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Gracias a nuestro amigo Cera Ramírez del Grupo Laberinto por acompañarnos y a todo el público que está presente, muchísimas gracias. Y para la gente que está escuchando este disco, les enviamos un saludo especial desde aquí en el rancho. Otro de los grandes y grandes amigos de Miguel y Miguel, el señor José Ángel Ledesma el Coyote. ¡Ahí le va! ¡Se me cierra el mundo!

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0: Buenas noches, bienvenidas y bienvenidos a La Hora Nacional, el programa que cada semana nos reúne para conocer mejor nuestro país y todo lo que forma parte de nuestra vida cotidiana.
1: Yo soy Cha y como siempre estoy con mi queridísima e increíble amiga, la doctora Leonora Milán, y le mandamos un abrazo a todas las personas que nos escuchan con la familia, regresando a su casa, en el trabajo o en cualquier lugar donde la radio les esté haciendo compañía.
0: Hoy vamos a hablar sobre la estrategia para atender las causas que generan la violencia. Esta consiste en programas para las juventudes con actividades deportivas, culturales y de atención a la salud mental para abrir oportunidades y fortalecer a las comunidades.
1: Les diremos cómo va el concurso México Canta 2 que reúne a jóvenes talentosos de la música.
0: Esta semana dedicaremos un espacio especial al Día de la Mujer Indígena y recordaremos la historia de las mujeres yaquis, un pueblo que resistió siglos de despojo y persecución.
1: En nuestra sección Mujeres en la Historia les platicaremos de Carmen Cerdán, una de las figuras más importantes de los primeros días de la Revolución Mexicana.
0: Y como estamos en temporada de regreso a clases, la Conducef nos da consejos para hacer cuentas, comparar precios y aprovechar todo lo que todavía podemos reutilizar.
1: En los flashazos del bienestar les platicaremos sobre el programa Transporte y Más, que ayuda a los estudiantes universitarios para solventar sus gastos de transporte.
0: En salud hablaremos de un tema que le preocupa cada vez más a familias y especialistas: el uso problemático de internet en niñas, niños y jóvenes. Les vamos a dar las señales que pueden ser una alerta de que el mundo digital empieza a desplazar la vida cotidiana. Así que no se vayan, porque va a haber todo esto y mucho más aquí en La Hora Nacional. Y empezamos. La música mexicana sigue encontrando nuevas voces. México Canta 2 reúne a jóvenes cantantes que interpretan temas que han acompañado a muchas generaciones y que hoy vuelven a sonar con nuevas formas de entenderlos y compartirlos.
1: Más que un concurso, este proyecto de la Secretaría de Cultura busca abrir escenarios y acercar a nuevas audiencias a la música mexicana y al mismo tiempo forma parte de la estrategia Atención a las Causas de la Violencia. Vamos a conocer a los tres participantes que van a la final del próximo 13 de septiembre. Tiffany Galaviz, Joshua Soto y Rosalba Valdés.
2: En vivo desde el Orpheum Theater de Los Ángeles, California, sean bienvenidas y bienvenidos a la primera semifinal de México Canta 2026. Les dejamos con nuestra anfitriona de la noche, Majo Aguilar.
3: Muy buenas noches. México Canta nos convoca y nos invita a celebrar nuestra identidad a través de la música.
4: Y me siento súper orgullosa.
5: Es un honor poder estar aquí, poder estar en un escenario por primera vez, es un honor.
6: Este escenario es único y ha sido un sueño para mí estar aquí, la verdad.
7: La verdad, muy orgullosa de poder seguir representando México y representando mis raíces.
8: Me gusta mucho crear una experiencia para toda la gente, para todo el público.
3: La innovación y el talento. Emmanuel Cortés.
9: Muchísimas gracias. Estoy representando a mi comunidad, a Chicago, a Michoacán, a los hijos de migrantes.
10: A mi familia querida que me están viendo por las redes sociales y la tele. Estamos en diferentes países, pero ustedes están aquí en mi corazón.
3: Llegó ese momento, Natalia. Ya podemos votar en la página.
2: Recuerden que las tres personas más votadas obtendrán su pase directo a la gran final.
3: Con ustedes, los maravillosos Tigres del Norte. Este es el comienzo de sus carreras gigantes que yo estoy segura que van a tener. Un aplauso para ellos enorme, por favor. La primera semifinalista es Tiffany. Nuestro siguiente semifinalista es Joshua Soto. Y por último, Rosalba. Esto es México Canta 2026. Yo soy Majo Aguilar. Muchachos, vénganse para acá. Un aplauso para ellos, por favor.
0: Así como hace México Canta, se pueden cambiar las narrativas que llegan a las personas jóvenes, ofrecerles otras historias y otras posibilidades alejadas de la violencia y de las adicciones.
1: Y justamente hablando de la atención a las causas de la violencia, hoy queremos hablar de las personas que regresan a nuestro país, porque recibir a las mexicanas y mexicanos repatriados también significa ayudarlos a reconstruir su vida aquí.
0: El programa México Te Abraza lleva ya un año y medio trabajando de manera permanente, así las 24 horas, los 7 días de la semana. Y hay una idea que resume muy bien su propósito, que quienes regresan sepan que no están solos y que México es su casa.
1: Y los números hablan de una atención que va mucho más allá de recibirlos en la frontera. Desde enero de 2025 y hasta el 13 de agosto de este año, más de 271 mil mexicanas y mexicanos han sido repatriados. Al llegar reciben alimentos, atención médica, comunicación con sus familias y apoyo para trasladarse a sus lugares de origen.
0: Y no se trata solamente de una bienvenida, sino de facilitar la reintegración. Por ejemplo, más de 59,000 personas han sido incorporadas a programas del bienestar y se han realizado más de 200,000 traslados hacia sus estados de origen.
1: También hay atención médica y psicológica, apoyo para niñas, niños y familias, asesorías para vivienda y otros servicios. Es decir, se busca que el regreso no sea solamente llegar a México, sino encontrar aquí una oportunidad para volver a empezar.
0: Y ahí está la conexión con lo que hablábamos al principio. Cuando hablamos de atender las causas de la violencia, también hablamos de generar condiciones para que las personas puedan construir un proyecto de vida digno.
1: Y ese es precisamente el sentido de México Te Abraza: recibir, acompañar y ayudar a reconstruir el camino.
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0: La historia del pueblo yaqui está marcado por la defensa de su territorio y su identidad. Durante el porfiriato, muchas familias fueron perseguidas, separadas y desplazadas, y las mujeres se enfrentaron de manera directa a las consecuencias de esa violencia.
1: Entre estas historias está la de casi 250 viudas yaquis. Desde la época colonial, las mujeres yoreme sufrieron distintas formas de maltrato, pero también fueron quienes conservaron las tradiciones y mantuvieron unida a la comunidad. Por eso hablar de ellas es hablar de la supervivencia de un pueblo entero. Vamos a ver y escuchar una cápsula sobre estas mujeres.
2: A finales de enero de 1900, la dictadura de Porfirio Díaz deportó desde Sonora a Yucatán a 250 viudas yaquis con sus hijos. Eran sobrevivientes de la masacre de Mazocoba, en la que tropas del Ejército Federal reprimieron a los yaquis que, encabezados por Juan Maldonado Guazuequia, conocido como Tetaviate, resistían los intentos de las élites sonorenses por despojarlos de sus tierras. En el libro Testimonios de una mujer yaqui, Ricarda León recordó las palabras de su madre.
3: No nos mataron a todos, porque ya no tenían balas los rifles.
2: El de las viudas fue el primer acto de un destierro obligado que afectó hasta 15.000 yaquis, enviados a trabajar en condiciones de esclavitud a Yucatán, Campeche, Oaxaca y Veracruz, en su mayoría usados como mano de obra forzada en la producción de henequén. Miles más tuvieron que emigrar hacia Arizona en los Estados Unidos o refugiarse en la Sierra de Bacatete para sobrevivir. Desde la colonia, el pueblo yoeme, como a sí mismo se denominan los yaquis, luchó por su autonomía, pero durante las últimas décadas del siglo XIX y principios del siglo XX, padeció una guerra de exterminio. Bajo el liderazgo de José María Leiva, Cajeme, los yaquis se sublevaron a mediados de la década de 1870 para resistir el despojo de su fértil territorio, que además de ser su hogar, es un espacio sagrado. Aunque Cajeme fue ejecutado en 1887, los yaquis no cesaron en la defensa de su tierra. Para doblegarlos, el gobierno porfirista se ensañó particularmente con las mujeres, a quienes consideraba responsables del espíritu guerrero de la tribu. Como señaló el militar Francisco P. Troncoso,
4: las mujeres yaquis acompañan a los hombres en las guerras. Sufren con ellos toda especie de fatigas y deprivaciones. Los excitan para el combate.
2: Las mujeres que fueron deportadas al sur, a principios del siglo XX, vivieron todo tipo de vejaciones desde su captura y durante su duro traslado en barco y en ferrocarril. En su libro, La sucesión presidencial, Francisco Ignacio Madero dio cuenta de la cruenta situación de las yaquis.
5: Mujeres hubo que, viéndose arrancar de su suelo natal, separadas de sus maridos y quizás de sus mismos hijos, se arrojaron al mar, prefiriendo la pronta muerte entre las ondas amargas a los espantosos sufrimientos de la esclavitud.
2: Pese a las condiciones inhumanas, miles de yaquis sobrevivieron a la deportación gracias al tesón de las mujeres, quienes además de trabajar de sol a sol en los campos, cuidaron enfermos, alimentaron a los desterrados, criaron a los más pequeños y mantuvieron viva su lengua y su cultura. Al aproximarse el estallido de la Revolución Mexicana, emprendieron el retorno a sus tierras, caminando durante meses y recogiendo en el camino a decenas de huérfanos. Las mujeres yaquis, tanto las que se refugiaron en las sierras como las que sobrevivieron al destierro, se convirtieron en las guardianas de la memoria, transmitiendo sus recuerdos de generación en generación. Su arma más poderosa, corazón de la resistencia centenaria del pueblo yoeme, es nunca olvidar.
1: La Revolución Mexicana no puede entenderse sin la participación de las mujeres. Una de las figuras más importantes de sus primeros días fue Carmen Cerdán, que participó activamente con su familia en el movimiento antirreeleccionista y simpatizó con la causa encabezada por Francisco I. Madero.
0: Su casa en Puebla se convirtió en uno de los centros de organización del movimiento y su participación fue decisiva en los acontecimientos de noviembre de 1910. Su historia demuestra que la Revolución Mexicana también fue construida por mujeres que organizaron, difundieron ideas y defendieron sus convicciones.
1: Nos da muchísimo gusto tener la visita de Noemí Juárez Pérez, que nos va a platicar sobre otro episodio nacional en el que participan mujeres que probablemente no conozcamos, pero que han tenido un peso súper importante en nuestra historia.
6: Me da mucho gusto saludarles y específicamente ahora vamos a hablar de mujeres poblanas. Estoy segura que hemos escuchado de Carmen Cerdán. Por supuesto.
7: Carmen ha sido como uno de los símbolos importantes en este proceso revolucionario, pero bueno, pocos escuchamos del nombre de otra hermana que también formó parte, como fue Natalia Cerdán. Y la propia madre de los hermanos Cerdán, los cuatro, Carmen la Triste y de Filomena Valle, la pareja de Aquiles Cerdán. ¿Qué? Vamos a darle contexto a esta historia y a la participación de estas mujeres. Sabemos que Francisco y Madero, a través del Plan San Luis, hace un llamado para que se levanten aquel 20 de noviembre de 1910, pero esta familia se va a ver involucrada en una acción de armas que decimos que es el antecedente. Y pues, después tenemos el 18 de noviembre en la ciudad de Puebla, específicamente en esta casa ubicada en la calle de Santa Clara y que ahorita nosotros conocemos como el Museo Casa Hermano Cerdán, casa donde se van a estar guardando los suministros, los pertrechos, el armamento para hacer bombas caseras. La propiedad era de Natalia. Ella solamente estaba prestando el espacio para que se utilizara como una especie de estudio y puntos de reunión. ¿Qué pasaba con estos hermanos? Bueno, son cuatro: Aquiles, muy conocido, Máximo, Natalia y Carmen. Aquiles funda este club antirreeleccionista que apoyaba a Francisco y Madero, llamado Luz y Progreso, pero también a él se afilian su hermana Carmen, Máximo, Natalia, y entre todos se encargaban sobre todo de propaganda, impresión de folletos, Carmen en particular de armamento, de juntar pertrechos, de estar preparando estas bombas caseras. Es decir, fue una familia con una movilidad importante. Ajá, sí. Porque además pues estaban apoyando abiertamente la campaña de Francisco y Madero a través de este club antirreeleccionista. ¿Qué va a pasar? Que justo como en este espacio es donde se estaban juntando todos estos pertrechos y armamentos, pues les hacían cateos, sobre todo para revisar la propaganda y demás. Y en uno de estos cateos es cuando empieza esta resistencia y estas balas previo a ese levantamiento del 20 de noviembre. ¿Quiénes se encontraban en la casa? Toda la familia Cerdán, nada más que Natalia, logra sacar a los hijos de Aquiles. Es por eso que ella no se encontraba en ese momento dentro de la casa para sacar a los niños. Uh-huh. Aquiles tenía dos hijos, Aquiles, Héctor, y en ese momento Filomena del Valle, su esposa, se encontraba embarazada aproximadamente de 5 o 6 meses. Imaginémonos la escena, los partidarios, la familia, y pues ya sabemos, esta refriega que se da con policías y con parte del Ejército Federal, donde se están atacando, ¿no? Tenemos la imagen de la casa, de cómo se ve toda la fachada, ¿sí? De la refriega que se da y la resistencia que emite. Máximo va a caer muerto en el momento por herida de bala, y Aquiles logra sobrevivir, pero se va a esconder. No puede salir. La casa está sitiada, okay. Lo esconden bastante bien, pero pasan muchas horas. Es descubierto por los soldados que se mantienen sitiando la casa y pues también va a morir un día después por herida de arma. ¿Pero qué pasó con las mujeres? Ajá. Bueno, en ese momento estaba Carmen madre, Carmen a la triste, y Filomena son detenidas. Ellas también en la condición de embarazo son llevadas a la cárcel de la Merced y después pasan a un hospital donde van a permanecer más de un año encerradas. También aquí Natalia vuelve a jugar un papel muy importante porque ya no tenían papá, ¿no? Solamente estaba Carmen a la triste madre y ahora ya no estaba Máximo. Ya habían asesinado también a Aquiles. Y entonces una mujer se va a hacer cargo de sacar a la familia primero de la cárcel, de todo lo que se estaba viviendo contra los cuerpos de Máximo y de Aquiles, el enfrentar su pérdida y además hacerse cargo de los hijos que había dejado Aquiles. ¿Qué más va a pasar? Filomena estaba embarazada, da a luz y también hacerse cargo de la niña. Y bueno, ¿a qué nos vamos a enfrentar también? A que estas mujeres, después de un año de estar detenidas, de estar presas, salen en libertad, pero todo esto gracias al trabajo que tiene la propia Natalia, ¿no? Claro. Cuidado de familia, cuidado de los bienes, Lucha tiene a su madre y a su hermana también detenidas.
6: Soportar y la pérdida.
7: Exactamente. ¿Quién tenía que trabajar? Híjole. ¿Quién era la que hacía los aportes económicos? ¿Quién mantenía, mientras Aquiles, Carmen, Máximo estaban en el club, quién proveía el dinero? ¿Quién daba la manutención? Todo lo hacía Natalia. Por eso, aunque ha quedado un poco relegada de esta historia de estos cuatro hermanos, creo que fue fundamental porque pues, necesitan algo sólido para poder emprender esta.
6: Era la piedra ella.
7: Exactamente, ¿no? Entonces, y ahora cuando ya logran salir, pues uno pensaría, bueno, otra vez, ¿no? De regreso a. Pero no es Carmienta.
6: Pero.
7: Y bueno, tenemos otra vez a Carmen, ahora afiliándose a la Junta Revolucionaria de Puebla y después al carrancismo. Se mantienen en esta lucha revolucionaria cuando el golpe de Huerta derroca y terminan el asesinato de Madero. Ellas ahora se van a afiliar al carrancismo y pues van a mantenerse en lucha hasta ya consolidado el proceso revolucionario y fallecen. En el caso de Carmen aquí en Ciudad de México, ya fue trasladada a Puebla y bueno, los demás hermanos siguen ahorita en Puebla. Entonces es una invitación a que visiten la casa de los hermanos Cerdán en Puebla, en calle Santa Clara.
1: Y se acuerden de Natalia.
7: Que era la dueña de esa casa.
8: Claro.
7: Sí, pensaríamos que era de Aquiles tal vez, ¿no? Pero no, la dueña era Natalia y era la que proveía los recursos para poder llevar a cabo estas primeras balas de la revolución.
8: Increíble. Oye, una vez más nos dejas así, mira, crack, boca abierta con las historias de estas mujeres valientes, maravillosas.
7: Sigamos estudiando y aprendiendo más de la historia de las mujeres.
1: Súper, sí. Muchísimas gracias, Noemí.
8: Muchas gracias.
1: Y gracias a todos ustedes que están aquí con nosotros. Quédense porque hay mucho más aquí en La Hora Nacional.
9: Flashazos del bienestar.
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0: Hoy hablaremos de la economía familiar en este regreso a clases. La Comisión Nacional para la Protección y Defensa de los Usuarios de Servicios Financieros recomienda empezar haciendo un presupuesto, saber cuánto dinero tenemos disponible y establecer prioridades antes de empezar a comprar. Vamos a ver y escuchar sus consejos.
11: El regreso a clases no tiene por qué convertirse en un dolor de cabeza para tu bolsillo. Antes de comprar, revisa qué útiles, uniformes o mochilas aún pueden aprovecharse. Haz una lista con lo que realmente necesitas y compara precios antes de decidir dónde comprar. Evita adquirir artículos por impulso o solo porque están de moda. Aprovecha promociones únicamente si representan un ahorro real y si están contemplados en tu presupuesto. Planear tus compras te permitirá cuidar la economía familiar y comenzar el ciclo escolar con mayor tranquilidad. En Conducef te invitamos a hacer del presupuesto tu mejor aliado para este regreso a clases. Ahora te vamos a dar tips financieros para el regreso a clases. Haz una lista de útiles que realmente vas a necesitar antes de comprar. Reutiliza mochilas, cuadernos, uniformes y materiales que todavía estén en buen estado. Compara precios en distintos establecimientos y en línea antes de decidir. Compra por etapas, primero lo indispensable y al final lo complementario. Evita las compras por impulso motivadas por marcas o personajes de moda. Aprovecha promociones solo si el producto está previsto en tu presupuesto. Considera intercambiar o donar materiales escolares entre familiares y amigos. Reserva una pequeña cantidad para gastos escolares imprevistos, como pueden ser copias, proyectos o actividades extracurriculares.
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0: Oye, súper bien, vamos.
1: Súper bien.
0: Vamos.
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1: Hoy vivimos conectados prácticamente todo el tiempo. El celular y las pantallas nos acompañan para estudiar, trabajar, informarnos, entretenernos y relacionarnos con los demás. De acuerdo con la Comisión Nacional de Salud Mental y Adicciones, niñas, niños y adolescentes pueden pasar entre 4 y 8 horas al día frente a algún tipo de pantalla y redes sociales.
0: Para entender qué hay detrás de este comportamiento, nos acompaña el doctor Guillermo Peñalosa Solano, psiquiatra adscrito a la Comisión Nacional de Salud Mental y Adicciones.

0: tolerancia dentro del cuerpo y que se necesita la sustancia para poder mantener como los mismos efectos y que no tengamos la abstinencia. Afortunadamente en este tipo de cuestiones no es tanto la presencia de la abstinencia, por ejemplo.
1: Claro.
0: Lo que sí hay, puede haber las rabietas, pero ¿qué tanto es tantito? Uh-huh. Efectivamente es un hecho donde hasta los adultos, porque bueno, ahorita mencionaron niños, niñas y adolescentes, pero también los adultos.
2: Doctor, yo quería preguntarle, ¿qué pasa en nuestro cerebro para que llegue a estar uno pegado al celular ahí 8 horas viendo las redes sociales? ¿Qué sucede?
0: Pues mira, lo mismo que pasaba cuando veíamos algo que nos gustaba, algún programa, lo mismo que pasa cuando comemos un chocolate, lo mismo que pasa cuando tenemos relaciones sexuales, hay una liberación ligera de dopamina. Pero ¿cuál es la diferencia? Y esto es así algo bien puntual que se ha estado estudiando bastante bien, los videos cortos, videos de 15 segundos, donde estamos teniendo pues esta gratificación inmediata. Y digo, 15 segundos, perfecto, al siguiente, y entonces scrolleo infinitamente. O sea, vaya, me deslizo a través de la pantalla de manera infinita porque estoy recibiendo esa gratificación. Y esa pequeña gratificación libera pequeños pulsos de dopamina en donde nos sentimos bastante felices en ese momento. Y entonces queremos buscarlo y por eso estamos cayendo como en esa conducta constantemente. Pero es por el tipo de contenido de videos cortos.
1: Me imagino que también por eso hay tanta preocupación con generaciones más jóvenes, que son las que más consumen este tipo de formatos. Uh-huh. Pero la pregunta sería, ¿hay algo en particular que les afecte a ellos? O sea, ¿el cerebro joven se ve afectado de alguna manera más grave que el cerebro de, pues, como gente ya de edad como nosotros?
0: Como todos los que estamos presentes aquí, pues bueno, efectivamente todos estamos susceptibles a ciertos cambios, pero los niños están en un crecimiento, ¿no? Están teniendo su neurodesarrollo y esto, al momento de que tú estás teniendo toda tu atención en esos videos de 15 segundos, te gastas tu atención. Y a veces hasta dicen, ay, tengo TDA. Bueno, tengo este trastorno por déficit de atención. Y en realidad no es un trastorno por déficit de atención. En realidad estás usando demasiado el celular. Tu atención se desgasta completamente en estos videos de 15 segundos. Y ya cuando quieres poner atención a otra cosa, ya no la puedes mantener adecuadamente, ¿no? Y además de todo, no estoy durmiendo bien. Y el sueño es una de las cosas más fundamentales. No solamente, nuevamente, para niños, niñas y adolescentes, sino también para los adultos.
1: Uh-huh. Ahora, ¿dónde podemos conseguir más información sobre esto? Por ejemplo, ¿la Conasama tiene redes sociales?
0: Tenemos nuestras redes sociales donde estamos justamente tratando de hacer campañas de información. De hecho, hasta en algún punto hicimos varios videos, varios manuales sobre principalmente lo que es videojuegos, después nos pasamos a lo que son las redes sociales. Hay varios videos que a lo mejor están un poco perdidos, pero buscando información en las redes sociales de Conasama pueden encontrar cómo ayudarles a las personas, cómo escucharlas, saber que son fenómenos pues también emergentes, ¿no? Y que todavía no llegamos a un consenso de cómo llegar a decirle a este uso de las redes, del internet y demás. Y sí, el mejor término es el uso problemático de internet, de redes sociales.
1: Pues buenísimo, muchísimas gracias por acompañarnos, doctor.
0: Muchas gracias.
2: Gracias, doctor Guillermo Peñalosa, y muchas gracias a ustedes. No se vayan, por favor.
3: Judith Reyes Hernández nació el 22 de marzo de 1924 en Ciudad Madero, Tamaulipas. A los 12 años recibió de su padre una guitarra sexta doble. Y 2 años después, comenzó a participar en presentaciones musicales en teatros y campos petroleros de Tampico. Años más tarde se trasladó a la Ciudad de México. Ahí conoció al músico y compositor Eduardo Alarcón Leal, con quien se casó y creó el dueto Alarcón. Judith se convirtió también en madre y consolidó su formación como intérprete, trabajando en la XCW. El dueto Alarcón emprendió una gira por Estados Unidos, donde Judith vivió en carne propia la discriminación y desde ahí abrazó la causa de los trabajadores migrantes. Pronto su matrimonio terminó y Judith comenzó a trabajar en la Sociedad de Autores y Compositores de México, donde revisaba la música utilizada en las películas. Ahí conoció a Jorge Negrete y a otras figuras de la época de oro del cine mexicano, para quienes compuso canciones que quedaron inmortalizadas en las películas de la época. Desde entonces se le conoció como la Tamaulipeca. Judith Reyes recorrió el país y orientó su labor artística hacia la denuncia social. En esa etapa incursionó también en el periodismo. Colaboró en El Informador de Chihuahua y en Índice y Acción, Voz Revolucionaria del Pueblo, publicación de la que fue directora. Judith Reyes se convirtió así en una de las principales voces de las luchas agraristas y de los movimientos sociales del país.
4: Sí, señor, yo voy a escribir sobre sus problemas. Y no solo voy a escribir, lo voy a cantar.
3: Fue perseguida y encarcelada en 1964 por su labor periodística y el contenido crítico de sus canciones. Durante el movimiento estudiantil de 1968 encabezó la caravana de corridos en la UNAM y el IPN, ofreciendo hasta 2 conciertos diarios. Tras sufrir un secuestro, Judith Reyes se vio forzada al exilio en Francia e Italia, donde fundó el Comité por la Defensa Física y Moral de los Presos Políticos de México y escribió su autobiografía La Otra Cara de la Patria. Durante la década de 1970, Reyes continuó viajando y componiendo música de protesta. Judith Reyes murió en 1988, dejando una huella en la música popular mexicana y en los movimientos sociales de su tiempo, para los cuales la canción constituyó una herramienta de lucha política.

0: Llegamos al final de la primera parte de La Hora Nacional. Hoy nuestro programa reconoce a las mujeres indígenas y a las que han hecho historia, como Carmen Cerdán.
1: Porque conocer nuestra historia nos ayuda a entender quiénes somos y nos recuerda todo lo que podemos construir juntos.
0: Tenemos muchos saludos esta semana. Le mandamos un abrazo a Leticia Caballero en Tizapán San Ángel, Carlos Alberto Lira Lozano, Edgar Bennett, Cecilio Godínez y a GMS Electrificaciones en Toluca.
1: También más saludos a la Colonia del Valle en la Alcaldía Benito Juárez para Jorge Quesada y Silvia Machuca. Y un abrazo para María Elena Hernández en Oaxaca, para José Luis Ramírez en Veracruz, para Patricia González en Jalisco y para Miguel Ángel López en Chiapas.
0: Muchísimas gracias por estar con nosotros cada semana. Si quieren escribirnos, sigan a La Hora Nacional Oficial. Estamos en YouTube, Facebook, Instagram, TikTok, X, Spotify y en el número 55 34 83 42 39.
1: Y también nos pueden mandar un correo electrónico a lahoranacional@segov.gov.mx.
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0: Y ya estamos de regreso con la Hora Nacional. Muchísimas gracias por seguir con nosotros. En esta segunda parte vamos a tener mucha música y mucha información para ustedes.
1: Vamos a hablar de algo que es responsabilidad de todas y de todos, el agua. Conoceremos por qué es tan importante hacer conciencia sobre su cuidado.
0: Les platicaremos de cómo funcionan los sistemas de alerta temprana que nos permiten anticiparnos a fenómenos naturales y reducir riesgos.
1: Conoceremos de cerca un espectáculo de danza que nos muestra la riqueza cultural de muchos países, tradición del Caribe.
0: Escucharemos las voces de tres finalistas de México Canta, Tiffany Galaviz, Joshua Soto y Rosalba Valdés.
1: En nuestra sección cultural, mucha información de teatro con la puesta en escena El Final, un monólogo que explora la soledad, la vejez y la dignidad humana. Todo esto y más aquí en La Hora Nacional.

0: Pues vamos a hablar de un tema que literalmente sostiene la vida, el agua. En la última semana de agosto hay muchas actividades de concientización sobre la importancia del agua dulce y sobre la necesidad de buscar un acceso universal al agua potable y también al saneamiento.
1: Y es que el agua no solamente está en el vaso que nos tomamos, está en nuestros alimentos, en la agricultura, en la industria, en la higiene y prácticamente en cada actividad de nuestra vida cotidiana. Vamos con información de nuestros amigos de Conagua.
2: Desde 1992, cada 22 de marzo, conmemoramos el Día Mundial del Agua. Esta fecha nos recuerda que este líquido vital no es una mercancía, sino un derecho humano y la base de nuestro desarrollo. El agua es crucial para nuestra vida y clave en el equilibrio ambiental. Es un recurso esencial al que tenemos derecho, pero no siempre acceso. Para algunas personas, resulta tan cotidiana que es fácil olvidar su excepcionalidad. El agua riega los campos, hace crecer nuestros alimentos y se utiliza en todos los procesos productivos. Pero detrás de cada gota hay un ciclo imprescindible que hay que cuidar. Los procesos del ciclo hidrológico regulan el clima, mantienen los ecosistemas y su equilibrio contribuye a la supervivencia de innumerables especies. Sin embargo, las sequías son cada vez más frecuentes debido al cambio climático y su uso desmedido se debe en gran parte al crecimiento de la población. En México, de acuerdo con datos de la Conagua, casi el 77% se destina al sector agropecuario y el 15% se dirige al abastecimiento público, garantizando el acceso a millones de personas. No obstante, enfrentamos un desafío crítico. Casi la mitad del agua potable se pierde antes de llegar a los hogares. En nuestro país, además, 35 millones de personas no disponen de agua en calidad y cantidad suficientes. 104 de nuestras 757 cuencas tienen problemas de disponibilidad y 114 de nuestros 653 acuíferos están afectados por la sobreexplotación. Ante esta realidad, cuidar el agua no implica únicamente disminuir su desperdicio. Significa repensar cómo la utilizamos. Cuidarla es reconocer que se puede acabar y que cada acción cuenta para preservarla. Desde el Gobierno de México, trabajamos decididamente en estrategias para mejorar su calidad y regular de mejor forma su utilización con proyectos de captación de lluvia, restauración de cuencas y tratamiento de aguas residuales. Juntas y juntos podemos generar una cultura sensible y consciente de su importancia y asumir un papel asertivo para asegurar su acceso universal y equitativo. Este Día Mundial del Agua es un llamado a la acción. Protegerla hoy es garantizar un mañana más justo y sostenible para todas y todos los mexicanos. Cuídala, no la desperdicies y sé parte de la transformación.
0: Los fenómenos meteorológicos extremos como huracanes, lluvias intensas y tormentas requieren cada vez más herramientas de prevención. Los sistemas de alerta temprana permiten anticipar riesgos, dar avisos oportunos y coordinar acciones para proteger a la población antes de una emergencia.
1: Y para conocer cómo funcionan estos sistemas y cómo se generan las alertas de los eventos climáticos, está con nosotros el maestro en ciencias, Fabián Vázquez Romaña, coordinador general del Servicio Meteorológico Nacional. Maestro, bienvenido a la Hora Nacional.
3: Muchas gracias, gracias por la invitación. La verdad es que los sistemas de alerta temprana son muy útiles y está probado a nivel mundial. Desde la ONU ya realmente se ha ido adoptando, impulsando esta iniciativa para que todos los países vayamos de la mano transitando hasta lo que le llaman los sistemas multiamenaza. Y lo que se quiere es realmente que sea uno solo por país, que sea multiamenaza para que todos entiendan exactamente qué es lo que tienen que hacer cuando hay una condición que sea pronosticada o que sea como un sismo, con muy poco tiempo de anticipación. La parte meteorológica, que es la que nos corresponde a nosotros en el Servicio Meteorológico Nacional, viene desde la componente, empezamos con el monitoreo. Hay que monitorear para saber qué es lo que está viniendo y con qué intensidad y demás. Entonces vas monitoreando y después vas pronosticando. Dices, bueno, ya vi que ahí viene con el satélite un huracán. Ahora, ¿para dónde va el huracán y con qué intensidad va a llegar? Entonces es lo que se le conoce conocer la amenaza. Y después de conocer la amenaza es, bueno, ¿qué hay que hacer? ¿Cómo difundirlo a la población? Y ahí es donde entran otros actores, como la Coordinación Nacional de Protección Civil, como los medios de comunicación, etcétera, para difundir la alerta y que además sea muy clara y que todos sepamos qué hacer. Entonces la ciudadanía tiene que saber qué tengo que hacer y aparte el gobierno estatal y municipal tiene que saber qué me corresponde a mí hacer en este nivel de alerta. Entonces es una respuesta que sea organizada por todos y con participación de absolutamente todos los actores que se puedan.
1: Pues un huracán no es lo mismo las medidas que hay que tomar que un sismo, por ejemplo. Entre agencias, ¿cómo vamos?
3: Esto es muy importante porque la parte meteorológica es la que tenemos que sacarle provecho. Es la que es previsora. La parte meteorológica con varios días de anticipación lo puedes prever. Y entonces eso te da una gran ventaja sobre otras amenazas meteorológicas, climáticas o naturales. Una vez que tienes la información, le vas dando seguimiento y se van detonando diferentes fases. Entonces, el tiempo de respuesta de la población, de todos los actores de gobierno y todas las agencias que se dedican al monitoreo y demás, tiene que ser mucho más inmediato.
0: ¿Qué otro tipo de fenómenos está anticipando el meteorológico con este sistema de alerta temprana? O sea, ¿qué otros les corresponden a ustedes?
3: Nosotros estamos ahorita implementando lo que le llamamos el CAP, que es el protocolo de alerta común, es un protocolo internacional para emitir avisos o alertas. Y estamos ya con los ciclones tropicales, tenemos por frentes fríos, estamos implementando a partir de este año justo las alertas por lluvia, que están en una fase experimental. Ya tuvimos también una alerta por tornado este año en Coahuila.
0: ¿Qué?
3: Wow. Y estamos próximos a empezar, digamos, para temperaturas extremas, porque vienen las ondas frías, gélidas, y la próxima primavera con esto del Niño vamos a tener muchas ondas cálidas.
1: Impredecible todas estas amenazas.
3: Y prácticamente es inminente, el calentamiento ha sido consistente, se está reflejando en todos lados. Los eventos climáticos como el Niño que estamos viviendo este año, pues obviamente no, maximiza. Exactamente.
1: Sí, sí, sí, sí.
3: Entonces va maximizando y potencializando todos estos eventos para generar mayores catástrofes.
0: ¿Cómo podemos tener acceso a estas alertas de detección temprana?
3: Bueno, las alertas, justo ahorita estamos trabajando en el sistema junto con Protección Civil y la Agencia de Transformación Digital para que te lleguen a tu celular.
0: Perfecto,
3: todavía
0: claro.
3: Estamos en la fase de prueba, digamos, cómo va a funcionar. Pero actualmente, por ejemplo, si tú estás en un polígono CAP, que le llamamos, que es el protocolo de alerta común, en tu celular ya tus aplicaciones que hacen cosas de meteorología ya te avisan. Estás ubicado en una zona donde tienes una alerta activa del Servicio Meteorológico Nacional. Bueno. Estamos en Facebook, estamos en Instagram, estamos en nuestro canal de YouTube, que es muy activo, y en X. Estamos como Conagua-Bajo-Clima o SMN México. Así nos pueden encontrar y ahí estamos 24/7 poniendo toda la información meteorológica al alcance de toda la población.
0: Buenísimo. Pues muchísimas gracias.
1: Sí, muchas gracias, maestro. Claro, le agradecemos que sí. Mucho que haya venido a visitarnos a la Hora Nacional y a que nos cuente esto, que es súper importante.
3: Claro que sí. Muchas gracias por la invitación.
0: Y gracias a todos los que nos siguen cada domingo. Aquí tenemos un poquito más para ustedes, entonces nos vale. Tiffany Galaviz, quien interpretó Cosa Fina del País, fue seleccionada para la gran final de México Canta 2, que va a ser el próximo domingo 13 de septiembre. Vamos a verla y escucharla.

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Rosalba Valdés es una cantante que pasó a la final de México Canta 2. Hay que recordar que esta estrategia forma parte de atención a las causas de la violencia y abrirá el espacio a jóvenes talentosos de México y Estados Unidos. Vamos a escuchar su canción, Por Bonita.

Joshua Soto es otro seleccionado para pasar a la gran final de México Canta. Vamos a escuchar su interpretación, Terco Callejero.

0: Esta es Tercera Llamada. Comenzamos.
1: Hay obras que hablan de la condición humana desde lugares incómodos pero muy conmovedores. Este es el caso del Final, una pieza de Samuel Beckett que nos pone frente a un anciano, sus excentricidades y su lucha por conservar la dignidad en medio de la soledad, el aislamiento y la cercanía de la muerte.
2: Sí, y hay otro elemento que hace especialmente interesante este montaje, y es que el actor Arturo Ríos está prácticamente solo en el escenario durante 90 minutos. Hoy queremos conocer un poquito más de esta obra y para eso nos da mucho gusto que nos acompañe su directora Ana Graham. Ana, bienvenida.
3: Muy, muy feliz de estar aquí con los dos.
1: Cuéntanos, Ana, ¿por qué decidiste hacer esta obra, El Final? Que es un tema fuerte, la verdad.
3: Fíjate que esta obra la estrenamos hace 13 años. Fue la primera dirección que yo hice. Y Arturo y yo, cuando leí ese texto, que no es propiamente un texto teatral, es parte de una novela corta, un cuento de Beckett que tiene tres historias sobre la decrepitud, le dije, tengo muchas ganas de dirigir esta obra en específico. Si tú te animas, me aviento. Y me dijo, órale, vamos a hacerlo. Y justamente el año pasado Arturo cumplió 50 años de trayectoria de actor. Dijo, quiero celebrarlo haciendo nuevamente El Final. Y porque es una obra, bueno, es Beckett, obviamente. Estar solo en el escenario yo creo que es como el mayor reto que tiene un actor. Y un actor como Arturo, de pronto se encontró con este reto y lo quiso abrazar. Y se la pusimos bien difícil porque no solamente está solo en escena, sino que está sobre el escenario, mide 80 por 80 centímetros, nada más.
2: Es un cuadrito.
3: Es un cuadrito, sí. Y es un cuadrito inestable. Ajá. O sea, si Arturo da medio paso, el cuadrito se le mueve. Que a la vez que es un reto, hace que el trabajo actoral luzca de una manera espectacular porque está concentrado, ¿no? O sea, un actor como él puede hacer eso y más.
1: Sobre todo la edad en la que la está haciendo, ¿no? Creo que tiene algo muy poderoso, muy interesante, ¿no?
3: Y bueno, y sí, la reacción del público, ciertamente la obra siempre gustó mucho, tuvo mucho éxito desde la primera vez, pero ahora con la distancia, con que él está más cerca de la edad del personaje, con que los dos hemos madurado 13 años, y entonces siento que ha tomado una dimensión distinta, que ha logrado dimensionarla de una manera distinta, y el público lo percibe, y todavía le da algo mucho más conmovedor, mucho más fuerte la obra. Y yo sé que a veces decimos Beckett, y la gente se espanta un poco, ¿no? Como que ese teatro lo absurdo, voy a entender, no voy a entender, pero este es un cuento. Y es una anécdota muy, muy, muy clara. Entonces es muy accesible para el público. De pronto una muy buena entrada para los jóvenes que quieran acercarse a Beckett, para conocer su trabajo, para conocer su dramaturgia. Y bueno, para los que ya les gusta Beckett, es una delicia.
2: También creo que los temas son fáciles de entender para todos, ¿no? Son a los que vamos a llegar inevitablemente, digo, si tenemos suerte incluso, la vejez, esta cosa de que de repente con la edad muchos se encuentran cansados. ¿Cómo lidian con estos temas?
3: La manera en la que está escrita la obra, la manera, obviamente este es un personaje muy beckettiano,
2: claro,
3: ¿no? Es un anciano sumamente excéntrico, sumamente sociópata, en el sentido de que no quiere saber nada de la sociedad.
2: Claro.
3: Pero que también eso nos es un espejo de cómo nos deshumanizamos, de cómo a veces sí abandonamos a nuestros viejos, de cómo no encontramos valor en esta experiencia,
2: claro,
3: en estos. Hay algo que aprender, ¿no?
2: Claro.
3: Y creo que la obra habla de todo esto. Es muy humano, sumamente humano, ¿no?
1: Claro, es lo que nos hace humanos directamente. ¿Nos puedes dar días, horarios y también redes sociales de la obra, si es que hay, o tuyas o de Arturo, por favor?
3: Por supuesto, sí. Estamos en el Foro de las Artes, en el Centro Nacional de las Artes, en Churubusco y Tlalpan. Solamente los sábados y los domingos, los sábados a las 7 de la tarde, los domingos a las 6 de la tarde, solamente nos quedan hasta el 5 de septiembre. Y las redes son por Piedad Teatro, las mías personales son Ana Teatro, es Arturo Ríos Actor, y las redes del Centro Nacional de las Artes.
1: Muchas gracias por invitarnos.
3: Muchísimas gracias a ustedes por recibirnos y los esperamos por ahí.
1: Muy bien.
2: Y gracias a todos los que nos acompañan aquí en la Hora Nacional. Quédense que hay más.
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0: El Caribe es una región donde la música y la danza son una forma de identidad. Sus ritmos, vestuarios y tradiciones cuentan historias de pueblos con una riqueza cultural enorme. Esta diversidad llega al escenario a través de Tradición del Caribe, que reúne distintas expresiones folclóricas de la región.
1: El espectáculo es una producción de la maestra Silvia Lozano Bayet, fundadora y directora artística, que creó esta propuesta hace más de 25 años y hoy está aquí con nosotros junto con Esther C. Lozano, la directora general. Bienvenidas a la Hora Nacional. Qué gusto que estén aquí. Quisiera preguntarle, maestra Silvia, ¿qué fue lo que encontró en las danzas del Caribe que le llevó a pensar en este espectáculo?
2: Bueno, más que nada, fíjense que estaban precisamente en el Caribe. Siempre decían el espectáculo caribeño, pero no era más que plumas y tangas y todo eso. Y dije, no puede ser. Se tiene que conocer realmente la riqueza cultural del Caribe, de los países que están en el Caribe, ¿no? Entonces fue cuando me nació hacer... Ya estaba yo investigando, desde luego, desde antes, todos estos países que estaban en el Caribe. Y ese fue el motivo principal que dije, vamos a demostrar que no es esto realmente lo que es el Caribe, la cultura de esos países. Así fue.
0: Claro, pero es muy amplio, ¿no? Esta cultura del Caribe es una diversidad muy grande. ¿Cómo logra usted y la compañía y todas las personas involucradas representar esta diversidad sin perder la identidad de cada tradición?
2: Bueno, desde luego, para mí era de la investigación, porque ya estábamos, como le digo, primero porque viajé por casi todos estos países, con el Ballet Folclórico Nacional de México, que también lo fundé y la dirigí. Inclusive el espectáculo de Xcaret también lo monté todo, la riqueza folclórica mexicana.
0: Sí.
2: Pero también al mismo tiempo estaba estudiando y investigando este folclore también que existe, esta diversidad también que existe, no solamente en Centroamérica, sino en toda Latinoamérica, y que en cierta forma hay una riqueza muy grande también, ¿no? Y que tenemos algo en común, ¿no? El idioma, muchas costumbres que son parecidas, algunos nombres cambian, pero es lo mismo en la comida, por ejemplo, ¿no?
0: Claro.
2: Entonces, por eso fue principalmente que me dediqué también a la investigación de todos estos lugares y los países, ¿no?
1: Esther, ¿qué diría que es lo más complejo de montar Tradición del Caribe?
3: Pues lo más complejo, yo, por lo que yo he visto, es lo que tiene más raíz negra, porque como que les cuesta un poquito de trabajo, ese tipo de, o sea, las posiciones, el estar haciéndole así y todo eso, es lo que yo veo que les cuesta un poquito más de trabajo. Ya lo que es zapateado y todo eso, pues ya es más... Lo tienen más digerido.
1: Bueno, claro, sí, porque hay mucha más tradición acá. En el estado de Veracruz, por ejemplo.
3: Sí, pues es zapateado. Sí.
1: ¿Y cómo es montar la música del espectáculo? Porque además de combinación de danza, pues es una combinación musical que va por muchos lugares.
2: También.
1: Que como dice, hay similitudes, pero pues también hay
0: coincidencias diferencias. Y diferencias, claro.
2: Claro, sí. Claro, claro que sí. Como también tenemos la influencia pues, de España, ¿no? Indudablemente. Y también otros países, inclusive hasta de Filipinas y todo eso también, ¿no?
1: Claro,
2: hasta en la indumentaria. Por ejemplo, aquí vemos la Filipina que tiene Panamá, este traje, que es la pollera panameña, que es el traje más representativo de Panamá.
0: Fíjese.
2: Inclusive que el tocado, que se llama tembleque, que también es muy característico de allá. Y es una danza preciosa esta.
0: ¿Y cómo se logra que un espectáculo que arrancó hace 25 años siga siendo vigente para estas nuevas generaciones?
2: Pienso que todo lo que transmite y tiene esencia perdura. Y también, desde luego, la presentación y la calidad y todo lo que realmente hay que demostrar. Es como una película que usted ve, que es muy, la realización es muy buena, la vuelve a ver y la vuelve a ver y la vuelve a ver.
1: Claro.
2: ¿No? Entonces es lo que se trata, nosotros es lo que tratamos de hacer.
0: Maestra, pues voy a aprovechar entonces para pedirle a las personas que nos están escuchando en radio, que nos vean en nuestras redes sociales o busquen las repeticiones del programa porque los trajes están muy bonitos. Por ejemplo, nos acompañan Yairi, Joaquín, que traen trajes típicos de Costa Rica, y Eduardo y Arlet, que traen los trajes típicos de Panamá. Nos están escuchando, pero los tienen que ver. Dense una vuelta, por favor.
1: Ahora, se van a presentar en el Teatro de la Ciudad de Esperanza Iris próximamente, ¿verdad?
2: Sí.
3: El 6 de septiembre.
1: ¿Tienen redes sociales como para que la gente que nos esté viendo y escuchando tenga más información de esta presentación?
3: Sí, tenemos en TikTok, tenemos en Instagram, en Facebook, ahí están nuestras redes sociales y también ahí está todas las promociones y todo eso.
1: Buenísimo, porque además es que el Teatro de la Ciudad es perfecto, creo, para ver Tradición del Caribe,
2: sí,
1: ¿no?
2: Sí.
1: Entonces hay que apurarse y... Hay que ir.
0: Es el Teatro de la Ciudad, Esperanza Iris. Sí. ¿Me repite la fecha, por favor?
3: 6 de septiembre a las 6 de la tarde.
0: 6 de septiembre, 6 de la tarde. Muy bien.
2: Así es.
0: Pues muchísimas gracias por visitarnos aquí en la Hora Nacional y nos vemos en el teatro.
2: Claro que sí. Muchísimas gracias. Los invitamos a todos que estén.
0: Ahí nos vemos.
1: Claro que sí. Mil gracias por venir una vez más.
2: Gracias.
1: Y a todos ustedes que nos acompañan, gracias también por estar con nosotros. Quédense, por favor. Y así llegamos al final de esta emisión de La Hora Nacional.
0: Muchísimas gracias, como siempre, por escucharnos y vernos, ya sea en su casa, en el camino, en el trabajo o donde sea que nos acompañen. De corazón les deseamos que tengan una excelente semana.
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0: así, entre cumbia, sabor y buena vibra, llegamos al final de otra noche de Calientito y Sabroso. 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

0: 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Ahí nació y ahí trabaja todavía. 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
1: Continuamos con este bonito popurrí de Boleritos de Oro. Se la mandamos con mucho cariño. Arránquese, compa Alex.

0: vamos.
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0: 6 de la mañana con 14 minutos, 6 con 14. Muy buenos días. Bienvenidos a este su amanecer ranchero a través de la rancherita 89.1 FM. Les acompaña Cindy Olivas. En ausencia de Lupita Valencia, estaré para acá con ustedes hasta las 7 de la mañana, llevándoles los éxitos rancheros en este último día del mes de agosto, lunes 31 de agosto. Es el día número 243 del año, faltando solamente 122 días para que finalice este 2026. Muchísimas gracias por estar con nosotros en esta mañana. Me voy a ir a una pausa y regresamos con más éxitos rancheros, a través de la rancherita 89.1 FM. Muy buenos días.
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1: Seis de la mañana con 25 minutos, 6:25. Continuamos con más de Amanecer Ranchero. Gracias a todos ustedes por sus llamadas, por estar pendientes desde los primeros minutos de esta transmisión. Hoy, lunes 31 de agosto, fíjense que yo estaba mal en los días. Yo pensaba que hoy ya era primero de septiembre, pero no. 31 de agosto todavía. Estamos por acá en la semana 36 ya del año. Les comentaba hace un momento que estamos en el día 243, faltando solamente 122 días para que finalice este año. Y hoy tenemos el santoral, nada más y nada menos que de Ramón. Hoy es el día de San Ramón, así que si usted se llama Ramón o está cumpliendo años hoy, muchas felicidades. Que los cumpla feliz, que pase un maravilloso día. Y que todos sus deseos se hagan realidad. Vamos a mandar el saludo muy especial a quienes ya se comunicaron con nosotros al 646-178-3979. Saludo a Miguel Ángel, que ya le complacimos por ahí con su tema a cargo de Antonio Aguilar. Saludos también para Francisca y Emilia Villegas, que ya se reportaron con nosotros también. Un saludo muy especial. Y vámonos a complacer esto que nos solicitó nuestro amigo Victorio allá hasta el Ejido Antonio Meléndez. Vámonos con esto a cargo de Miguel Aceves Mejía. Esto es El Capiro.

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0: Es la presentación del señor Lorenzo de Monteclaro con el tema Perdí el Corazón, dedicado especialmente para Francisca y Emilia Villegas, 6 de la mañana, 36 minutos.

6:39, 6:39, y fíjense que ahora sí vengo con un consejo del día. Pocas veces yo tengo consejos por acá, digo, bueno, ¿qué les puedo yo aconsejar? Pero miren, ahora sí, se me hizo prudente, digamos, en este día en el que están regresando muchos niños, muchos adolescentes a la escuela, jardín de niños, primaria, secundaria, preparatorias, están ya de vuelta a las aulas escolares. Y bueno, me encontré este texto por acá en internet y me dio, pues quise compartirlo con ustedes. Quise compartirlo con ustedes y creo que este es un muy, muy buen momento porque tal vez ustedes en este momento me escuchan en el carro rumbo a la escuela a dejar a sus hijos. Entonces quisiera que sí tomaran este momento de reflexión, tal vez platicarlo un poquito por ahí en lo que hacen la fila o en lo que van en el tráfico. Dice así, ya empieza la escuela y quiero pedirles un favor, siéntense con sus hijos durante 5 minutos o bien tómense ahorita los 5 minutos del trayecto y explíquenles que nunca hay una razón para burlarse de alguien por su altura, su peso, su tono de piel, su vida familiar o las cosas que disfrutan. Explíquenles que no hay nada malo en usar los mismos zapatos todos los días. Explíquenle que una mochila usada lleva los mismos sueños que una nueva. Enséñenles a no excluir a nadie por ser diferente. Explíquenles que las burlas duelen y que la escuela es para ir a aprender, no para competir o difundir negatividad. Recuérdenles que algunos niños no tienen en casa familias amorosas, así que es importante ser amables, ya que todo empieza en casa. Así que, bueno, espero que a alguien le haya resonado este mensaje, que le haya llegado, que lo haya tomado y que, bueno, que a lo mejor sí lo apliquen en casa, porque, pues sí, es muy importante que los niños vayan a la escuela a aprender, a hacer amigos, a disfrutar y que todos tengan ganas de regresar todos los días, que no haya algún motivo por el que pues les sea difícil o les sea incómodo regresar a la escuela. Así que todos tengan un feliz regreso a clases, que la pasen excelentemente bien y que hagan muchos amiguitos. Vámonos con más música. Es la presencia de Chayito Valdés con El amor de tu vida. 6:42.

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2: 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Ya estamos de vuelta con más Amanecer Ranchero.

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2: Aquí llega Javier Solís con esto titulado Viva quien sabe querer.

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1: 6:55, 6:55. Yo ya me voy a despedir. Muchísimas gracias a todos por haberme acompañado en esta mañana de lunes 31 de agosto del 2026, día de San Ramón, así que muchas felicidades a todos los Ramones y Ramonas del mundo, de Ensenada, de todos los alrededores, donde quiera que nos estén escuchando, muchísimas felicidades. Y a quienes celebran su cumpleaños hoy, muchas felicidades también. No sé si me anda escuchando por ahí mi prima Karina, Karina Arce, que hoy está cumpliendo años. Muchas felicidades a la Cari, que se la pase excelentemente bien. Saludos también a Miguel Ángel, saludos a Victorio, a Francisca y Emilia Villegas, gracias por comunicarse, a toda la gente ahí en la colonia Aeropuerto, gracias, gracias por comunicarse, muchas, muchas gracias. Les espero mañana en punto de las 6 de la mañana con más de Amanecer Ranchero. Se van a quedar a continuación en compañía de Víctor Mandujano con La Hora de los Novios. Muy tempranito con la música romántica llega por acá. Vámonos, me despido con esto a cargo de Amalia Mendoza. Esto es La Puñalada Trapera. Muchísimas gracias, bonito día, cuídese mucho. Hasta mañana.

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Hola, ¿qué tal? Muy buenos días, tengan todos ustedes. Gracias por acompañarnos. Aquí estamos afinando garganta, porque el audio no aguanta. Muchísimas gracias, gracias por acompañarnos. El teléfono de cabina 646-178-3979. Teléfono y WhatsApp de cabina de La Rancherita 89.1. Y ya está todo listo para ofrecerles 2 horas de música romántica. Las 2 horas más románticas del cuadrante. La hora de los novios. Con su amigo y servidor Víctor Mandujano, quien les habla y les saluda con el gusto de siempre. Sean todos ustedes bienvenidos. Hoy lunes, lunes 31 de agosto del 2026. Lunes de Supergrupos del Recuerdo aquí. Son las 7:08. Un agradecimiento súper especial a Cindy Olivas por la entrega de controles. También la cabina, obviamente, y los micrófonos. Gracias, Cindy Olivas. Estuvo en ausencia de Lupita Valencia, conduciendo Amanecer Ranchero. Perfecto. 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Muchísimas gracias. Saludos e infinitas bendiciones para todos. Gracias a todos ustedes, nuestros gentiles radioescuchas. Sin ustedes, pues no podría hacer nada. Nada de nada, nada de nada, ni poquito. Bueno, pues vamos a iniciar bien románticos, como siempre. Bienvenidos. Su Majestad, los Bukis de Michoacán. Esto es por si acaso, si acaso. Si me recuerdas.

bueno, pues ahí estuvo la presencia musical de los Moonlights de Tijuana, Baja California. Cuando regreses, un rolonón. Recuerden el teléfono de cabina, el teléfono a marcar 646-178-3979. 178-3979, teléfono y WhatsApp de cabina. En el WhatsApp nos puede mandar por escrito o un audio, como usted guste y mande. Bueno, le recordamos esta cena baile que ya viene próximamente, con causa para tratamiento oncológico de María Teresa Escobedo, este sábado 5 de septiembre a partir de las 8 y hasta las 2 de la mañana. Salón Manuel L. Cariaga. Cooperación, $500. Ahí donde está Novias y Quinceañeras, Avenida Juárez, 1273, Espinosa y Miramar. Entre Espinosa y Miramar, ahí en Novias y Quinceañeras. Te voy a dar el número telefónico por si tú quieres comprar un boleto o aportar alguna cantidad a una tarjeta. Bueno, es el 646-287-75-56. 646-287-75-56. Ahí vamos a andar nosotros. Cena baile con causa. Desde que todos cordialmente invitados a cooperar con este tratamiento oncológico de la señora María Teresa Escobedo. El bailongo con los Oldies Boys, música viejita pero bonita en inglés y en español. Sábado 5 de septiembre, recuérdalo. De 8 a 2 de la mañana, Salón Manuel L. Cariaga. Yo tengo 10 boletitos que me dieron para vender, así es de que si usted quiere cooperar, pues adelante. Mi número telefónico es el 646-131-8324, 131-8324. Si usted quiere apoyarme con un boletito, pues yo tengo 10 boletitos. Así de que muchas gracias de antemano. Así de que si usted puede, no se quede sin esta oportunidad de ayudar. Porque de verdad, el ayudar es una oportunidad. Siempre y cuando obviamente tengamos con queso las enchiladas, ¿no?

0: Bueno, pues dicho lo anterior, nos vamos con esta super rolotota. Son las 7:20, monito, 7:20. Esta canción está hermosísima, a ver si la recuerdan.
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0: Bueno, muchísimas gracias, gracias por acompañarnos. Ya está limpiándose la garganta. El teléfono de cabina 646-178-3979, teléfono a marcar, ahí le atiende Carlita, a la cual le damos la más cordial de las bienvenidas. ¿Qué tal, Carlita? ¿Cómo estás? ¿Ya afinaste garganta, sí o no?
1: Ay, hola, hola, ¿qué tal? Muy buenos días. Yo creo que sí, ya afinadita. Afinamos, ya andamos al 89.1 FM.
0: Parece que descansaste viernes, sábado y domingo, 3 días.
1: Ni tanto.
0: No, descansaste de aquí, digo. De aquí. Porque de ya te pusiste un carrillón, me imagino.
1: Sí, pesadito.
0: Pero estuvo súper bien.
1: Valió toda la pena,
0: eso,
1: la verdad.
0: Eso es lo bueno. También acá estuvo súper bien en el Cariocanta. Muchas felicidades y gracias a todos los participantes. Gracias a todos los que fueron, los que ya estaban eliminados. Que fueron, muchísimas gracias. Gracias a todos. Gracias a las porras de los diferentes cantantes. Gracias al señor Naranjo que se la rifó también. Oh. Y pues a todos les dimos reconocimiento y a las que no fueron, pues también gracias, gracias que no fueron, para que no hicieran tirria y no, si van con una mala actitud, mejor que no vayan.
1: Pues es que ahora sí que estos eventos se hacen con muchísimo amor, con muchísimas ganas.
0: Y
1: con
0: trabajo, mucha... dedicación y dedicación. Esfuerzo.
1: Sí,
0: y dinero.
1: Sí, porque no es cualquier cosa. No es cualquier cosa el estar yendo, trasladándose, el estar pensando en la organización, pues quieras o no, también implica.
0: No, eso está pesado.
1: Todo, absolutamente todo.
0: Eso está pesado y hay mucha gente que no lo valora diciendo tonterías, ¿no? Pero pues en fin, ahí se le echan cada quien.
1: Ya después se bajan la intensidad tanto. Yo digo que a veces los calores producen intensidad, euforia, y ya después todo llega a su calma, se calma todo.
0: Pues
1: y,
0: más vale.
1: No, yo sé que sí, al principio todos estamos muy enérgicos, muy, muy eufóricos.
0: Y yo siento después... que no son los calores, son los cabeza hueca, yo siento.
1: Ah.
0: No son los calores. Ya le estás componiendo, pero no son calores, son cosas reales y pues ni modo. Ah, y hay de todo en la viña, señores, y hay que aguantar la carrilla.
1: Aquí tenemos una política, aquí no podemos expresar nada más que puro amor, porque lo que damos... es lo que recibimos, así que hay que...
0: Pero tenemos que ser sinceros, no nomás hipocresía de amor, es sinceridad de amor, sinceridad de amor. Si hay amor, debe ser sincero siempre, sincero.
1: Sincero.
0: Sincero, o sea, que no tenga cero del 1 al 9, del 1 al 9 nomás. Bueno, muchísimas gracias. Vámonos con una canción que se llama Perdona Cariño con Grupo La Amistad. Un rolonón.

0: Bueno, muchísimas gracias. Gracias por acompañarnos. Recuerden el teléfono de cabina 646-178-3979 para que pida su canción favorita, Super Grupos del Recuerdo. Únicamente Grupos del Recuerdo. Grupo La Amistad. Perdona, cariño, tenía rato que no la escuchaba. Así de que muchísimas gracias. Gracias por acompañarnos. Saludos e infinitas bendiciones para todos. 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
0: ¿Qué más quiere?
1: Y son varios, ¿verdad?
0: Y son varios, ¿eh? No uno ni dos. Bueno, 7:40. Y cuéntame tú, Carlita, de la obra de teatro, ¿cómo estuvo? Me imagino que bien de aquella, ¿no? Me imagino, ¿no?
1: Estuvo bellísima, de verdad. Hay una parte de la escena inicial donde tengo que salir y la gente no sabía. De no puedo, no puedo, y que me da sentimiento y corto lloras. La canción y lloro. Pero te voy a ser honesta, al inicio cuando estaba viendo el telón y sabía que iba a estar mi familia, sí me dio sentimiento y no podía subirle el volumen a la voz porque sí estaba muy emotiva, o sea, sí estaba con el sentimiento, como dices tú, bien de aquellas, porque impone el escenario de un teatro.
0: Sí. Es otro rollo, ¿eh?
1: Es una cosa bellísima, pero lejos de tener nervios, era como una sensación de
0: sentimiento
1: bonito.
0: Sí. Y luego otra cosa, Carlita, que el público, me dijeron, que el público estuvo maravilloso, ¿no?
1: Sí, sí, que, sí, sí.
0: Aplaudían cuando tenían que aplaudir, se reían cuando se tenían que reír, lloraban cuando tenían que llorar, o sea, todo bien de aquella, ¿no?
1: Es que hubo una mezcla tanto de comedia, ternura, de inclusión.
0: Inclusive de reflexión.
1: De reflexión sobre la aceptación de los padres hacia sus hijos con preferencias, distintas preferencias. Hay gente que no sabe, pero nosotros nunca hicimos hincapié ni aquí en la radio, ni en la publicidad. Es una obra muy inclusiva porque habían personas, por ejemplo, que hay una que se llama Esperbeck. No me acuerdo cómo se llama, pero es una persona que tiene una hipersensibilidad que no la puedes tocar porque le causa muchas sensaciones físicas. Personas que estaban en transición, gente de todas las edades, desde niñitos hasta gente ya grande, de todos colores, sabores, de todo. Y fue maravilloso porque ellos después se sintieron muy agradecidos, Víctor. Uno de ellos hasta lloró porque supo lo que hubo tras bambalinas, de que hubo una inclusión maravillosa hacia esa personita. Y de no querer estar en la obra al principio, no querían porque fueron obligados. Después hasta muy emotivos, fue maravilloso para mí eso.
0: Sí, todo ese cambio que se da a través de todo ese aprendizaje, ¿no?
1: Y la convivencia.
0: Y lo aparte, la convivencia, ¿no? Una chulada. Bueno, pues muchas gracias, gracias Carlita. Y qué bueno que fue así. Yo ya sabía que iba a ser así. Y pues ya, lista para la otra.
1: Lista la señora Doña Diabla, porque voy a ser Doña Diabla.
0: ¡Ay, ay, ay! Bueno, pues nos vamos con esta canción de los hermanos Carrión. Con un saludote súper especial. Un saludote súper, pero súper especial.

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Un saludote súper especial para Juanita de la Cruz, para Lidia López, nuestra amiguita, la señora Berta, para su hermosa familia, para todos. Ahí en el Buenaventura, que ahorita todavía está descansando, yo creo, me imagino. Bueno, ya casi se levanta, o ya se levantó. Se acaba de levantarse, me hace. Ya la vi. Porque ella después de las 8 nos escucha. Saludos especiales para Lucelena González, para el señor Juan Manuel Armienta. Ahorita checo el WhatsApp. No os preocupéis. Saludos para Nora. Nora Estrada. Para Alberto, para Prisi. Y para mi compa Juan José Rojo, los jueces del Cariocanta, que fueron los responsables, tuvieron esa gran responsabilidad de escoger pues al que mejor se les hiciera como cantante ahí en el Cariocanta. Y estuvo pesada la decisión, pero al final de cuentas ganó quien tenía que ganar. Y aparte es irrevocable la decisión de los jueces.

0: Pero estuvo muy bien, muy bien. Le mando un saludo para Irene, para Ángeles, un saludote súper especial. Que me gustó una frase que dijo Irene: un ambiente lleno de amor y motivación. Y así fue. Con sus excepciones, obviamente, pero es parte del show, es parte del espectáculo, es parte de la vida. ¿Ya puse la canción ¿Por qué con los babies o no? ¿No te acuerdas? Cuéntamelo. ¿No? ¿No? Y para ver, ¿segura?
1: Segurita, segurita.
0: ¿Y por qué no la he puesto?
1: Pues no sé tú. No tú sé dímelo, tú. Dímelo.
0: Como dice Luis Mirrey, no sé tú.
1: No sé tú.
0: Bueno, muchísimas gracias, gracias. 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
0: 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Bueno, con esta canción nos vamos. Si dices que no la he puesto, ¿eh? Voy a confiar en ti, Carlita, ¿eh?
1: Tú confía, tú confía. Tú tranquilo y yo nerviosa.
0: Ya dijiste. Los babies. Los yucatecos.

0: nos están comunicando que esta canción de por qué que ya la pusimos, vamos a confiar en Lucelena González, que dice que ya la pusimos. Yo no sé, la verdad, no me acuerdo. Entonces nos vamos, yo creo, nos vamos a ir con otra canción, pero ya es hora de irnos al siguiente corte.
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0: Bueno, feliz inicio de semana para todos. Muchísimas gracias por acompañarnos. Llegó la hora de la reflexión del día. Mucha atención. Tal vez sirva esta reflexión para alguien. Ponte serio. Saludos para la Diablita, la tremenda Diablita. Saludos especiales. Fíjense que el respeto por uno mismo es la base de todas las virtudes. El respeto por uno mismo. Porque cuando realmente valoras, o te valoras más bien, no aceptas la humillación, no te conformas con relaciones a medias, ni negocias tu dignidad por nada. Nunca negocias tu dignidad. El respeto por uno mismo es una conciencia profunda de tu valor. O sea, lo reconoces totalmente. También reconoces tus límites y tu derecho a ser tratado con el respeto que te mereces. Decir no sin sentir culpa. Alejarte cuando sientas que no estás en el lugar correcto. Y elegirte a ti mismo sin egoísmo, sino por el impulso de preservarte. Darte cuenta de que tu valor no lo define la opinión de los demás. Y cuando respetas tu propio ser, esta valoración se refleja en todos los aspectos de tu vida, en tus relaciones, en tus decisiones, en tus ambiciones. Te vuelves más consciente de quién te merece y más fuerte para enfrentar lo que no te conviene. Porque toda virtud comienza aquí, en la manera en que permites que los demás te vean y te traten. No busques tu valor en los ojos de los demás. Constrúyelo dentro de ti, porque quien conoce el verdadero valor de sí mismo nunca, jamás es derrotado. Bueno, muchísimas gracias, espero que les haya gustado y más que nada que nos haya servido, porque es verdad. ¿Tienes algo que opinar, Carlita? Adelante.
1: El saber poner límites es poner todo sobre una balanza, porque cuando accedes a todo lo que los demás te piden, sobrepasando tus límites, como dices tú, dejas de ser tú. Empiezas a ser como el títere de aquí, de allá, de acullá, y no tiene ni pies ni cabezas tu vida. Pero si pones límites y tienes firme el objetivo que tú tienes de cualquier cosa que sea, laboral, relación, amistades, lo que sea, siempre va a ir mejor encaminado. Los límites es la forma que puede uno demostrar a uno mismo el amor propio.
0: Exactamente, y yo me he fijado, Carlita, no sé tú si tienes algún pariente o alguien cercano, alguien que has visto que es muy buena persona. Dicen, es muy buena persona, pero para unas gentes, para algunas personas, y principalmente las que se benefician de ella, no la ven como buena persona, la ven como una P. No la ven como, no dicen buena persona. Al final de cuentas es buena persona y lo dicen mientras se benefician. Pero una vez que ese beneficio no lo tienen de esa persona, ya lo ven como malo.
1: Lamentablemente, cuando uno accede y cede a las necesidades de alguien más, ya lo creen que es como una obligación por parte nuestra. Exactamente. Y cuando una sola vez no lo haces, ya existe el enojo, porque ya las personas no lo miran como con gratitud, lo miran como una
0: obligación,
1: responsabilidad de tu parte.
0: Sí, lo ven ya como obligación tuya, porque tú así le fuiste dando y dando una vez. Sí. Yo digo que se ayuda una vez, no más. Una sola vez. Si acaso dos, pero ya una tercera ya no, porque si no lo haces codependiente.
1: Así es.
0: Y dependiendo de ti, y al final de cuentas no es que sea mal agradecida la persona, simplemente es naturaleza, es biología pura, de que se imponen a recibir de ti. El día que no se lo des, tú eres el malo.
1: Así es.
0: Entonces no queremos que pase eso, entonces tenemos que poner nuestros límites, tenemos que aprender a decir que no cuando sea, y todo al final de cuentas, Carlita, todo se acomoda en esta vida. La gente que está es la que está allá, la que no está es que no tiene que estar, y se va acomodando. A veces uno se incomoda con ciertas situaciones, ciertas cosas de la vida, pero está bien, está perfectamente bien, porque es lo que hace que se reacomode todo.
1: A veces cuando dices que no y las personas no aceptan tus límites de la manera correcta, pues sí incomoda, duele poquito que algunas personas se alejen, pero también tiene que agradecer uno porque se va limpiando el camino.
0: Exactamente, exactamente. No queremos hipocresías, no queremos nada de eso. Entonces aquí todo es para bien de uno mismo, pero siempre y cuando así lo vea uno. Así tú lo tienes que ver, todo es para bien. Yo así lo digo, todo es para bien mío.
1: Sí.
0: Y se oye como egoísmo, ¿no? Pero también tú tienes que decir, todo es para bien mío. Y aquel, todo es para bien mío. Todo es para bien de uno mismo. Entonces no hay que preocuparnos, claro. Como dicen, mira, las calabazas, andando la carreta, las calabazas, se acomodan solas.
1: Ajá.
0: ¿Verdad? Entonces así se acomoda la vida. Así se acomoda la vida. Uno nada más que en el movimiento, pues obviamente te incomoda, ¿no?
1: Cierto.
0: Pero al final de cuentas queda todo donde debe de ir.
1: El movimiento incomoda bastante, tanto al que lo está teniendo y al entorno, ¿eh? Porque es como de que, ¿qué estás haciendo? ¿Qué es esto? Empiezan los juicios. Pero...
0: Exactamente, pero todo es para bien.
1: Todo es para bien.
0: Así es de que muchísimas gracias, gente hermosa. Recuerden el teléfono de cabina, ahí está Carlita para atenderle como usted se lo merece.
1: 646-178-3979.
0: Y nos vamos con esta super rolotota a cargo de los Pasteles Verdes de Lima, Perú. Hipocresía. Saludos para todos e infinitas bendiciones. Patrocinadores y radioescuchas. Saludos para Tito.

0: Bueno, un saludote súper especial para Luz Elena y su señor esposo, que nos pidió esta hermosísima canción que me súper encanta. Porque no sé de ti, el símbolo romántico de México. Los Solitarios. Seguimos surcando los aires con lo mejor del recuerdo a través del 89.1, La Rancherita y La Hora de los Novios. Tu amigo y servidor Víctor Mandujano y Carlita.
1: Bueno, bueno.
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0: 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Bueno, muchísimas gracias. Gracias por acompañarnos. Gracias, Luz Elena. Gracias por los recuerdos. Bueno, vamos a ver quién anda por acá. Dice, buenos días, excelente inicio de semana, señor Mandujano. ¿Podrá complacerme con la canción Vete en Silencio de Los Ángeles Negros? Ay, esa no me la sé. Vete en Silencio con Los Ángeles Negros. Por favor, dice. Saludos a la chica de la risa bella. Buen día, goodbye, dice. Goodbye, muchísimas gracias. Dice, gracias, sonríe y la fuerza estará contigo. Buen día. Gracias, gracias, gracias. Muy amable. Muy buenos días, muy estimado amigo. Le envío un afectuoso saludo. ¿Me puedes saludar a las chicas Rubí González y Chuyita Ortiz? A un saludote súper especial para Rubí González y Chuyita Ortiz, las chicas bellas. Escuchan desde FIAD UABC. Muchísimas gracias, chicas bellas. Y vamos a ver quién anda por acá porque tengo mucho retrasado.
1: Hola chicos, buenos días.
0: Muy buenos días.
1: Quería ver si me pueden complacer con la canción que se llama Mi Mayor Necesidad.
0: Ah, Mi Mayor Necesidad.
1: Con un grupo que se llama Trio. Y si no, pues si nos quedara poco tiempo con Chayanne, por favor. Muchas gracias, los escuchamos en la Colonia Arcoiris.
0: Bonito día. Muchísimas gracias, gracias. Bonito día igualmente. Con Chayanne. A mí no comprende nada ni poquito, pero vamos a ver, vamos a checarlo, ¿eh? No os preocupéis.
2: Buenos días, señor Víctor.
0: Muy buenos días,
2: Carlita. Reciban un saludo desde Tula, Hidalgo, de la profesora Norberta.
0: Ah, gracias.
2: Y que tengan un bonito fin de mes.
0: Fin
2: para
0: de
2: iniciar
0: mes.
2: El mes patrio.
0: Uh-huh.
2: Saludos de Tula.
0: Muy bien.
2: Hasta luego, Víctor.
0: Gracias.
2: Hasta luego, Carlita.
0: Gracias también de parte de Carlita. Bueno, muchísimas gracias a todos. Y hola, ¿qué tal? Dice aquí, escuchar la canción sabrosa. Estás con mi banda, El Mexicano. En vivo, excelente programación. Hola, buenos días. Quisiera anunciar que se vende una televisión. Ah, no, eso es para Villalbazo. Recuerden que Villalbazo viene a las 10.
3: A partir de las 10.
0: A las 10 de la mañana. Buenos días, Víctor. Y recuerden que los mensajes como se van bajando, no sé cómo se dice, Carlita, pero es mejor ponerlos en la hora, ¿verdad? En la hora de ellos, pues, de cada programa. Porque si no se dan de cuenta, me mandan saludos a mí en el Amanecer Ranchero, pues ya no los voy a...
3: Se van basando con el horario que tienen cada uno de los locutores y pues no se va a meter al WhatsApp porque sería mucha pérdida en estar buscando en tu horario o en el horario de Lupita.
0: Exactamente. Bueno, pues dice por acá, buenos días, Víctor, me pones una canción de Los Corazones Solitarios, bendiciones para los dos, de parte de Laura.
3: Gracias, muchas gracias, Laurita, hermosa.
0: Gracias, gracias, bendiciones infinitas. Y por acá dice, buenos días y bendiciones para todos. Gracias, gracias, gracias.
3: Gracias.
0: Y por acá dice, buenos días, saludos para Prissy y Jordan, que no se quiere levantar para ir a la escuela. No
3: ¡Levántense!
0: ¡Levántense ya! Oye, hoy es día de escuela, ¿verdad?
3: ¡Ay, sí!
0: Aquí lo estamos escuchando, saludos a Carla, dice.
3: Gracias, un abrazote.
0: Gracias, excelente día para ti también, Prissy, y para el pequeño Jordan, el niño más bonito de Ensenada. Vamos a ver quién anda por acá, pues ya, parece que ya tienes saludos, Carlita, si tienes uno o dos, cuéntamelo, por favor.
3: Claro que yes, para mi Vicky, que nos está escuchando en la 89, ya sabe, la queremos 1,000, 8,000 aquí. Mi preciosísima Luz Elena González, que nos escucha desde Granjas El Gallo.
0: Gracias.
3: Y para... Gamaliel y Patti, que nos escuchan de Piedras Negras.
0: Muy bien.
3: Para mi queridísimo Gaby Delgado también, que nos pidió una cancioncita. Y para Elvia Munguía, que fue a ver la obra y dice que le encantó.
0: No, pues cómo no. Hasta a mí me encantó cuando el ensayo, ¿te imaginas? No, me quedé con las ganas para
3: Sí.
0: la próxima.
3: Para la próxima que haya otra obra y si nos
0: Aquí les
3: toca
0: vamos.
3: participar, va a estar cordialmente invitada.
0: Exactamente. Bueno, pues nos vamos con una canción de Los Bukis de Michoacán, si vieras cuánto. Seguimos desempolvando la música para ti. Ocho con 26.

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18: Bueno, tenemos un WhatsApp también por acá de audio, lo vamos a checar rápidamente.
19: Hola, buenos días.
18: Muy buenos días.
19: Tocayo Víctor Mandujano, saludos cordiales de su amigo Víctor Aguirre Morales, el soltero de Tijuana.
18: Eso
19: quería a ver si es tan amable de complacernos con la canción El Libro de Mi Vida con los Terrícolas. Saludos desde acá de la ciudad de Austin, Texas, hasta allá está Ensenada y Tijuana. Bendiciones.
18: Muchísimas gracias, bendiciones también, gracias. Para ti, Tocayo. Gracias.

0: Bueno, muchísimas gracias. Gracias por acompañarnos. Está bueno el chisme, Carlita. Está bueno, pero ni modo, tenemos que trabajar. Tienes que trabajar, Carlita, ¿eh?
1: Tenemos que trabajar. On the east side of Chicago,
0: back in the USA, back in the bad old days. Hijo, pidieron varias canciones que no apuntaste porque estabas ocupada ahí, Carlita. Ya no puedo revisar porque es un montón de WhatsApp. Y ya no hay tiempo, son las 8:42. Pero déjame checar ahí, aquí qué hay. Dice, vamos a empezar, volvamos a empezar. ¿Por qué no sé de ti? Ya la puse, ¿verdad? Historia de niño, los solteros, qué ganas con llorar. Ah, qué ganas con llorar. ¿Qué? Creo que esa no la he puesto, ¿verdad? Qué ganas con llorar. Yo creo que nos vamos con esa, ¿qué te parece?
1: Okidoki.
0: No sé quién la pidió, pero se me hace que... ¿Tú sabes?
1: A ver, ¿cuál?
0: Yo no sé, ¿tú sabes?
1: ¿Cuál canción?
0: Qué ganas con llorar.
1: Qué ganas con llegar.
0: Con llegar.
1: Gaby Delgado. Un abrazote.
0: Un abrazo. Saludos y bendiciones. Qué ganas con llegar, a ver. Si no haces nada.

Ay, Diosito santo. Puras bien de aquellas. Me está encantando este programa. Le estoy poniendo un 10 a cada uno. Y un 0 a mí porque no he complacido casi. Les debemos unas canciones, pero es que a mí se bolas, disculpen. Grupo Venus, el viento, la brisa y tu recuerdo.

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Generación 2000. No hay amor, pero aquí es lo que sobra. La hora de los novios ya está llegando a su fin. Por este día, primer día del mes. No, el último día del mes, perdón. Ya mañana es primero, qué barbaridad. Iniciamos con el mes patrio.

0: Bueno, pues ya es hora de irnos. Como todo principio tiene un final, pues ya ha llegado la hora de retirarnos por el día de hoy, lunes 31 de agosto del 2026. Espero que haya sido su más completo agrado las canciones que este día seleccionamos. Ya nos vamos, Carlita, yo sé que estás muy ocupada, pero tienes que llorar. O sea que tienes pila para quedarte una hora más.
1: Me voy a quedar con el panda.
0: Ok. Se queda Carlita con el Pandiux de Petatiux. Un saludote para el panda que ya mero llega. El show del panda los vamos a dejar en muy buenas manos. Su amigo y servidor Víctor Mandujano se despide.

Y como todos los días, este programa va dedicado muy especialmente para mi angelito hermoso, mi preciosa Ceci, que se encuentra allá en el cielo. Hijita mía, aunque no te pueda tener físicamente, te siento conmigo cada instante de mi vida y te voy a amar por siempre. Gracias, gracias por tanto y tanto amor.

0: Bueno, nosotros aquí nos vamos a despedir. Muchísimas gracias a todos, a la gente que estuvo participando con nosotros a través de la línea telefónica, y un agradecimiento súper especial a nuestros gentiles patrocinadores, Carlita.
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1: Invítenme tú y el terrible, que se van a caminar por allá. Invítenme un cafecito de esos, ya saben que se escribe en cafetera.
0: Ok, vamos a ir. Bueno, Carlita, despídete de este hermoso público, por favor.
1: Ay.
0: Te toca.
1: Les mando un besote, un abrazote. Gracias por habernos sintonizado. Ya saben que mañana nos estamos escuchando de 7 de la mañana a 9 de la mañana.
0: De 7 a 9 el día martes, estrenando mes. Y es que no trae 32 este mes. Mañana primero de septiembre, ¿verdad? Mañana vamos a estrenar mes, mañana martes de solistas románticos.
1: De solistas románticos.
0: Gracias, saludos e infinitas bendiciones para todos. Recuerda insistir, resistir, persistir y nunca desistir. ¡Que viva la hora de los novios y
1: que viva el amor!
0: Siempre sonríe, la fuerza estará contigo. Se quedan en muy buenas manos. Con el más greñudo de los locutores, el Panda. Ay, Diosito Santo, nos vamos a retirar, Carlita, nos vamos. Ay, Diosito Santo, ¿qué vamos a hacer? Irnos, ¿verdad? Irnos a comer.
1: ¿Qué?
0: ¿A comer?
1: ¿A comer?
0: Sí, de una vez.
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Bien, amigos, ¿qué tal? ¿Cómo están, mi gente? Buenos días, por aquí ya estamos su amigo Arnulfo Panda Guerrero desde Ensenada, California. Les saludo y desde luego pues le doy los buenos días una vez más. Bienvenidos, esto es el show de Arnulfo, el Panda Guerrero desde Ensenada, California, agradeciéndole a Dios y a todos ustedes, amigos gentiles, patrocinadores, y a usted y a ustedes que me acompañan siempre a través del Facebook, a través de la 89.1 FM, la rancherita de Ensenada. Bueno, pues felicidades a todos los que hoy festejan su cumpleaños, aniversario de bodas, bueno, bautizos, qué sé yo. A todas aquellas personas que ya nos acompañan también aquí en el bello puerto de Ensenada. A los que ya se quedaron a vivir y a los que vienen todavía a estar unos cuantos días. Así que amigos, bienvenidos, iniciamos rápidamente. Saludos para todos ustedes. Recuerden, para que usted pida su canción, cuente su chiste, haga lo que le dé su regalada gana. Bueno, pues es el 646-178-3979. Esto es el show de Arnulfo el Panda Guerrero, el más greñudo de sus amigos. Presentando la primera canción, nuestros buenos amigos de Bazar La Chispa. 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Aquí está, para saludar también a mi copa Víctor Mandujano Core. Buenos días, les deseamos todo lo a la familia de la rancherita. Canta Juan Gabriel.

¡Ey, tal mis amigos! Ahí quedamos con esta bonita canción, pues, Juan Gabriel, deseándole a todos sus, a ustedes, amigos, un día maravilloso, un inicio de semana bien bendecido para usted y para toda su bonita familia y amistades. Y bueno, pues también, el día de hoy queremos felicitar, pues, allá para la señora Carmina, cómo no, nos acompaña el día de hoy, está cumpliendo año de parte de sus hijos, con mucho cariño, dice. Una canción bonita con Roberto Carlos, déjame ver, ok, fíjate que está muy bonita esa canción, dice que yo la pongo muy seguido en el Facebook, ah, chihuahua, bueno, pues no recuerdo, pero de todos modos, con todo gusto, le vamos a poner su rolita. Y desde luego, pues, agradecerle a nuestros buenos amigos que nos acompañan, pues, también allá en la Casa del Acero. Nuestro buen amigo, el tremendo, allá está Feliciano Guerrero Peralta. Saluditos el día de hoy por allá chambeando en Manero, parte alta. Ahí amigos, bueno, pues el día de hoy es día de San Ramón. Quiero felicitar primeramente, si me lo permitan, ¿verdad? A mi preciosa y amada madre, hoy es el día de su santo. De parte de Feliciano también, que me acaba de hablar. Bueno, pues de parte de toda la familia, preciosa madre, que tengas un día maravilloso hoy, el día de San Ramón. Para todos los Ramones también que nos acompañan dentro y fuera del bello puerto de Ensenada, muchísimas felicidades. ¿Tienes algún conocido que se llame Ramón o Ramona? Bueno, pues hoy es su día. Así que marca 178-3979. Felicítale. Amigos, vamos a continuar con más música. 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Con esta canción nos vamos, que dice Roberto Carlos.

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Órale, pues, cómo no, amigos, gracias. Ya son las 9 de la mañana con 20 minutos. Bueno, tenemos saludos para... A ver, vamos a iniciar por acá. Nuestra buena amiga, la señora Hortensia Castro. Me acompaña, pues, allá en el Sausal de Rodríguez. Claro que sí, con todo gusto. Saluditos, pues, para su esposo. Para sus dos hijos que están chambeando ahí mismo, dice. Ahí en el Sausal de Rodríguez, allá en un campito. Saluditos, gracias por acompañarme. Tenemos saludos también. Hola, buenos días, mis 10 pandas. Dice, ¿me podrías, por favor, complacer con una canción que se llama Secretos en la Montaña? Ah, Chihuahua, ¿cómo está eso? Secretos en la Montaña, esa es una película de unos vaqueros mañosones. Ah, no, no se crea, no se crea. Bueno, eso sí es cierto, ¿verdad? La canción dice, se llama Secretos de mi Memoria. Dice, por favor. Creo que la canta Arnulfo el Pana Guerrero con banda Recoditos. Muchas gracias, saludos, que pase bonito día, Lidia López. Te mando un saludito, Lidia. Claro que sí, en un momento más te pongo tu canción, ¿eh?

0: Bueno, pues vámonos con el que sigue de una vez, amigos. Ya que estamos por acá, vamos a sacrificar alguna rola. Recuerden que pueden hablar a la, y mandar mensajes a la hora que gusten para solicitar sus saludos o canciones, ¿verdad? Pero recuerden que ya después de las faltando 20 para las 9 de la mañana, es muy complicado. Pero usted nos deje de todos modos al lugar y si alcanzamos, ¿sale? Ándale pues. Hola, buenos días, pandita. ¿Se me podrías, por favor, complacer con una canción que se llama... Ah, no, ya le puse, no le puse manita, por eso, ¿eh? Hola, buenos días, es amigo Panda. ¿Me puedes poner una canción con Joan Sebastián en su sonrisa? ¡Órale! Bueno, pues vamos a hacer todo lo posible, ¿verdad? En su... voy a anotar de una vez porque después si me quiero regresar ya no los encuentro. Joan Sebastián, ok, ¿quién me habla, A ver... Bueno, no me dice, ¿eh? Y ahorita pues ni tiempo de meterme a ver quién es, ¿por qué? Y mira nomás, ¿cómo está? Hay mucha chamba ahorita, hay mucha chamba aquí en el WhatsApp. Muy bien, aquí me están dando las gracias, muy bien, no sé por qué, pero pues ahorita no voy a alcanzar a leer, ya le contesté de todos modos. Y bueno, pues tengo aquí a mi amiga Rachel. A ver, Rachel, ¿qué me dices? A ver si es para mí, porque aquí dice hoy. A ver.
1: Hola, ¿qué tal? Buenos días, Víctor.
0: Ah, no, no es para mí. Te mando un saludo. No, no es para mí. ¿Qué pasó? ¿Te equivocaste de hora? ¿Qué es? Son ya las 9:23 de la mañana diciendo saludo para Víctor de parte de Rachel. Amigos, me voy con la siguiente canción y bueno, pues con todo gusto para usted que nos pidió esta canción de Marilí, órale. Aquí están, ellos son los traileros, la presentan.
1: No, pues ahí me avisan, ¿no?
0: Nuestros buenos amigos de Chicken King.

Más amigos, saluditos para María del Carmen. ¿Qué tal, María del Carmen? Muchas gracias de veras por acompañarme. Y bueno, pues ahí está también el saludo para la señora Elvira, también para Lorenita. ¿Qué tal, Lorena? Allá nos acompañan, pues, en el Sauzal de Rodríguez. Oiga, me estoy pegando ya en el Sauzal de Rodríguez. A ver, ¿dónde más ando ahorita, amigos? A ver, repórtense. Era un placer saludarles. Quiero saber dónde me están escuchando. A ver, ¿qué tenemos aquí? A la señora Enedina, ¿qué tal, mi panda? El día de hoy no has... Déjenme ver qué dice. Ok, ya alcanzo a entender ahí que hoy no he dicho ninguna adivinanza. Oh, sí es cierto, ¿ah? Vamos a ver cómo se pone la jugada ahorita, la verdad, aquí, ahorita. Ay, está, pero sí que te... Yo prefiero hablar poquito menos y complacerles más, ¿eh? Así que, amigos, bueno, me voy a ir para saludar con esta canción. Esto es a cargo de Nelson, de Nets. Y la canción lleva por nombre ¿Quién eres tú? Una canción preciosa, de vera, de este gran... Nelson Nets, a través del 89.1 FM en La Rancherita, en el show del Panda, para saludar, pues, a mi compa y buen amigo, el tremendo Gaby Delgado, también para Celia, que nos acompaña, pues, allá en la Diamante. Para todos ustedes, amigos, felicidades para todos los que se llaman Ramón y Ramona. Así que aquí está, él es...

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Ándele pues, ándele pues. Tenemos saluditos, amigos. Oigan, bueno, pues en estas fechas ¿qué creen? En estas fechas patrias, ay, hay mucho cotorreo, mucho rodeo, muchos bailes el día de hoy, aniversarios. ¿Y qué cree, mi gente? ¿Y qué cree? Bueno, pues, aparte también inauguraciones. 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

0: 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Órale pues, amigos, están todos invitados. Me voy con esto que dicen los Tucanes de Tijuana. Ahí está su canción. Me robaste el corazón. Los Tucanes de Tijuana. 9:38 en el show del Panda.
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0: 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Y ahí está Elvia, mira, Elvia. Ay, Victoria.
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0: Para la profe Norberto y toda su bonita familia allá en Tula, Hidalgo.
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Ahí lo más, amigo, bonita canción, tranquilita, tranquilita, pero bonita, con los Tucanes de Tijuana, cuando son las 9:40, amigos, saluditos, gracias, viene nomás que tenemos por aquí pendientes todavía, tengo varios mensajes, pero ahorita tengo la siguiente canción, las he estado anotando así como van llegando, amigos. Yoli Mendoza, saluditos allá, pues, ya le pusimos Marilí, muchísimas gracias, allá en Chapultepec, y luego tenemos una canción, saludos. Para Lidia López, Secreto de mi Memoria, una canción creo es con la arrolladora Banda El Limón, pero bueno, sí, ahorita es la canción que sigue. Saludos pues a nuestros buenos amigos allá, que quien nos pidió, dice, En su sonrisa con Joan Sebastián, quien me pidió la rola, bueno, pues no le puse el nombre, vamos a irnos así en orden, amigos. Saludos para Ana y Teresita, allá nos acompaña, pues, nos pidió una canción con Vicente Fernández, Tu Salud, a ver si alcanzamos, ojalá, ¿verdad? Y saludos para la profe Norberta allá en Tula, Hidalgo, ¿qué tal? Manda saluditos pues para su hermana, déjame ver, para Nena, ajá, saluditos pues para ella, también para su amiga Alicia, ella nos acompaña aquí en el bello puerto Ensenada, nuestra amiga profe allá en Tula, Hidalgo, saluditos, amigos, me voy a ir con la siguiente canción, compadre, para ver si alcanzo a complacerles a todos, son las 9:42. Ahí está su canción, ahora sí, pues, Ay, seguimos romanticones todavía. A mí me parece que les voy a dejar a Víctor Mandujano aquí muy pronto, gente. ¡Ah, no se crea, gente! Aquí estaremos hasta que se acabe el béisbol. Ya acabándose el béisbol, pues ya veremos si seguimos aquí en este turno o me quedo únicamente con los jefes de jefes, los Tigres del Norte. Felicidades para mi madre en su día de su santo y para todos los Ramones y Ramonas.

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2: ¡Ay, mi gente, qué bárbaro! Vamos agarrando un curón tremendo, pero bueno, ya no tengo tiempo de nada. Joan Sebastián se presenta en la canción En Tu Sonrisa para complacer y saludarle a todos ustedes, amigos. Aquí está también. Oye, no sé si ya puse esa canción, ya valió cacahuate, compadre. Pues la vamos a poner y total no me suena de todos modos esa canción, así que vamos a ponerla. Lo que sí sé que no me puedo regresar en el WhatsApp para buscar a ver quién me pidió esa canción. No le anoté el nombre, gente, qué bárbaro, ni modo. ¿Qué le vamos a hacer? 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Amigos, me voy con eso. Si suena bonito, ¿cómo no, compadre? Ay, ay, ay. Ese que nos pusimos buena onda. Bien románticos en el show del Panda, pero aquí la tengo. Ahí les agradezco, que no sean puras románticas, gente, de vez en cuando pídanme otra.

0: ¡Ey! ¡No más, amigo! ¡Órale! ¿Cómo no? ¡Joan Sebastián! ¡Joan Sebastián apareció! Aquí fue ese en el show de Arnulfo el Panda, su amigo el más greñudo, cuando son ya... bueno, pues las 9 de la mañana con 54 minutos. Buenos días, bandita, dice, me apunta, soy Marta Elena, ok, de allá de la colonia Munguía del 256. Buenos días, ya estás anotada. Ya estás anotada, saluditos para todos, mi amiga Rachel. Vamos a ver, Rachel, y no te hayas equivocado otra vez, a ver.
1: Sí, es pandita, este saludo sí es para ti, el otro no era.
0: Ándale.
1: Era para felicitar a Efraín Ruiz, el duende, el participante del Cayo Canta, que fue el ganador por decisión de todo el público de la country. Así que yo te quisiera pedir la canción
0: Vengo
1: con la Sonora Dinamita y saludos para ti, claro que sí.
0: ¿Cuál? A ver si acaso. No creo, sinceramente, me quedan 5 minutos y voy a hacer el sorteo de Rosón Pasón. Así que bueno, me voy con... Bueno, antes de irme con la siguiente canción y con la cual me voy a despedir, tenemos una canción que lleva por nombre A Tu Salud, con Vicente Fernández. Para todos ustedes, amigos, yo muy agradecido de veras que usted me acompañe, agradecido de veras que, pues, me tenga esa confianza de pedirme esa canción, aunque sea de allá, de los tiempos de Villa y de las nuevas y de todo un poco, muy agradecido de veras, sinceramente, que estar aquí en los micrófonos y poderles complacer con sus canciones. Ay, pero de vez en cuando háganme un paro, de veras, a veces como que se ponen de acuerdo, en serio, de veras, a veces cámbienle de rolas, El show del Panda, yo lo estoy haciendo un programa abierto para que ustedes, pues tengan un día maravilloso, para que se la pasen muy bien, para buscar yo también a, pues, más amigos y todo eso. Pero el show del Panda es un programa relajoso. No sé si usted lo ha escuchado los sábados. Los sábados tengo tiempo de poner toda una hora completa de romántica y de todo. Porque son 3 horas, ¿verdad? Pero aquí es una sola hora, y hay como que le van variando para que esté un poco más relajoso, más animado. Usted me entiende, ¿ah? Órale, pues, amigos, pues mil disculpas, de veras, no se me sienta nada mal, pero váyale variando ahí, recuerde, cumbias norteñas, rock and roll, por ahí, usted ya sí me entiende, ¿verdad? Ok, gracias. Bueno, pues voy a sacar solamente un ganador, amigos, y aquí de una vez, es más, ni los voy a meter a la tómbola, así como están hechos bolitas aquí mero. Rapidito, voy a regalar 30 de tacos de pescado cortesía de El Pelícano. En este momento ya tengo el papelito en la mano. Déjeme decirles quién es el o la ganadora rapiditamente. Tenemos a... Se va. ¿Hasta dónde? Hasta la Munguía. Ganadora es Marta Elena de la colonia Munguía. Ganadora de 30 de ricos y deliciosos tacos de pescado cortesía de El Pelícano. Ahí está la ganadora, le dejamos su vale. Váyase directamente al Pelícano. Allá vaya a comer sabroso. Amigos, gracias, pásenla bien. Para todos ustedes, yo me voy con esta canción, aunque sea un pedacito. Ay, Vicente Fernández, A Tu Salud. Bonito cover, ¿eh? Salud para Ana y Teresita.
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0: Para todos ustedes que me acompañaron, a la profe allá en Tula, gracias. Mi hermano Felixiano, allá chambeando duro y macizo. Amigos, gracias. Hasta mañana.
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0: Hola, ¿qué tal, amables amigos? Muy, muy requete buenos días tengan todos ustedes. Mucho saludarles en uno más del Bazar del Aire a través de esta popular rancherita que es la 89.1 FM, la que manda desde 1941, la pionera de la radio en el puerto. Gracias por acompañarnos, ya está con nosotros en nuestra sintonía. Hasta donde llegue la fuerza de nuestras antenas y las personas que nos escuchan, nos atienden, nos llaman porque nos ven en internet. Gracias. Bueno, pues hemos llegado a esta fecha, gracias a Dios. 31 de agosto, es lunes, 31 de agosto de 2026. Lunes, el santo oral de este día corresponde para Ramón o para Ramona. Felicidades los que tienen este nombre el día de hoy, o simplemente otros, es su cumpleaños el día de hoy. Felicidades, 31 de agosto del 2026. Lunes. Aquí están nuestros teléfonos, que no se le olvide hablarnos, aproveche el espacio del Bazar del Aire. 646-178-3979. O bien 646-190-9123, haga la llamada, envíe mensajes, mensaje de voz inclusive, toda su participación. Estamos muy agradecidos porque nos acompañe. A ver, vamos a ver, tenemos la primera persona en la línea. Buenos días.
1: Mira, Alvaro, muy buenos días.
0: Bueno.
1: Mirando, buscando dos o tres personas que puedan limpiar un pozo de esos que dan agua y darle un metro más abajo.
0: Ajá.
1: Que le dé un poco de mantenimiento, pues. Si a alguien le interesa, a mi teléfono es 646-947-5009.
0: A ver, otra vez, el teléfono, 646...
1: 50...
0: No, no, 646 y luego...
1: 947.
0: 947...
1: 50...
0: 50...
1: 09.
0: 09, muy bien.
1: Muchas gracias, Villalbazo.
0: Gracias.
1: Gracias a Dios.
0: ¿Qué quiere vender? ¿Qué quiere comprar? ¿Qué quiere regalar, rentar, cambiar? ¿O en qué quiere trabajar? Ándele, llámenos a los teléfonos que ya le hemos proporcionado y usted los conoce porque todos los días, de lunes a viernes, se los proporcionamos. Los patrocinadores están esperando que usted les visite y compre sus productos o bien utilice sus servicios. Consuma lo que ellos le ofrecen al mejor precio. ¿Quién está en la línea? Buenos días.
2: Hola, buenos días. Hablo porque estoy vendiendo alrededor de 15 bolsas de ropa de mujer. Estoy rematando todo en 500 pesos.
0: Ajá.
2: Al número 646-211-6395. La puedo llevar a domicilio.
0: Muy bien, gracias por hablarnos.
2: Gracias.
0: Hasta luego. A ver, tenemos una persona más, Cindy del aire, no te he saludado, Cindy,
3: no,
0: buenos días.
3: No, mire, yo estoy...
0: Buenos días.
3: Callada.
0: Buenos días, alegría.
3: Buenos días, señor Villalbazo.
0: Buenos días, Cindy.
3: Buenos días a usted y a todo el auditorio.
0: A ver, vamos a ver. Buenos días.
4: Soy Sandra Ramírez, vendiendo un refrigerador de 11 pies, un zinc de cocina y un tocador, garrafones de agua y por lo pronto es todo. Ya. Buenos días.
0: A ver, ¿el teléfono?
4: El teléfono es 646-113-0525, con la señora Sandra.
0: Muy bien, señora Sandra, gracias por hablarnos.
4: Gracias.
0: Todas sus llamadas son bien apreciadas por nosotros. Eso quiere decir que nos escucha en diferentes partes de Ensenada. Gracias. ¿Quién está en la línea? Buenos días.
5: Hola, buen día.
0: Buen día.
5: Molestándolo aquí, señor Villalbazo, anda en busca de trabajo unos 2 o 3 días a la semana. Limpieza general. Tengo referencias laborales, soy una persona seria, que me hablen al 646-194-5636.
0: Muy bien, ya se
5: muchísimas gracias, bonito inicio de semana para usted y sus compañeritos. Dios les bendiga, gracias.
0: Gracias.
3: Gracias,
0: hasta luego. Gracias. 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Atendemos la llamada, buenos días.
6: Buenos días, señor Villalbazo. Mire, tengo de venta una batidora como pasteles profesional. Tengo de venta una carriola. Tengo de venta herramienta para este jardín. Tengo de venta un triciclo para adulto. Y ropa para caballero también tengo. Zapatos, chamarras, de todo lo que se necesite de tamaño 36. La persona que se interese, favor de llamarme al 646-120-3355.
0: Muy bien, señora. Gracias por hablarnos.
6: Gracias. A usted. Bye.
0: Sí, les decía la señora Carmen Figueroa, terrenos de 200, 300, 400 y hasta 500 metros cuadrados en el desarrollo Manuel Terríquez. Le repito que está por el nuevo libramiento. El terreno, que es de 200 metros cuadrados, le cuesta 240 mil pesos. De enganche da 16,800 y mensualidades de 2,660 para pagarse en 7 años. Terrenos normales, 200 metros cuadrados, el metro cuadrado, en esquina, 1,400 pesos. Son terrenos rústicos. 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Carmen Figueroa espera su llamada. Gracias. ¿Qué horas son, Cindy? Son 10 de la mañana con 13 minutos. Siga llamándonos, siga participando en nuestro bazar del aire. ¿En dónde nos escucha usted? ¿En qué delegación? ¿En qué colonia? ¿En qué fraccionamiento? Donde quiera que nos tenga en la sintonía. Muchísimas gracias por estar con nosotros. A ver, ¿quién está en la línea? Buenos días.
7: Muy buenos días, señor Villalbazo. Una pregunta media. Estoy de política. Oiga, ¿cuándo va a ser el día del informe presidencial de la presidenta?
0: Se supone que el día de mañana. Está en la mañana. Constitución. Esté pendiente de la radio o la televisión. ¿Eh?
7: Ok. Andele, muy amable, señor.
0: Ándele pues. Gracias. A ver, me llegó una cartita. Primero lee un mensaje tú, Cindy, por favor.
3: Claro que sí, nos dicen por aquí, hola, buenos días, sigo vendiendo mi cafetera industrial de acero inoxidable, nueva, en su caja, es capacidad de 60 tazas, su precio es 2,500 pesos o mejor oferta. Además se vende un pantalón Dickies color khaki, talla 34x32 en 450 pesos. Gracias y bendecido día. Comunicarse al 646-136-7891.
0: Muy bien, Cindy, me llegó este mensajito. Dice lo siguiente. Hola, buen día. Vendo caminador con frenos de acero. Puede con 150 kilos. Tiene silla para sentarse, muy macizo. 650 y otro grande de aluminio, muy ligero y resistente, igual 650. Los dos están macizos. Al celular, 646-385-8576. Soy Alberto, llámenme. Nos vamos al corte.
3: Vamos a la
0: primera pausa. Quédese con nosotros. Apenas empieza el bazar del aire.
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0: Muy bien, continuamos. Cindy Oliva, su servidor, con el Bazar del Aire, y tenemos a una persona más en la línea. Buenos días.
15: Buenos días.
0: Adelante.
15: Como le estaba aquí, quiero anunciarme que ando buscando empleo en casa, sea entrada por salida o quedarse toda la semana. También cuido personas de la tercera edad, me puedo quedar también. y somos dos personas. Mi hija también anda buscando trabajo también aquí, se llama Laura. Yo soy Silvia Cebrero, soy de la colonia Azteca. Y que necesite mis servicios, me puede llamar a mi teléfono, es 447, pues, perdón, es 646-447-2460. Soy de la colonia Azteca.
0: Al
15: si me hace el favor.
0: ¿Al último es 60 o 70?
15: 60, es 60, 2460.
0: Muy bien, gracias por hablarnos.
15: Muchas gracias, buen día.
0: Hasta luego, bonito día, gracias, gracias. Siguen las llamadas, siguen atendiendo el programa, aprovechándolo, nuestro gentil auditorio. ¿No entró la llamada?
3: No
0: hay llamada. Nos llegó esta cartita, dice, la pusieron aquí en el buzón, a la pura entrada, aquí en Séptima y Ryerson. Dice lo siguiente: para el Bazar del Aire, señor Villalbazo, favor de anunciarme lo siguiente, vendo un extintor, así le puso, vendo un extintor tipo comercial en 350 pesos, un tostador de pan nuevo en 300, un jalón de bola en 300, cuatro pistones para motor 22R en 600, al teléfono 646-177-8882 con la familia Martínez. Don José Luis, mil gracias. Que Dios lo bendiga y a todo el personal de la rancherita. Gracias, gracias, familia Martínez. Que le llamen al teléfono 177-8882. ¿Quién está en la línea? Buenos días.
16: Sí, buenos días.
0: Buenos días.
16: Para anunciar que tengo una cama de hospital funcionando bien, de dos motores, pues es eléctrica. Es individual, la tengo en 8,000 pesos a tratar.
0: Eso.
16: Pueden llamar al número 646-286-4698.
0: A ver otra vez el teléfono,
16: 646-286-4698.
0: Muy bien, señor. Gracias por hablarnos.
16: Gracias.
0: Hasta luego, hasta luego. A ver, tenemos una persona más en la línea. Atendemos con mucho gusto. Adelante. Adelante.
17: Buen día, buen día.
0: Buen día.
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0: Muy bien, gracias por hablar.
17: Muchas gracias.
0: Hasta luego, gracias, gracias. Gracias por sus llamadas, gracias su participación, tenernos en sintonía en casita, en el trabajo, en su negocio, en cualquier lugarcito, en cualquier rinconcito. ¿Quién está en la línea? Buenos días. No entró la llamada, no entró. 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Señor automovilista, usted anda buscando la bomba o la bomba con portabomba con todo y empaques. Nosotros la tenemos y otras partes. A ver, ¿quién está en la línea? Buenos días.
18: Buenos días.
0: Buenos días.
18: Mire, llamo para ver si hay alguna persona que venda algunos barrotes de medida de 4x4 o 2x4 por 10 pies.
0: Ajá.
18: Si alguien quiere vender, que se comunique conmigo al 646-140-2798.
0: Muy bien, amigo, gracias por hablarnos.
18: Gracias a usted, hasta luego.
0: Hasta luego, gracias. Sí, Bombas Durango, periférico y delante. Entra otra llamada, buenos días.
19: Y buenos días, señor José Luis. Habla Olivia para pedirle su canción favorita para usted y todos los que nos estén escuchando. Muchas bendiciones para usted y para la señorita que está con usted.
0: Para Cindy.
3: Gracias.
19: Ajá, muy amable, que Dios los bendiga. No hoy, ni mañana, toda la vida.
0: Toda la vida.
19: Mientras Dios nos dé licencia de estar en este mundo.
0: Muy bien, Olivia.
19: Que Dios los bendiga y bendiciones.
0: Gracias.
19: Y no se le olvide las canciones. Antes de que me ganen, a veces me ganan y ya no lo oigo, ya no escucho su voz.
0: Sí, la ponemos con gusto. Vamos a poner la que creo que le va a gustar,
19: Sí, mucho gusto y gracias.
0: Gracias.
19: Bendiciones para todos sus compañeros.
0: Gracias, señora. Gracias.
19: Gracias. Bye.
0: Bye. 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Buenos días.
20: Buenos días, señor Villalbazo. Mire, para mirar que se está vendiendo madera para siembra. Son 12 barrotes de 4x4, 6 barrotes de 2x4 y hojas de triplay. Más pedacería de barrotes y de triplay también. Todo lo dan en 2,500 pesos. Y también se venden 4 bolsas de ropa en 200 pesos, una bolsa de zapato con 25 zapatos en 200 pesos también. Todo. Al 646 194-45-70.
0: Muy bien, gracias por hablarnos, señora.
20: Gracias a usted, bonito día.
0: Gracias, gracias, gracias. Lo escucho, lo veo y no lo creo. 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Vamos a ver, ¿quién es en la línea? Buenos días.
21: Muy buenos días, señor Villalbazo. Mire, hablaba para anunciar que estoy vendiendo 2 masajeadores eléctricos. Estoy vendiendo unos exhibidores de pulseras. También tengo, es una basecita que tiene 18 tijeras con forma para papelería, para hacer diferentes cortes, muy bonita. Es una base para televisión que se acaba de quitar para poner una más grande. Tengo también 2 rodillos para entrenar, para bicicleta. Y tengo también una, la base, la mesita para la máquina de coser. Es una mesita, pues, antigua, viejita, pero está funcional. Y también 2 mesas para las personas que están emprendiendo. Son 2 mesas rectangulares, no son de las que se doblan. Si algo les interesa, se pueden comunicar al 646-203-5931 y puedo enviarles fotos.
0: Muy bien, gracias por hablarnos.
21: Gracias.
0: Hasta luego. Son 10:30, nos vamos a la pausa siguiente. Estamos regresando.
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1: Más de 50.000 personas adultas mayores han sido beneficiados durante 2026 con programas de salud, alimentación, movilidad y asistencia social, con una inversión superior a 74.5 millones de pesos para mejorar su calidad de vida y fortalecer el bienestar compartido en Baja California. La gobernadora Marina del Pilar destacó que garantizar una vejez digna, activa y saludable es una prioridad.
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1: La titular del Instituto de las Mujeres del municipio de Los Cabos, Araceli García Rico, junto con la directora general de Fomento Económico, Abril Urueta Martínez, y directora municipal de administración, Verónica Olvera Guevara, se reunieron con la mexicana medallista en natación artística, Pamela Toscano Milán, con el propósito de conocer propuestas de colaboración.

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6: Continuamos. Cindy Oliva, Cindy del Aire y su servidor con el Bazar del Aire. Siga con nosotros. Muchísimas gracias. Vamos a ver, parece que tengo a alguien aquí en la línea. A ver, buenos días.
7: Buenos días, Villalbazo.
6: Buenos días.
7: Nomás para pedir ahí, si de favor, si alguien tiene, ando buscando un periquito de Japón, si alguien lo tiene a la venta, por favor que me hable al número 646-106-6661, por favor.
6: Muy bien, amigo, gracias por hablarnos.
7: Gracias a usted, bye.
6: Hasta luego, gracias. Gracias por toda su participación en el Bazar del Aire. 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Alguien espera en la línea. Buenos días.
8: Buenos días, señor. Perdone que lo moleste por segunda vez. Para señorita Cindy, ¿vamos a tener béisbol?
9: Sí, hoy hay juego a las 3:40 de la tarde.
8: Muy amable, gracias.
9: De nada.
6: A ver, vamos a ver, leemos mensajitos, Cindy.
9: Claro que sí, nos dicen, buenos días, feliz día. 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Muchas gracias.
6: Vamos a ver qué dice este mensaje. Hola, vendo un asador eléctrico mediano, 1200 watts, está nuevo. En la caja y otro asador para hamburguesas. Tiene su contenedor para estar calentando el pan a la vez que cocina la carne en la parrilla. Es eléctrico. Están los dos en su caja nuevos, sin usar. 600 pesos cada uno. Al teléfono 646-385-8576. Gracias.
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6: Muy bien, tenemos una persona en la línea esperando. Buenos días.
10: Buenos días, tengo departamento para una persona que trabaja o estudiante, amueblado, es con baño, su recámara privada, sobre la Ruiz, Prolongación Ruiz y Ámbar. está en 4,000 pesos, tiene cocineta compartida y tiene lavadora y secadora, áreas verdes. En el celular 646-101-8205.
6: Muy bien, gracias.
10: 646-101-8205, gracias.
6: Ándele pues, muy bien. 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Muchísimas gracias. 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Los interesados, llevar solicitud bien elaborada a las oficinas que están en la calle Bronce 122, Colonia Revolución, calle Bronce 122, pasando la calle Tamaulipas, luego les verá ahí, de 8 de la mañana a 6 de la tarde, gracias. ¿Quién está en la línea? Buenos días.
11: Buenos días, señor Villalbazo.
6: Buenos días.
11: Voy a anunciar, tengo dos saquitos de cemento, si alguien los necesita, de 30 kilos, ya preparados, ya nomás de batirlos. Para si alguien los necesita, que me hable al este número 140-46-80.
6: Muy bien, señor, ya
11: muchísimas
6: se escuchó.
11: Gracias, gracias. Ah,
6: gracias, que los venda pronto. Gracias por toda su participación, su preferencia hacia nosotros. ¿Quién está en la línea? Adelante, buenos días.
12: Sí, muy buenos días, señor Villalbazo.
6: Buenos días.
12: Hablando para anunciar nuevamente mis micas para un pickup Ford F-150. Son las micas delanteras con su parrilla y las micas traseras. Para mayor información, al teléfono 194-1466. Puedo mandar fotos por WhatsApp.
6: Eso, muy bien. Muchas gracias. Gracias por hablarnos. Gracias. Siguen las llamadas, siguen usted aprovechando este bazar del aire en la rancherita. Siga haciéndolo, siga escuchándonos, gracias. Ahí está la solicitud en el teléfono de cabina. Adelante, buenos días. Buenos días, buenos días.
13: Buenos días. Buenos días, señor Villalbazo.
6: Sí, señor, adelante.
13: ¿Me permite poner un anuncio? Sí,
6: claro. Adelante.
13: Ok. Es para anunciar que estoy vendiendo un carro, un Dash Neon estándar nacional. Lo voy a poner en 16 mil pesos. Interesados, llamar al 646-101-3999.
6: Ajá, muy bien. Ya se escuchó. Y mucha suerte.
13: Gracias. Buen día.
6: Buen día. Si alguien necesita algún teléfono de las llamadas, hágalo con toda confianza. Se lo proporcionamos. ¿Quién está en la línea? Buenos días. No hay nadie.
9: Bueno, no, vámonos al corte.
6: A ver, ¿qué horas son? Sí, 10:45. Vamos a una pausa más.
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6: Continuamos, Cindy Olivas, servidor con el Bazar del Aire. Tenemos una persona en la línea. Adelante, buenos días.
27: Buenos días. Mire, para anunciar un lote de máquinas de carpintería, es una sierra eléctrica de banco de 10 pulgadas, es una radial de 11 pulgadas, y son unas pistolas neumáticas de clavos, y otras cosas ahí que tenemos para vender. Que me hablen al 646-109-6801.
6: Eso, muy bien. Gracias por hablarnos.
27: Gracias, buen día.
6: Hasta luego. Suerte. Gracias. Nos solicitan con una llamada más participación en el Bazar del Aire. Bienvenido, bienvenido. Adelante. Buenos días. Hay mucho ruido. Se cortó la llamada. Se cortó. A ver, está entrando de nuevo. Ahí está la solicitud. Vamos a ver quién es. Adelante.
0: Buenos días, señor Villalbazo.
6: Buenos días.
0: Para anunciar, por favor, que tengo unos... para quitar tarimas. Bueno, para quitarle todas las tarimas, unas patas de chivo. Las tenemos en 200 pesos. Están en muy buen estado. Y también tengo una casita como de tipo hongo para inflar, para que estén los niños ahí adentro. Todo esto lo tengo al 646-119-3226.
6: Muy bien, gracias por hablarnos.
0: A usted, muchas gracias.
6: Hasta luego, gracias. 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Buenos días.
1: Sí, buenos días, señor Villalbazo.
6: Sí, señor.
1: Fíjese que quiero anunciar unos animalitos que tengo aquí en casa, en la zona centro, con las que no los quieren. Son gatitos, no están recién nacidos, ya están grandecitos como para que se los lleven. Si alguien quiere gatitos y eso, los estamos regalando.
6: Ajá.
1: Para mayor información es al número 646-132-2388.
6: Gracias por hablarnos, señor.
1: Sí, gracias a usted. Buen día.
6: Hasta luego. Bonito día. Hasta gracias. Luego. Gracias, gracias. Leemos unos dos mensajitos, Cindy.
9: Claro que sí. Nos dicen, buenos días, se vende una llanta 205-55R16 en muy buen estado con un 80% de vida en 500 pesos. Además, una cadena de plata 925 de 60 centímetros de largo y un dije de plata 925 de San Judas Tadeo en 900 pesos. Llamar al teléfono 646-186-5451. Gracias.
6: Atendemos la llamada. Buenos días.
4: Sí, buenos días, señor Villalbazo. Aquí para anunciar que vendo una caminadora. Está en buenas condiciones. Que nada más sí tendrían que pasar por ella. La estoy vendiendo en 1,500 pesos. Al 646-198-1064.
6: Muy bien, señora. Gracias por hablarnos.
4: Gracias.
6: Hasta luego. 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Buenos días.
7: Muy buenos días, don Villalbazo.
6: Buenos días.
7: Para ofrecer una baldosa que tengo de 25 a 30 metros cuadrados, por si a alguien le interesa por ahí para una terraza, una banqueta, una cochera le puede servir ahí. Estoy vendiendo un lavabo de 50 centímetros de ancho por 1 metro de largo, una puerta para entrada principal de 36 pulgadas de ancho por 77 de altura. Hago todo lo relacionado a la construcción, pues si alguien me necesita por ahí. Estoy también rentando un terreno en la colonia San Rafael. Por si alguien se interesa en todas estas cosas que mencioné, al teléfono 646 646-128-1859. 646-128-1859. Muchas gracias.
6: A usted, gracias por hablarnos. Gracias, gracias. 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
2: Señor Villalbazo, buen día.
6: Buen día.
2: ¿Alguien que venda por ahí una casita de campaña que ya no use o que quiera venderla?
6: Ajá.
2: Hay una pequeña, unos 2 metros.
6: Sí, señor.
2: Se comunica aquí conmigo al 646-113-7850.
6: Muy bien, gracias por hablarnos.
2: Habló Cristín.
6: Hasta luego.
2: Gracias.
6: Gracias, gracias. Sigan haciendo sus llamadas, sigan enviando mensajes. Vamos a leer todos los mensajes. Y recibimos todas las llamadas, gracias. Se cortó esta que estaba entrando ya a nuestro sistema de transmisión. Vamos a ver, ahí está la intención de nuevo. Adelante, buenos días.
3: ¿Qué tal? ¿Cómo está?
6: Muy bien, gracias.
3: Sí, le quiero preguntar a toda la gente de aquí de Ensenada si me pueden apoyar con un trabajo. Estoy buscando empleo. Soy un pintor. Tengo mi experiencia empresarial. Puedo hacer todo desde chofer, limpiar casas, jardines, cualquier cosa en general.
6: ¿El teléfono cuál es?
3: El teléfono es 661-3538.
6: A ver, no se le escucha, acérquese más a su teléfono, hable más fuerte.
3: Sí, ok, el área es 661-325-3831.
6: Lo tenemos ya, Cindy. Sí. Muy bien, gracias por hablarnos. Hasta luego, suerte. Gracias. Gracias por todas sus llamadas. Vamos a ver, continuamos.
5: Sí, buenos días, señor Villalbazo.
6: Y buenos días.
5: Este, ¿me podría facilitar el número de una motocicleta que venden el día viernes? Salió a la venta.
6: A ver, Cindy, ¿encuentras esa información?
5: Es una motocicleta que tiene el papel de no robo. Vento.
6: ¿Cuándo lo escuchó?
5: El viernes. Sí, el viernes.
6: ¿Sería algún mensaje que leímos? ¿O que leí yo o tú, Cindy?
9: Déjeme buscar porque pues del viernes, a ver.
6: Esperen la línea, por favor. 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No lo encontramos, amigo. Déjenos su teléfono, lo encontramos y le llamamos.
9: O lo digo al aire, más bien.
5: Ok, muchas gracias. Teléfono es 646-270-2035.
6: A ver, otra vez.
5: 646-270-2035.
6: Muy bien, ándale pues.
5: En Mario.
6: Mario, gracias por hablarnos. Hasta luego, gracias. ¿Qué hora son? 11 en punto. Nos vamos a una pausa más. ¿Atendemos la llamada? La atendemos antes de ir al corte. Se cortó la llamada, se cortó. Vamos a la pausa. Regresamos.
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3: Vamos adelante con nuestro Bazar del Aire. Tenemos una persona esperando en la línea. Adelante, buenos días.
4: Buenos días, señor Villalbazo. Discúlpeme la molestia. Oiga, le quiero pedir, por favor, que si me anuncia que ayer viene al mercado mayorista. Bueno, al de la Cortés. Mayorista Cortés. Y perdí una bolsita negra chiquita como de audífonos con mi credencial elector y una tarjeta de la Roma. Me interesa mi credencial de lector, está a nombre de Celia Leticia Torres Rodríguez. Por favor, si alguien la encuentra, que me hable al número 646-107-1277. Por favor, si la persona que es tan amable que se haya encontrado mi credencial de lector.
3: ¿A nombre de quién dijo?
4: Celia Leticia Torres Rodríguez.
3: Muy bien, Celia, suerte. Gracias por hablar.
4: Muchas gracias, gracias a ustedes y pues le felicito por su programa tan bonito y sus canciones tan bellas también, que esperemos que nos siga deleitando con su linda voz. Muchas gracias.
3: Qué gentil, señora, gracias.
4: Muchas gracias, que tenga bonito día. Dios le bendiga.
3: Gracias, a usted también, gracias. Seguimos con el Bazar del Aire. Siguen entrando llamadas, siguen llegando mensajes. Adelante, buenos días.
5: Señor José Luis, se me olvidó una cosa muy grande. Se trata de mi hijo, se quedó sin trabajo y él, le voy a decir el número. Él se llama Dalton y el número es 646-1376-2-9-4.
3: Uh-huh. ¿O sería, Cindy, el número?
5: Sí.
6: 646-137-6294.
5: Sí, señora, muy amable. Sí, le suplico que alguien que sepa de él, construye tabla roca y no cobra el presupuesto, con muchas ganas van a poder trabajar con él, porque es un muchacho, pues, trabajador, le gusta cumplir con su trabajo. ¿Y qué más puedo decirle? Pues es mi hijo, ¿verdad? Pero sí. He visto que a nadie le ha quedado mal.
3: Gracias por hablarnos, señora.
5: Sí, muchas gracias, señor José Luis y Cindy. Felicidades, gracias.
6: Hasta luego.
3: Hasta luego, gracias. 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Adelante, buenos días.
7: Buenos días.
3: Buenos días.
7: Ando vendiendo 8 bolsas de ropa seminueva en 500 pesos.
3: Ajá.
7: ¿Le doy el número de teléfono?
3: Claro, claro, adelante.
7: 646-212-83.
3: Muy bien, señora. Gracias por hablar.
7: Muchas gracias. Buen día. Bye.
3: Igualmente, bonito día. 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Atendemos la llamada, Cindy. Adelante, buenos días.
8: Sí, buenos días.
3: Sí, señora, adelante.
8: Ah, mire,
6: Le hablo para que, porque tengo una casa de madera en renta. La estoy rentando en 3,500 para con todos los servicios para que se anime en la colonia Vista del Sol. Y que me marque al 646-162-4468. Por favor.
3: Sí, señora, ya se escuchó y gracias por hablarnos.
6: Sí, muchas gracias a usted.
3: 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Buenos días.
8: Buenos días.
3: Buenos días.
8: Feliz inicio de semana, señor Villalbazo, para usted y para Cindy.
3: Gracias.
9: Gracias, igualmente.
8: Aquí, para que me anuncie, por favor, que sigo haciendo arreglos de ropa y ajustes, zíper, bastillas, etcétera, todo respecto a la ropa. Aquí en las áreas de Maneadero, Villas, Pórticos y a veces hasta Soriana Bahía voy por sus ropas y yo se las entrego. Pueden preguntar sin compromiso. Y también para decirles que seguimos vendiendo o rentando una traila grande. Es una traila familiar, bien equipada. Y la tenemos aquí en el área del Salitral. A los interesados, sin morbo, que quieran de veras que les interese, que hagamos un trato, que nos llamen al 644-140-2612, por
3: favor.
8: Muy
3: bien, señora. Gracias.
8: Muchísimas gracias a los dos. Que tengan muy buen día.
3: Igualmente.
9: Igual, gracias.
8: Bye.
3: Gracias, gracias. 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Buenos días.
10: Buenos días.
3: Buenos días.
10: Para nosotros que vendo un morocón marcadas año 1974 en 50 mil pesos, una estufa empotrable con cuatro quemadores, no tiene horno, con su mueble en 1,500 pesos y una mochila Klein Tools para electricistas en 1,200 pesos. Es usada. Para mayor información al 646-144-4098.
3: Ahí lo tenemos, Cindy. Muy bien, gracias. Gracias por hablarnos.
9: Para la persona que nos pedía el número telefónico de la moto, espero que nos esté escuchando porque ya lo tenemos aquí a la mano. De la moto Bento con repube limpio, con hoja de no robo, en 6,500 pesos, perdón, es una moto Bento 2021. El teléfono es el 646-190-7336, 646-190-7336.
3: ¡Qué eficiencia de Cindy!
9: ¡Qué bárbaro!
3: Encontró la información. Esperemos que te haya escuchado la persona.
9: Esperemos que sí.
3: Muy bien, entonces vamos al corte.
9: Ya, vamos. Regresamos.
3: Volvemos.
9: 11:16.
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3: Adelante con el Bazar del Aire, gracias por acompañarnos. Haga la llamada 646-178-3979 o bien a 646-190-9123. Tenemos a alguien en la línea. Buenos días.
25: Buenos días, señor Villalbazo.
3: Buenos días, amigo. Adelante.
0: se anunció un señor que ocupa una casa de campaña. Tengo dos. No sé si... No alcancé a apuntar el teléfono, mejor dicho. ¿Me lo podría proporcionar?
3: A ver, un momentito. Cindy, le des el número.
9: Buenos días.
0: Días.
9: El número es 646.
0: Ajá.
9: 113.
0: Ajá.
9: 78.
0: 78.
9: 50.
0: Gracias, muy amable.
9: De nada, buen día.
3: Hasta luego. Leemos un mensajito, Cindy.
9: Claro que sí. Dice por aquí, buen día, vendo una motoneta automática, motor 125, en buenas condiciones. Está dada de baja con placas y factura. Su precio es de 7,500 pesos. Comunicarse al teléfono 646-237-0211. Tenemos una llamada, Bazar del Aire, sí. Buenos días.
1: Buenos días, oiga.
9: Diga.
1: Sí, mire, para poner un anuncio, ando buscando una casita de renta, el presupuesto es de 3 a 3,500, pues por el área que sea, no importa si es de madera, lo que pasa es que me urge, y igual, si alguna persona tiene una por ahí que hay que hacerle reparaciones, yo me dedico a la construcción y plomería, o sea, todo lo de construcción, ya sea madera o material ligero o el material de bloque, pues igual podríamos negociar, pero pues de cualquier manera, digo, si hubiera esa opción, y si no, pues sí me urge una casita más o menos de ese presupuesto. Mi número es 646-238-5569.
9: Mire, tengo por aquí el dato de una, nos hablaron hace ratito, es una casita de madera en 3,500 pesos en la colonia Vista al Sol.
1: Ajá, ah, ok.
9: ¿Le puedo pasar el número si gusta?
1: Perfecto, a ver si todavía la tiene.
9: Ok, el número es el 646.
1: Ajá.
9: 162.
1: 162.
9: 44.
1: 44.
9: 68.
1: 162, 44, 68.
9: Correcto.
1: Muchas gracias.
9: A usted, hasta luego.
3: Tenemos a una persona aquí en esta línea. Adelante, buenos días.
4: Sí, buenos días. Disculpe, mire, ando buscando un albañil. Para que me haga una cotización de emplastar mi casa. Vivo para la colonia 89, segunda sección. Soy de bajos recursos. Sí, necesitaría uno que fuera económico, si me hicieran el favor de conectarme con alguien.
3: A ver, denos su teléfono para que le hablen.
4: Sí, es 646-196-8618.
3: Muy bien, señora. Hablar con la señora...
4: Berta Alicia.
3: Gracias por hablarnos, señora.
4: Gracias. Adiós.
3: Adiós. Muy bien, entonces seguimos con el Bazar del Aire. 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Esperamos. ¿Alguien en la línea, Cindy? Adelante, buenos días. Sí.
0: Buen día, me gustaría el número de la persona que acaba de llamar para que le emplasten su casa, de bajos recursos.
3: A ver, Cindy le da el número, apúntelo.
9: El número es 646-196.
3: No. Apúntelo en un papel. En un papelito, por favor.
9: Ok, 646-196-8618.
0: 8618, ¿verdad?
9: Ajá, sí.
0: Gracias, ya lo tengo.
9: De nada.
3: Ajá. Y si no, nos lastiman los oídos porque nos ponemos a audífonos. al conducir el programa. Muy bien, entonces, leemos los mensajitos. Leo este, Cindy, que dice: buenos días, señor Villalbazo, ofreciendo mis servicios como siempre en remodelaciones, acabados, pintura, loseta, trabajos de tabla roca, trabajos de herrería y más, trabajos 100% garantizados, precios accesibles, experiencia y responsabilidad. Al teléfono 646-289-3908. Gracias. ¿Alguien en la línea? Buenos días.
5: Buenos días, señor Villalbazo. Me podría anunciar que tengo unos zapatos de hombre en venta.
3: Ajá.
5: Ok, tengo un par de zapatos de vestir marca Gucci y tengo otros dos pares de botines también de vestir de hombre. Son 10.5 y 11 las tallas. Son color negro y todo esto. Y para mayor información, al 646-249-0792.
3: Muy bien.
5: Muchas gracias.
3: Gracias por hablarnos. Gracias. 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Gracias. Adelante, Cindy.
9: Tenemos mensajes, dice: saludos, ofrezco mis servicios de impermeabilizaciones en frío, cartón antorcha, problemas de escurrimientos y filtraciones. Trabajos garantizados. También nos dice que se están vendiendo 15 sacos de cemento de 25 kilos. Para más informes, comunicarse al 646-286-3908.
3: Adelante, ¿quién habla? Buenos días.
6: Buenos días, señor Villalbazo. Mire, hablo porque sigo anunciando la venta de mueble de televisión. También tengo una alacena blanca de las que van en la parte de arriba y un mueble de cocina también blanco. Informes en el 246-208-7701.
3: Muy bien, señora.
6: Muchas gracias.
3: A usted, gracias por hablarnos. ¿Qué dice este mensajito? Hola, Villalbazo, muy buenos días. Soy Francisco, el albañil. Hago todo tipo de trabajos de construcción. Hago mudanzas, tiro basura, recojo escombro. Háblenme al número 646-212-3816 con Francisco. Gracias.
9: Otro mensaje antes de irnos a la pausa. Dice: buenos días, vendo una tablet Samsung en 700 pesos sin cargador. Está en buen estado. Y un S4 mini para redes sociales. No está liberado. En buen estado, sin cargador, también en 700 pesos. Para más información, comunicarse al 646-543-2428.
3: Alcanzo a leer este, dice: buen lunes, vendo dos bicicletas eléctricas marca Jensen para partes o arreglar. A veces, si prenden, están completas en 2,500 pesos las dos, al número 646 138-35-63. Gracias. Nos vamos al corte. Regresamos.
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1: La planta desalinizadora de Playas de Rosarito representa una inversión estratégica para Baja California, pero no constituye por sí misma una solución garantizada para Ensenada. La ficha federal de Proyectos México establece que su capacidad inicial de 2.200 litros por segundo estará destinada a complementar el abastecimiento de Tijuana y Playas de Rosarito, refirió Enrique Sánchez González, presidente de Compañías Mexicanas de la Industria de la Construcción de Ensenada.
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1: En Rancho 40 continuamos fortaleciendo el diálogo directo con nuestras comunidades, informó la presidenta municipal de Playas de Rosarito, Rocío Adame, quien dijo que durante la visita escuchó las principales necesidades de las familias y continúa con el compromiso de seguir trabajando de una manera cercana y coordinada para atenderlas.
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1: Con gran entusiasmo y energía, más de 1,000 corredoras y corredores tomaron las calles de la ciudad ayer domingo para participar en la quinta fecha del Serial Atlético Tecate 2026, organizado por el gobierno de Tecate a través del Instituto Municipal de Deporte de Tecate.
2: Para RCE Noticias, Luis Daniel Rodríguez.
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3: Adelante con nuestro Bazar del Aire. Alguien en la línea, buenos días.
4: Buenos días.
3: Buenos días.
4: ¿Me podrían usar un espejo y una silla de corte de pelo? Uh-huh. Y una bicicleta camello.
3: Eso, muy bien.
4: Al celular 646-124-9910.
3: Muy bien, señora. Gracias por hablarnos.
4: Gracias.
3: Hasta luego. A ver, la señora Carmen Figueroa, con sus desarrollos, por ejemplo, el desarrollo Bugambilias, que se encuentra en la colonia Buenos Aires, pasando la casera que está yendo para Ojos Negros. ¿Qué le parece? Los terrenos son de 250 metros cuadrados. Su costo es de 375 mil. El enganche es de 22 mil 500. Mensualidades de 3 750 para pagarse 94 mensualidades. Lo pueden apartar con 5 mil pesos y les damos 3 semanas para que agarren su terreno. Es posesión inmediata. Informes al teléfono 646-127-2345 con Carmen Figueroa. 127-2345. Muchísimas gracias. Leemos mensajitos, Cindy.
5: Claro que sí, dice... Buenos días, señor Villalbazo. Por favor, anúncieme que vendo una batería Makita, es para impacto inalámbrico, taladros y más, en 1,000 pesos, está nueva. Para más informes, comuníquese al 646-132-2099, gracias.
3: ¿Qué dice el siguiente? Hola, buenos días, señor Villalbazo, favor de anunciar que vendo servicio funerario. Ya les dije que tienen que venir a pagar por ese servicio, esto no... Lo anunciamos gratuitamente. Hay que venir a pagar. Aquí estamos en Séptima y Ryerson. En horas hábiles. Por favor, venir a pedir la información o venir exactamente en nuestro horario de 10 a 12. Gracias.
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3: ¿Quién está en la línea? Buenos días.
6: Sí, buenos días. Quiero poner un anuncio, ando buscando trabajo de guardia de seguridad, o velador, o limpieza, pues, de lo que caiga ahorita, porque pues no hay nada. Me pueden llamar a mi número de teléfono al 646-246-6991 con el señor José.
3: Muy bien, José. Gracias por hablar.
6: Gracias.
3: Suerte,
6: gracias.
3: Suerte. 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Buenos días.
7: Buenos días.
3: Buenos días.
7: Estoy regalando para la Escuela Cobas, para la Xochicalco. Son tallas small para la Cobas, es una sudadera y una falda. Y para Xochicalco es pantalón, chamarra, chaleco, suéter. Por favor, al 646-177-8089.
3: Muy bien, señora. Gracias
7: por hablar. Que Dios le bendiga. Que igual, pase un buen día.
3: Igualmente igual, a usted. Gracias. Gracias. Gracias, gracias por todo. 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Allá nos vemos. ¿Quién está en la línea? Buenos días. Se cortó la llamada. Vamos a los mensajes. Tenemos de dónde agarrarnos. A ver, para no hacer lagunas. Adelante, Cindy.
5: Dice, buenos días, señor Villalbazo y Cindy. Rento casa en la Morelos 2, donde pasa el micro a un ladito. El teléfono es el 646-132-3228. Gracias y bendiciones.
3: ¿Quién llama? Buenos días.
8: Sí, buenos días, señor Villalbazo. Para poner un anuncio de un carro.
3: Ajá.
8: Es un carrito Honda Civic 2008. Estándar, en muy buenas condiciones, motor y transmisión. Para mayor información, llamar al teléfono 211-5561.
3: ¿En cuánto lo vende?
8: Lo estoy dando en 50 mil pesos.
3: Suerte, amigo.
8: Gracias.
3: Gracias por hablarnos. Gracias. A ver, vamos a ver de los mensajes que me han llegado, dice este. Hola, buen día, vendo Ford Ranger del año 99, automática, motor 3.0, caja larga, motor y transmisión al 100, es de 6 cilindros, americana, título limpio, 55 mil pesos o mejor oferta, información al celular 646-388-1686 con el señor Antonio. Muchas gracias por atenderle. Gracias a usted por enviar el mensaje.
5: Continuamos con otro mensaje. Dice, buenos días, hágame el favor de anunciar que se hacen trabajos de plomería y electricidad. Comunicarse al teléfono 646-111-9254.
3: Se hacen trabajos de impermeabilizaciones, cartón antorchable y pintura en casas. Hablar al teléfono 646-196-8321, 196-8321, con el señor César Valdés. Gracias. ¿Quién está en la línea? Buenos días. ¿No?
5: Ahí va apenas.
3: Ahí va la llamada. Buenos días.
9: Sí, buenos días.
3: Buenos días.
9: Oiga, nomás para pedirle un favor, Sotis, si me puede anunciar un tanque de gas.
3: Sí, cómo no.
9: Por favor.
3: Adelante.
9: Es de 45.
3: Es de 45. ¿Y en cuánto lo vende?
9: 600 pesos. Y si lo quieren a domicilio, en 700.
3: Muy bien. ¿Al teléfono?
9: Es el 646-197-2557.
3: Muy bien. Que lo venda pronto. Gracias por hablar.
9: Muchas gracias.
3: Hasta luego. Nos vamos al corte, Cindy. Una pausa más.
5: Último corte del día. Regresamos.
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7: Continuamos con el Bazar del Aire, Cindy Olivas y servidor. Adelante, buenos días.
8: ¿Nadie?
7: No hay Naiden.
8: Naiden, pero mensajes sí tenemos.
7: Adelante, Cindy.
8: Dice por aquí, buenos días, vendo zapatos de mujer del 13 americano tipo guarache con tacón. Hablar al 646-270-3561.
7: ¿Quién está en la línea? Buenos días.
9: Sí, buenos días. Estoy hablando acerca de la persona que acaba de llamar, que vende dos tanques de gas.
7: Ah, un tanque de gas vende.
9: Vende un tanque de gas.
7: En seis.
9: ¿Me puede
7: dar el número?
9: El número, por favor.
7: ¿Cómo no? Cómo, apúntelo, apúntelo.
8: 646.
9: Sí.
8: 197. Sí.
9: 2557.
8: Sí.
9: Muchas gracias, buen día.
8: Buen día.
7: A ver, leo este cortito mensaje, dice, vendo, cambio, puedo dar dinero si es necesario, tengo un carro Chevrolet Aveo Nacional automático, motor de 4 cilindros, lo cambio por pickup o una panel, información al número 646-225-7863. ¿Quién está en la línea? Buenos días.
10: Favor de
8: nombre. ¿Quién sabe qué dice? Adelante. Tenemos un mensaje de audio.
7: A ver, lo escuchamos.
11: Muy buenos días, señor Villalbazo, usted es su compañera Cindy. Le mando este mensaje para anunciarme que ando buscando una llanta que alguien tenga por ahí, que sobra, que esté buena y barata, por favor, ya que voy a viajar este jueves fuera de la ciudad. Una llanta 195-60R15, por favor, que me marquen, por favor, al número 646-144-5600 o me pueden mandar mensaje por WhatsApp. Muchas gracias y buen inicio de semana.
7: Muy bien, gracias por enviar el mensaje, le quedó muy bien grabadito, gracias. ¿Quién está en la línea? Buenos días.
12: Buenos días, señor Villalbazo, feliz inicio de semana. Y hablamos que tenemos en renta todavía la casa en el ejido Chapultepec, en playas de Chapultepec, para mayor exactitud. Una casa grande, puede ser para estudiantes, son 4 recámaras amuebladas. Tenemos también el departamento ahí en Chapultepec, de 3 recamaritas amueblado, puede ser para trabajadores de ahí del seguro, para estudiantes, etcétera. Me pueden marcar el 646-213-3058.
7: Gracias por hablarnos, gracias.
12: Hasta luego.
7: Hasta luego, gracias. 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Gracias. ¿Quién está en la línea? Buenos días.
13: Buenos días, señor Villalbazo, soy yo de nuevo. Mire, tengo de venta una cortadora de loseta, de agua. Está completa y trabaja muy bien. La persona que se interese, por favor, llamar al 646-120-3355.
7: Muy bien, gracias por hablarnos.
13: Gracias.
7: Gracias, gracias. Son 11:54. Tenemos todavía para usted 3 minutos. Para que nos llame, aproveche. A ver, está sonando el teléfono, Cindy, lo vamos a activar. A ver quién está en la línea, buenos días.
14: Buenos días, tengo unos tenis Puma nuevos, blancos para hombre, número 9, americanos, en 500 pesos. En el celular, 646-101-8205.
7: Muy bien, gracias. Muy bien, gracias.
14: Oiga, el teléfono de una persona que renta una casa en Granjas El Gallo. ¿Lo tendrá a la mano?
7: En Granjas El Gallo, sí.
8: Ay, necesitaría buscar.
14: Ah, o una señora que habló hace poco que tenía un departamento para trabajadores en el ejido Chapultepec.
7: Oh, sí, ese habló hace...
14: Hace
7: un momentito.
14: Ajá.
8: A ver, sí, es el 646
14: 213 3058. Gracias.
8: De nada, hasta luego.
7: Muy bien, muchachito, muy bien. Vamos a ver qué es este mensaje. Buenos días. Vendo litera en buenas condiciones. Comunicarse al teléfono 646-190-01-44. Gracias. ¿Qué dice otro mensaje por aquí? A ver, busco trabajo de velador, de barrendero, en generales, busco un cuartito también que me puedan prestar o me lo renten baratito, ya que duermo en mi carro, no tengo vicios. Me llamo José, mi número 646-246-6991. Gracias. A ver, tengo otro por aquí, Cindy. Vendo lote de ropa de bebé, 100 piezas, una o dos puestas, poquita, es nueva. Ay, Dios, puso unas cosas que no le entiendo. Bueno, pregúntenle a esta persona por este lote de ropita al teléfono 646-258-7567. Gracias. Leo otro, dice, buenos días, señor Villalbazo, favor denunciarme que busco una batería de tornillos para camioneta al número 646-388-3355. Por favor, gracias, saludos. A ver, ya no tengo mensaje, lo leí todos, Cindy.
8: Dice por acá, hola, buenos días, señor Villalbazo, favor de denunciar que se hacen trabajos de albañilería en general. Comunicarse al teléfono 646-148-6488.
7: Nos vamos, Cindy.
8: Nos vamos con una canción, ¿le parece?
7: Pues sí, la que sea, la que caiga.
8: A ver, vamos a tomar esta. Cómplices. Cómplices será el tema de hoy.
7: Gracias, pásenla bien. Hasta el próximo día de mañana. Cindy, gracias.
8: Gracias a usted y gracias a todo el auditorio. Hasta mañana.

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¡Vientos! ¡Qué buena onda, amigas, amigos! Saludarlos, hoy es San Lunes, gracias a Dios, bendito Dios, hoy lunes me tengo la oportunidad de saludarlos una vez más a través de La Rancherita 89.1 FM en Ensenada y a través de Radio Ranchito 1420 XWX en Tijuana, llegando a toda la gente bonita alrededor de Ensenada, alrededor de Tijuana, también ahí en California, USA. ¡Vientos! Un gustazo saludarlos y saludarles a todos ustedes, amigas, amigos. 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Agradezco el apoyo también a mi buen amigo Jesús López allá en Radio Ranchito en Tijuana, XWX. 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Controles técnicos, vientos. Y bueno, pues a la gente bonita que nos escucha, nos puedes escuchar a través de redes en La Rancherita Ensenada, así como va La Rancherita Ensenada, así es como estamos en redes sociales, o en línea también por internet, en online, nos puedes encontrar como La Rancherita Ensenada.com, todo pegado, La Rancherita Ensenada.com, sale bien todos, arrancamos, vamos con esta rolita en lo que pides tu canción. ¡Claro que sí! Ahí está el WhatsApp, 646-178-3979. Donde quiera que te encuentres, de donde quiera que te encuentres, envíanos WhatsApp, pide tu rolita. ¡Vientos, iniciamos!

0: Aquí vamos, señores, al Coco, ¿no? Aquí en la Rancherita y Radio Ranchito, allá en Tijuana. Será de Tijuana, unidos a través de Radio Cadena Enciso. Nos vamos rapidísimo en corte. Oye, nos están viendo por acá unas canciones de José Alfredo Jiménez, oiga usted, allá en Tijuana. Claro que sí, con gusto vamos a complacer después del corte. También estoy por acá, nos piden Alberto y Roberto. Alberto y Roberto, fíjate, son unos chavos que originarios de aquí del Valle de Guadalupe. Aquí los tuvimos, bueno, estuvimos en una ocasión, una entrevista por acá de del Valle de Guadalupe. Me piden la de Me Volvió Loco Tu Forma de Ser, nos está pidiendo por acá también nuestro amigo Jonathan. Bien, entonces, Jonathan, ahorita la ponemos con gusto. Y allá en Tijuana también nos están pidiendo la canción Araceli. Hola, Araceli, la de José Alfredo Jiménez, con mucho gusto. Y por acá nos siguen llegando mensajes al WhatsApp en cabina 646-178-3979. Ok, vamos a complacer. Voy rapidísimo, corte, no tardo nadita. Estás en la Rancherita. Bueno, también, por supuesto, Radio Ranchito en Tijuana. Viento.
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1: Esa es la melodía que nos solicitaron allá en Tijuana. Con mucho gusto, la señora Araceli. Aquí está José Alfredo Jiménez. Esto que se llama es una canción de José Alfredo Jiménez. Es Alicia Juárez y José Alfredo Jiménez. Se llama Es Verdad. Bien, tú, venga, complaciendo.

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1: No sé qué va el señorón Karim León. El buen Karim León, fíjate que se me hace muy buena onda que Karim León ha sabido llevar su carrera muy muy bien, fíjate que aprovechando diferentes estilos en el género regional mexicano, y eso la verdad es que lo aplaudo muchísimo. Pues también ha hecho duetos, ¿verdad? Por ejemplo, ha hecho duetos. Ahorita lo escuchamos aquí como con banda tipo sonorense, ¿no? Es una como banda tipo sonorense. También ha hecho con grupos como la de Grupo Indio, algunas otras colaboraciones que ha hecho también. Ahorita está realizando grabaciones también y presentaciones con un grupo, un gran grupo que, por cierto, ya lo hemos tocado ya por primera vez, lo tocamos aquí en Rancherita, que son los, antes se llamaban los Comanches de Navojoa, ahora se llama Grupo San Juan, que son los que están acompañando a Karim León. Es un gran grupo, es un grupo muy talentoso del meritito Navojoa, Sonora, con varios años de experiencia y con muy, muy buena calidad artística y muy buenas canciones. Ya también aparecen en redes sociales, en YouTube, en YouTube y todo esto. Los puedes encontrar como los Comanches de Navojoa. Así, los Comanches de Navojoa. Y después de ello se cambiaron el nombre a Grupo San Juan. Pero miras qué canciones tan bonitas. De hecho, hemos tocado aquí, los tocamos como los Comanches y como Grupo San Juan también. Ahora ellos están acompañando en algunas presentaciones a Karim León. Qué bien, la verdad. Bien por Karim León, porque aparte toma en cuenta estos estilos que son como más originarios, ¿no? Vaya, de ciertas regiones, podríamos decirlo de esa manera. Y tomando en cuenta, por supuesto, bien a todo su estado completo, que es Sonora. El buen Karim León. Bien, entonces, Karim, el aplauso. ¡Excelente! ¡Qué bueno! Muy talentoso, ¿eh? Muy talentoso, muy creativo. Bien. Bueno, por acá nos están pidiendo la canción de Alberto y Roberto. Nos dice por aquí este mensaje que nos llega Danny Boy. Por favor, la canción de Alberto y Roberto. La canción que se llama Tu Forma de Ser. Nos dice Jonathan. Y fíjate que sí, con mucho gusto. Alberto y Roberto son dos hermanos jóvenes que vivían aquí en Valle de Guadalupe. Aquí crecieron en Valle de Guadalupe. Y se fueron a probar suerte, ¿verdad? Allá a Estados Unidos, muy al norte. Allá cerca de a la frontera con Canadá. Por el este, creo, si no me equivoco. Pero bueno, en su plática que estuvimos por allí, en algún momento me platicaban eso. Y cuando regresan siempre con mucho entusiasmo a saludar y a ver toda su gente bonita por acá en Valle de Guadalupe. Pues vamos a escuchar esta petición que nos hace Jonathan y con mucho gusto vamos a tocar esta canción. Que por cierto, esta canción, fíjate, la de Alberto y Roberto, la de Tu Forma de Ser, es una canción originaria, tengo entendido, de Argentina, de allá de Argentina. Se la escuchamos por primera vez a un grupo que se llama Los Auténticos Locos Decadentes. Este grupo, recuerdo la primera vez que lo vi, ese grupo, eran como, pues eran muchísimos elementos, no sé, no los, eran como 20 o más, casi 30, no sé. Y les preguntaron, pues, que en qué se basaba para que este grupo, Los Auténticos Locos Decadentes, tuvieran tantos elementos en su agrupación. Ellos dijeron que eran bienvenidos todos los que querían participar y pertenecer a la agrupación y al proyecto. Entonces se me hizo algo muy padre, la verdad, muy original, muy padre, ¿verdad? Y sacaron a este tema, Los Auténticos Locos Decadentes, y le ha quedado muy bien el estilo y el arreglo a los muchachos de Alberto y Roberto, que vamos a escuchar aquí a continuación. Vamos a escucharla, pues. Es Alberto y Roberto, Tu Forma de Ser, vientos. Venga, complaciendo.

0: El alcalde Román Cota Muñoz encabeza la entrega de 500 vales para la adquisición de uniformes escolares como parte del programa Nos Une la Educación, reafirmando el compromiso del gobierno de Tecate de acompañar a niñas, niños y jóvenes en su formación académica. A estos primeros 500 apoyos se sumará la entrega de 200 uniformes más en la zona rural del municipio.
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0: Hoy lunes 31 de agosto será el último día para aprovechar el 50% de descuento que otorga el gobierno de Ensenada en actas de nacimientos para estudiantes. La presidenta municipal, Claudia Agatón Muñiz, resaltó que este estímulo forma parte de las acciones para apoyar a la economía de las familias y facilitar a bajo costo este documento oficial al alumnado de todos los niveles educativos.
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0: El destino suele ser sumamente caprichoso con los delanteros y Armando González lo comprobó en carne propia durante su primera inclusión en el balompié de Grecia al fallar lo que pudo ser su estreno goleador en el Olympiacos.
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1: Vientos, llegando a ustedes a través de la rancherita 89.1 FM en Ensenada y también a través de Radio Ranchito XCWX, me gusta más, allá en Tijuana, en 1420 de Tijuana, alrededor también. Saludamos a la gente bonita de Rosarito, de Tecate, San Isidro, también San Diego, California, alrededor. Vientos, qué buena onda. Ahí escuchamos esta canción que canta Marisela. Marisela, ¿verdad? La de ¿a cambio de qué? Pero la escuchamos a ritmo duranguense. A mí se me hace padre, fíjate, se me hace buena idea. Muchas personas, yo he escuchado cuando comentan o dicen, oye, pues es que esa canción a mí no me gusta así, prefiero la original, que ya la echaron a perder y wiri wiri. Así, he escuchado comentarios, en serio, he escuchado comentarios de ese tipo. Cuando escuchas un cover, le llamamos, un cover es una canción que ya existe y vuelve a grabar otro artista, ¿verdad? Pero con su voz, etcétera, con otro, puede ser con otro estilo, como en este caso, le llamamos cover, ¿verdad? Entonces, pues yo pienso que está bien y sí se vale, porque hay de gustos a gustos en los ritmos, en los géneros, y puede ser, en este caso, por ejemplo, la persona que la hizo duranguense ha de haber dicho, oye, a mí me gusta mucho la canción de Marisela, pero me gusta mucho el ritmo duranguense, no existe esa canción, ¿qué tal si la hago, verdad? Y la hizo, entonces pienso que se vale. ¿Sí, no? Yo pienso que sí. Y así hay infinidad de covers, de canciones, hay infinidad, oye. Que no nos imaginamos. Oye, hoy algo medio. Hoy lunes ando medio trabadón, ¿eh? Ya me di cuenta desde los comerciales. Desde las menciones. Me di cuenta que ando trabadón. Es por ser San Lunes. Pero bueno, estamos en que sí se vale. Hay infinidad de canciones. Y lo hacían antes también. Los grandes de la música ranchera que escuchamos aquí en Radio Cadena Enciso lo hacían también. Una canción de José Alfredo Jiménez, por ejemplo, la llevó a grabar otro artista del género en el momento. Pedro Infante grabó otras que habían grabado otros compositores, etcétera, ¿no? También, por ejemplo, el señor Vicente Fernández cantó canciones de otros que otros ya habían cantado y les quedan muy bien en su género, en su estilo, y les quedan muy bien. Se vale. Simplemente puede ser que cuando tú escuches una canción que es de tus favoritas o de tu gusto y la escuchas en otro estilo, vamos a decirlo, digo, no género por género, el regional mexicano que cobija muchos estilos, ¿no? Como el duranguense, el ranchero, ¿no? El sierreño, etcétera, todo esto. Pero bueno, a lo que voy, el norteño. A lo que voy es que quizá una canción que a ti te gusta mucho y la escuchas en otro estilo, pues puede que no te guste el rollo de que la hayan sacado de esa manera porque tú la prefieres en la original. Pero ha ocurrido siempre. Siempre ha ocurrido ese tipo de cosas y pienso que se vale porque pues aparte le das un poquito más de apertura y le das un poquito más de proyección al tema, a lo mejor en otros géneros con personas que no la escucharían, al menos que escuchen el género que les gusta, ¿no? El estilo que les gusta. ¿Sí me expliqué, oiga? Es que yo ya hasta me revolví. Pero bueno, mejor vamos con complacencia, vamos con los mensajes acá en el WhatsApp, ¿verdad? En cabina. Vamos acá en WhatsApp en cabina. Como hace ratito escuchamos a Karim León, ¿sí o no? Acabamos de escuchar a Karim León con la de Un Cariño Como Tú, por ejemplo, ¿verdad? Y también es un cover. Pero bueno, vamos entonces. Que está para esa de Un Cariño Como Tú. Vamos con complacencia. A ver, por favor, producción, venga con el siguiente mensaje. Adelante al aire. Venga, adelante.
2: ¿Su género?
3: Mi Dani Boy.
1: Ítale.
3: También los Bukis en sus inicios cantaban de rolitas de Camilo Sesto.
1: Ah, sí, mira.
3: De Rigo Tobar.
1: Por ejemplo.
3: De diferentes grupos.
1: Es cierto, ¿verdad?
3: Y así comenzaron su carrera.
1: Fíjate.
3: Después vinieron sus composiciones. De Marco Antonio Solís. Y puro para adelante, pura composición de él.
1: O sea, sí, es cierto. Qué buena observación, Mike. Muchas gracias por compartirlo. Y es cierto, ellos tocaban ese tipo de música, pero lo que hicieron ellos fue proyectar sus propias canciones, ¿no? Las de su autoría. Eso también resultó mucho, por eso es que no conocemos nosotros, no hemos escuchado, o no sé si usted, ¿verdad? Pero por lo menos en lo personal no he escuchado un tema de Camilo Sesto en estilo de los Bukis, pero sí existen ese tipo de cosas, ¿verdad? Y mira qué bien le fue a los Bukis con su estilo, ¿verdad? Como el Karim León con la de Un Cariño Como Tú, ¿verdad?
3: Mi Dani Boy.
1: Ahí dale.
3: Esa canción la cantaba la banda Machos, Un Cariño Como Tú.
1: Órale, ok.
3: Es la voz de Raúl Ortega, pero es composición de
1: Joan
3: Sebastián.
1: Claro que sí, de Joan Sebastián.
3: A ver si puedo poner la canción El Cien Pies con los hermanos Mier.
1: Ándele pues. Órale.
3: Gracias.
1: Claro que sí. Vamos con la canción, ¿qué les parece? ¿Tienes ganas de bailar, mi buen Mike? Que tienes muchas ganas de bailar, mi buen Mike. Vamos a ponerle la canción que nos pide Mike con muchísimo gusto. Le recomiendo, amiga, amigo, usted que nos está escuchando ahí en Tijuana o en Radio Ranchito o aquí en Ensenada, en La Rancherita, con esta canción, a ver si se pone a bailar un ratito. Báilela como pueda para que se ambiente un ratito, aunque sea pues que baile los ojos de verdad. Pero venga, pues vamos a complacer, venga. Ahí está, son los Mier, canción solicitada por Mike. Entonces.

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1: Ahí escuchamos pues a Aarón y su grupo Ilusión con esa canción. Es un cover, por cierto, también, pero al ritmo de cumbia, ¿verdad? Espero que lo haya disfrutado. Saludos con mucho gusto a Elvia Robledo, que siempre nos escucha. Mil gracias, amiga. Oiga, pues ya con esto me despido hoy. Gracias, muchísimas gracias. Que la siga pasando bonito. Me voy a despedir con un tema de una canción de Orgullo RS, que los tendremos por aquí este jueves, con favor de Dios, en cabina completamente en vivo. Van a estar por acá en vivo Orgullo RS, aquí en cabina de la rancherita, ¿verdad? Con ese tema de Orgullo RS me voy a despedir de ustedes el día de hoy. Gracias. 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Gracias también al Mesón de Ensenada. Gracias a ti también, ¿verdad? A mi buen amigo Jesús López, ahí en controles técnicos de Radio Ranchito en Tijuana, y a usted que nos sigue también a través de la rancherita. Soy su amigo Dani Rodríguez. Dani Boy, gracias. Dios me los bendiga. Los dejo con esto que se llama Me Queda Claro, Grupo Orgullo RS.

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2: Lanzan el telescopio espacial Nancy Grace Roman desde el Centro Espacial Kennedy de la NASA en Florida. Se trata de un telescopio de última generación que examinará cientos de millones de estrellas y miles de millones de galaxias. Después de quedar atrapada una familia de osos, fue rescatada por bomberos de un tanque de agua cerca del sendero circular de 5 millas, 8 kilómetros del Claremont Wilderness Park en la ciudad de La Verne. Su rescate se dio gracias a unas personas que pasaban por el parque y encontraron a la osa madre adulta y a los tres de sus osesnos atrapados en el depósito, informaron el Departamento de Pesca y Vida Silvestre de California. En el sur de Chicago, al menos una persona murió y 14 resultaron heridas en un tiroteo masivo, informaron las autoridades. Esto ocurrió cuando una gran multitud se encontraba reunida en la cuadra 5400 en South Cottage Grove Avenue, cuando agentes de la policía intentaron dispersarla y se escucharon disparos. Informó el Servicio de Parques Nacionales que una inundación repentina de grandes dimensiones en el Grand Canyon dejó al menos un muerto, obligó a evacuar a decenas de personas y dejó a más de una docena sin localizar. La crecida también dejó fuera de servicio la única tubería de agua que abastece a turistas y residentes del parque. 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

Aquí mando yo. 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

0: Hola, buenas tardes, ¿cómo están? Espero que muy bien. Oigan, con este regreso a clases, estoy feliz por ustedes. Déjenme que atienda una llamadita. Hola, ¿quién está allí?
1: Hola, profe Vicky.
0: Lía, ¿cómo estás?
1: Bien, gracias a Dios.
0: Sí, mi amor, ¿cómo supiste que estaríamos ya con el programa a las 2 de la tarde?
1: Le quiero decir algo.
0: ¿Qué me quieres decir?
1: Es
0: Cuéntame.
1: que ya fui a la primaria.
0: Yo sé, mi amor, ¿y cómo te fue?
1: Muy bien.
0: De veras, ¿te sentiste contenta?
1: Sí.
0: ¿Y tienes nuevas amiguitas?
1: Sí.
0: Ay, Lía, me gusta mucho. ¿Te tocó maestro o maestra?
1: Maestra.
0: Maestra. ¿Y tu salón está bonito, decorado?
1: Sí.
0: Ay, qué trabajadora tu profe. Te felicito, Lía. Me da mucho gusto y sé que te va a ir muy bien porque eres muy inteligente. Y tienes un ejército, tu familia son muy amorosos y te apoyan, ¿verdad?
1: Sí.
0: Sí, mi amor. ¿Qué canción te voy a poner?
1: La de Mochilita Azul.
0: La de Pedrito Fernández.
1: Sí.
0: Ajá, esa.
1: Por favor.
0: Sí, ¿te gusta esa canción?
1: Sí.
0: Bueno, aquí te la voy a buscar, ¿eh?
1: Gracias.
0: De nada, Lía. Felicidades. Vamos a colgar a las 3, mi amor. A la 1.
1: Una, a las dos y a las
0: Y a
1: tres.
0: las 3. Felicidades, niños, niñas de todas las edades. Algunos muchachos, sobre todo en niveles ya de universidad, algunos de prepa también, ya entraron hace algunas semanas. Pero a los niños del nivel básico, preescolar, primaria y secundaria, muchas felicidades. Deseo que tengan un excelente inicio de año. Y si desde el principio hacemos bien las cosas, cumplimos con trabajos y ponemos atención en clase, en casa nos preparamos también, vamos a salir así como entramos con mucho éxito, mi amor. Y vamos, les quiero animar para que, mis amores, les quiero animar para que llamen, para que marquen 646-178-3979. Sé que no les avisé que hoy estaríamos más temprano, pero tenemos el juego de béisbol, así que a las 3 de la tarde estaremos finalizando el programa de hoy. Vamos con esta cancioncita que me recuerda mucho a mis compañeras de educación inicial, que qué precioso proyecto de la Secretaría de Educación Pública, por supuesto. Y les mando un abrazo a todas las maestras. Qué dedicación, es muchísimo trabajo, maestras. Las felicito y sigan así. Adelante. Aquí está Witsi Witsi Araña.

donde quiera que nos estén escuchando. Les queremos agradecer. Les recuerdo que este es su programa Fantasía en la Bahía. Y hoy hemos iniciado a las 2 de la tarde, mis amores. Hemos han cambiado el horario porque tenemos pues también los previos comentarios al juego de béisbol del día de hoy. Así que vamos a escuchar una cancioncita más. Está dedicada a todos los abuelos y abuelas que les estuvimos celebrando su día el viernes. Aquí está la negrita Cucurumbé con nuestro querido Gabilondo Soler Cricri.

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1: Tengo una llamadita más. Hola, ¿quién está allí?
2: Buenas tardes.
1: Buenas tardes, ¿cómo están?
2: Muy bien, gracias a Dios, ¿y usted?
1: Muy bien, también. ¿Cómo le fue a Félix? Ya va en la tarde, ¿verdad?
2: Sí, se quedó allá en la escuela, va en la tarde.
1: Ah, qué bueno. A ver que todo va a salir bien en este ciclo escolar
2: sí,
1: también.
2: Primeramente, Dios.
1: Sí. ¿Y qué canción le voy a poner, mamá Rosalba, representante de Félix?
2: La del Negrito Bailarín, por favor.
1: No.
2: ¿Tenía mi favor?
1: ¿De veras? Ya la tenía
2: sí.
1: Lista aquí, fíjese.
2: Ah, no, pues está bien.
1: Ahorita se la pongo, ¿eh?
2: Sí, está bien.
1: Abrazos.
2: Gracias.
1: Hasta luego. Gracias a ustedes.
2: Bye.
1: Son las 2 de la tarde con 13 minutos. Escuchan mi voz así como, oh, quiero toser. Pues sí, porque así como que estos cambios de clima y luego el aire aquí está muy frío, el aire acondicionado, y sales a lo calientito, pues dijo mi cuerpo, no, vamos a descansar. Vamos a escuchar esta cancioncita, un poco de esta melodía con Pocoyó, que la quiero dedicar a un niño que amo tanto, bueno, ya ahora es un muchacho y que cómo le gusta, Papá Americano.

casi toda la canción, solamente quería dedicarle esa parte a él para decirle que lo queremos mucho y gracias por enseñarnos también a amar tanta música bonita. A ustedes que están esperando a sus hijos en los planteles escolares, gracias por escucharnos, papá, mamá, abuelos, gracias. Vámonos con la gallinita turuleca.

0: gracias por estar allí escuchándonos, escuchando la rancherita 89.1 FM de tu radio. Vamos a ir a la pausa comercial y regresamos con más de Fantasía en la Bahía.
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4: Ahí está el negocio de los abuelos y ahí está mi padre que tiene 71 años, ahí nació y ahí trabaja todavía. Y aquí en Punta Colonet, mi abuelo Ofelio Ayala fue quien emprendió una inversión en aquel entonces cuando se estaba colonizando la Baja California.
5: El senador con licencia, Armando Ayala Robles, concluyó su gira de trabajo por el sur de Ensenada y el municipio de San Quintín, donde sostuvo asambleas informativas con habitantes de la colonia Valle Verde y del fraccionamiento Ciudad de San Quintín, reafirmando su compromiso de mantener un trabajo cercano al territorio y llevar las demandas de la población a la máxima tribuna del país. 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
0: Quiero avisar a los niños que nos están escuchando, que o papás, abuelos, que el día miércoles vamos a restaurar el concurso que tenemos con las mochilas para los niños. Vamos a hacer la rifa. Pero también quiero mencionar que hoy y mañana estaremos a la misma hora de 2 a 3 de la tarde, un poquito antes de las 3. Porque tenemos la transmisión de juego de béisbol. Pero el miércoles estaremos haciendo la rifa de las mochilas, mis amores. Así que, por favor, para que estén atentos y sigan llamando, porque cada llamadita cuenta para que participen. Vamos con la canción solicitada por Lía Hermosa, que es su primer día de clases en primer grado de primaria. Lía, me da tanto gusto. Hemos sido testigos de tus avances también. Aquí en la radio, ¿cómo te comunicas al principio? Con temor, así como tu abuelita apoyándote porque como que no te animabas. Y ahora mira, tan desenvuelta. Cuando vienes a visitarnos aquí, que te sientas delante del micrófono. No, con una seguridad y todo, Lía. Hermosa, vas a ver que te va a ir tan bien, Lía, porque eres además muy trabajadora. Vamos con esta canción, la de la mochila azul, con Pedrito Fernández para ti, Lía.

Dios mío, qué sufrimiento. Bueno, sí, sí ocurre, ¿eh? Que algunos niños se enamoran de algún compañerito o compañerita o a veces de la maestra también. Los niños preciosos es que ellos idealizan a quien tienen frente a ellos en el caso de los profes, pues. Así que les mandamos un abrazo con cariño a todos los niños y a ustedes, maestros, que dedicaron tanto de sus vacaciones para prepararse y para este nuevo ciclo escolar, que no es nada fácil, y especialmente los primeros grados, porque es no solamente primaria, preescolar y primaria, porque no solamente tienen que preparar todo lo que la currícula les indica, la planificación y luego la planeación, pues, y luego los cómo vas a evaluar todos los conceptos por mes y más, y luego, además de ello, preparar el salón para que esté bonito para los niños. Gracias, maestros. Felicidades de todo corazón. Vamos a ir con esta canción que nos pidiera mamá Rosalba, la mamá de Félix, nuestro querido Félix, que ahora ya está en la secundaria. Vamos con el negrito bailarín.

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0: recuerdo.
1: Hola, tengo una llamadita más. ¿Quién está allí?
2: Hola, buenas tardes, profe Vicky.
1: Buenas tardes, ¿quién habla? Mamá de mía, Naomi.
2: Sí.
1: Ay, ¿cómo estás, señora? Qué
2: dije,
1: alegría.
2: Ya se le olvidó mi voz.
1: No, no, no, la escuché muy bajo. Y luego traigo así como principios de gripe, así que... ¿Cómo están?
2: Ah, okay.
1: ¿Cómo le
2: ¿Pero
1: fue?
2: Ya está mejorcito?
1: Sí, es por el clima y el salir del aire acondicionado al calor y todo.
2: Sí, me imagino, todo eso afecta a uno, sí, la comprendo y la entiendo, muy bien.
1: Dígame
2: Que
1: qué
2: se siga
1: melodía.
2: mejorando, ¿eh?
1: Gracias, hermosa. ¿Qué melodía le pondré?
2: Les quiere saludar tantito mía.
1: Ah, adelante, por favor.
2: Sí, también.
3: Hola, profe Vicky, buenas tardes.
1: Buenas tardes, mi Naomi, ¿cómo te fue en la escuela?
3: Muy bien.
1: Ay, ¿a qué grado pasaste? ¿Tercero?
3: A primero.
1: ¿Qué, mi Naomi? ¿Por qué yo te hago como más grande, mi Naomi? ¿Y qué tal? ¿Cómo viste todo? ¿Tienes nuevos amigos, nuevo maestro? A veces se repite el maestro, ¿sí? Qué bueno, mi amor, qué bueno. Vas a ver que te va a ir muy bien también a ti, ¿eh?
3: Sí.
1: Sí, qué bueno. ¿Y quieres que te ponga
3: Muchas
1: alguna?
3: gracias.
1: De nada, mi amor. ¿Quieres que te ponga alguna melodía?
3: Sí.
1: ¿Cuál?
3: Mi gatito juguetón, por favor.
1: Ah, qué bonita canción, mi gatito juguetón. Aquí te la busco, ¿eh?
3: Muchas gracias.
1: Muchas gracias a ti, mi amor, y felicidades. Vamos a colgar a
3: Que
1: las...
3: se mejore.
1: Gracias, hermosa. Colgamos a las tres. A la una, dos y tres.
0: ¿Cómo se acuerda y puede bailar? Moreno, vamos a ver si por fin se anima usted y nos baila algo de tap.
1: Hermosa melodía. Oigan, vamos a ver quién está en la línea telefónica. Hola.
4: Hola.
1: Hola. A ver, ¿Aurora?
4: Sí.
1: Ay, Aurora, estaba... Mira, qué curioso que por quienes he estado así pensando desde en la mañana, ¿eh? ¿Cómo les iría en la escuela? ¿Cómo estará Aurora? ¿Cómo estará Mariela? Ay, me encanta que llamen. Dime, por favor, mi amor, ¿cómo te fue hoy?
4: Bien, gracias.
1: Qué bueno. ¿A qué grado?
4: Llevo un niño nuevo a mi escuela.
1: ¿A tu escuela o a tu salón?
4: Ah, no, a mi salón.
1: Ay, en tu salón. Bueno, sí, también en la escuela, pero en tu salón, qué bien. ¿Es de aquí de Ensenada?
4: Sí.
1: Ah, mira. Y vas a apoyarlo, ¿verdad? Para que se sienta bienvenido.
4: Sí.
1: Ah, yo sé.
4: Ya visto dos amigos de mi salón.
1: ¿De veras?
4: Sí.
1: Qué bonito. Me da mucho gusto, mi amor. Y gracias por llamar el día de hoy porque sé que vienes cansada también.
4: Sí.
1: ¿Verdad?
4: Pero, ¿desde cuándo llevas el programa?
1: Es que, Aurora, recuerda que cuando está el juego de béisbol, a veces nos cambian el horario o a veces no hay programa. Pero yo hablé con el gerente y le dije, oye, no, aunque sea una hora hay que tener el programa para los niños. Entonces, hoy y mañana será desde las 2 de la tarde hasta las 3 y media. Y miércoles y jueves creo que igual, normal, 2:30 a 4. Y el viernes parece que tenemos otro cambio. Allí no sé todavía. Pero aquí estamos ahorita. ¿Te pongo alguna canción?
4: Sí, por favor.
1: Dime cuál.
4: La de... el negrito sandía.
1: El negrito. Ah, el que no digas groserías. Negrito sandía. Ok, mi amor. Aquí te la busco, ¿eh?
4: Sí,
1: felicidades.
4: Gracias.
1: Felicidades por tu nuevo ciclo escolar. Sé que te va a ir muy bien, mi amor.
4: Gracias.
1: Sí, vamos a colgar a las 3, Aurora, para ir al corte. A la 1. A las...
4: Dos
1: y...
4: ¡A las tres!
1: ¡Eso! Nos vamos a la pausa comercial y regresamos rapidísimo.

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1: Increíble derrota para los Frailes. A un out de la victoria en la novena, a Sama Taylor se le cayó la pelota tras chocar con la barda, convirtiéndose en el cuadrangular del empate. Y Tampa Bay terminó dejando tendido a San Diego 5-4 en 11 entradas. Un golpe durísimo en la pelea por el comodín. El Mundial 2026 disparó la cotización de la Liga MX. Con Europa al acecho, Armando La Hormiga González negocia con Olympiacos y Eric Lira suena fuerte en el extranjero. Una apertura histórico que despide al play-in. Marca el regreso del Atlante tras 12 años y calienta motores para los clásicos de septiembre. El talento nacional cotiza al alza. La Máquina Roja de Ensenada Municipal y Playas de Rosarito dividieron honores en el arranque de la gran final del Gran Torneo Estatal de Primera Fuerza de Baja California en el Deportivo Antonio Palacio Rodríguez. De visita, Rosarito pegó primero llevándose el matutino 11 carreras por 6 con un José Gerardo intransitable, pero Ensenada sacó la casta por la tarde y con bateo oportuno de 6-4 empató la serie de campeonato. El próximo fin de semana las emociones por el gallardete estatal a ganar 4 de 7 posibles juegos se mudan al campo Ortiz Campoy de Rosarito. Irving "El Chucky" Lozano se estrenó como goleador del Galaxy de Los Ángeles y lo hizo nada menos que en su regreso a San Diego, castigando a su anterior equipo. El atacante mexicano aprovechó una mala salida defensiva para prender el balón de media vuelta y mandarlo a guardar al fondo de la red. Un tanto con sabor a desahogo, Lozano rompe una sequía de 8 meses sin marcar, dejando atrás los momentos tensos y la banca con el técnico Mike Varas. Y aunque el festejo personal fue en grande, la fiesta se quedó en la frontera, ya que el San Diego Fútbol Club terminó imponiéndose 3-1. El Chucky está de vuelta en el marcador. Alarma en el ciclismo mundial. Tras abandonar como líder de la Vuelta de España 2026 debido a una aparatosa caída en la etapa 8, el astro esloveno Tadej Pogačar reapareció en redes sociales con cocharín, vendajes y el ritmo

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3: Estamos de regreso, son las 2 de la tarde con 37 minutos. Recuerda que es tu programa Fantasía en la Bahía, que el teléfono en cabina es 646-178-3979, que a las 3 de la tarde nos enlazamos a toda la región a través de las diferentes emisoras hermanas de Radio Cadena Enciso y que puedes escucharnos también a través de la app. Vamos a ver quién está en la línea. Bueno, hola.
4: Bueno, soy Heidi.
3: Hola, Heidi, buenas tardes. ¿Cómo estás?
4: Bien, ¿y usted?
3: Bien, también. ¿Cómo te fue en la escuela?
4: Bien, me tocó un profe nuevo y es bueno también.
3: Ah, qué lindo. ¿Y en qué grado vas?
4: Pasé a cuarto.
3: Pasaste a cuarto. Ay, Heidi, muchas felicidades. Que te vaya muy bien en este ciclo escolar.
4: ¿Puedo mandar dos saludos?
3: Sí, claro, adelante.
4: Quiero mandar un saludo para mi amiga Rebeca, que vive en otra parte de la ciudad de aquí, porque vive lejos. Ajá. Y quiero mandar un saludo a mi amiga Ariana. Ajá. Ya.
3: Bueno, muy bien. ¿Y quieres dedicarles alguna canción?
4: El ratón vaquero.
3: La del ratón vaquero. Aquí te la busco. Y gracias, Heidi.
4: Bye.
3: Bye. Colgamos a las tres, a la una.
4: Una.
3: Dos.
4: Dos.
3: Y tres. Hasta luego.
5: Bueno, Fopi, pero no me sé la letra.
3: Mía Naomi nos pidió esta tierna cancioncita. Aquí está mi gatito juguetón.
5: ¿Cómo es? Y así. Miau, miau, miau. A ver, tele de ustedes. Miau.

0: Tengo una llamadita más. ¿Quién está allí? Hola.
1: Hola, profe Vicky.
0: Hola, Ana, ¿cómo estás?
1: Bien.
0: ¿Qué tal? ¿Cómo te fue en la escuela?
1: Bien.
0: Ay, que me da mucho gusto, Alana. ¿Pasaste a primero o segundo?
1: A primero.
0: A primero, Alana. ¿Y qué canción te voy a poner hoy?
1: La del ratón vaquero.
0: La del ratón vaquero también. Ok. Aquí las voy a buscar, ¿eh? ¿Alana?
1: El ropero.
0: Ah, la del ropero.
1: Sí.
0: Ok. ¿La vas a dedicar a alguien?
1: No.
0: No. Bueno, nada más para escucharla. Alana, vamos a colgar a las 3. Te felicito porque has iniciado la aventura en la primaria y vas a ver que te va a ir muy bien, Alana. Vamos a colgar.
1: Gracias.
0: Sí, mi amor, colgamos a las 3. A la 1, 2 y

0: Tengo una llamadita más. Hola, ¿quién está allí?
1: Hola.
0: Buena tarde, ¿quién es?
1: Iván.
0: Iván. Oye, Iván, hace tiempo que no llamabas. ¿Cómo estás?
1: Bien, ¿y usted?
0: Bien, también. ¿Cómo te fue en la escuela hoy?
1: Hoy no tuve clases.
0: ¿Hoy no tuviste clases? ¡Uy, qué
1: Es que
0: padre!
1: la maestra, no sé, me dijo llamar, que tenía algo, no sé.
0: Ah, se enfermó, algo ha de haber pasado. ¿Y tú estás enojado porque no fuiste a clases o estás contento?
1: Estoy enojada.
0: ¿A qué grado pasaste, Iván? ¿A tercero o cuarto? ¿O
1: A
0: quinto?
1: sexto.
0: Ay, ya te iba a decir, a quinto o a sexto. A sexto. Muchas felicidades, Iván.
1: Gracias.
0: Qué padrísimo. Disfrútalo, Iván, porque luego ya viene la secundaria y ya es otra etapa de tu vida. Oye, ¿qué canción te voy a poner?
1: La de la pelota vieja.
0: ¿La en serio? ¿La de Cepillín? Ok, aquí te la busco, ¿eh?
1: Ok.
0: Bueno, colguemos a las 3, por favor, Iván. A la 1.
1: A las 2
0: Ajá.
1: Y a las 3.
0: A las 3.

0: 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Vamos a ver quién está en la línea telefónica. Hola.
1: Hola.
0: Hola, ¿quién habla?
1: Sebastián.
0: Sebastián, estaba revisando aquí la lista de asistencia y dije, ¿cómo le iría a Sebastián? ¿Cómo le iría a Uriel? ¿Cómo te fue hoy, Sebastián?
1: Bien.
0: ¿De veras?
1: Sí.
0: ¿A qué grado pasaste?
1: A tercero A.
0: Al tercero A, mi vida. ¿Y todo bien?
1: Ah, sí.
0: Ah, eso me da gusto, Sebastián. ¿Qué canción te voy a poner?
1: Le quiero platicar algo.
0: A ver, platícame, ¿qué pasó?
1: Los útiles que usted me dio
0: Ajá.
1: los usé en mi escuela y me cambiaron de salón.
0: ¿De veras?
1: Sí. Y
0: Ah.
1: también en la cancha de básquet me
0: Ajá.
1: pusieron un techo.
0: Les pusieron un techo. ¡Wow! ¡Qué bueno con este calor! Oye, pero qué padrísimo que pudiste usar también los útiles que te regalaron, que te regalamos, que es, realmente es de amigos míos que me dan para obsequiar a los niños cosas. Me encanta que los hayas aprovechado, mi vida, ¿eh? ¿Y sabes qué más, Sebastián?
1: ¿Qué?
0: Que hay algo muy bonito que has hecho. Eso es un valor, ser agradecido. Ay,
1: Gracias.
0: Sebastián, qué hermosos ustedes. ¿Qué canción, Sebastián, si alcanzamos, qué canción te voy a poner? Si no, la pondré mañana.
1: La del ropero, la quiero dedicar
0: ¿A quién?
1: a mi abuela Carmen
0: Ajá.
1: y a mí. Abuela, abuela Gudelia,
0: Bueno,
1: que
0: para.
1: está ya en Puebla.
0: Está en Puebla.
1: Sí.
0: Bueno, pues abrazos para tu abuelita Gudelia allá en Puebla y abrazos también para tu abu Carmen. Colgamos a las 3, mi amor.
1: Sí.
0: A la 1, a las
1: A las
0: 2,
1: dos. Y a las
0: a
1: tres.
0: las 3.

0: Oigan, niños, ¿y qué tal si cuando colguemos la llamada contamos hasta 10? Uy, no, mejor no. Vamos a ir a la pausa comercial. Regreso rapidísimo. Estás en tu programa Fantasía en la Bahía. Teléfono 646-178-3979. Lo dije más despacio porque me recordé de las señoras que me regañan y me dicen, usted no dice el número de teléfono. Y la otra señora, ¿por qué dice tan rápido el número de teléfono? Ay, que no me regañen. Vamos a la pausa y volvemos.
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0: Estamos de regreso, niños, quiero decirles algo, y a ustedes, papitos, abuelos, tíos también, todo el equipo que protege a los niños de la familia, les quiero pedir un favor, y como dije, a ustedes también, niños, cuando nosotros, en primer lugar, los niños, pues no es bueno o no es correcto, más bien, que den información, por ejemplo, dónde viven, o a dónde van a ir, algo que platico mucho con algunos niños, porque ustedes son así, muy abiertos, muy sinceros, pero ya los tiempos son más peligrosos. Entonces, ni tampoco usar las redes para decir, pues yo voy al colegio tal que está en tal parte. No, nada de eso. Y papitos, lo que dicen también las autoridades, iba a decir los que protegen a los niños, lo que dicen las autoridades, tener mucho cuidado, no publicar fotografías con sus niños. Y si las publican, aquí mi niño entrando a su escuela, su primer día de clases, el uniforme, el nombre de la escuela y todo, por favor, tengan mucho cuidado. Hay que proteger también ahora en esas áreas a los pequeños. Así que, por favor, los niños cuando, por ejemplo, aquí cuando llamen al programa, aquí no digan a qué colegio van, a qué escuela van, aquí no digan tampoco, por ejemplo, de qué, como dije, a qué lugar van a ir y más. Bueno, me están avisando que ya casi nos vamos, así que no sé si alcanzaré a poner la última canción.
1: Te quiero, hermanitos.
0: Lo que sí quiero recordarles que el día de mañana de 2 a 3 de la tarde, bueno, al parecer es antes de las 2, de las 3 que estaremos con el programa. Y luego el día miércoles ya, de 2:30 a 4 de la tarde. Por lo pronto, mis amores, me voy a despedir de una vez. Si Dios quiere, mañana les pongo sus... ¡Ay, ya colgaron! Les pongo sus demás melodías. Cuídense mucho y que estén muy bien. Que tengan una excelente tarde. Hasta luego.

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1: It's about being comfortable, get as comfortable as you can quick, and this clubhouse does a great job of making me feel welcome and being able to be myself when I'm here, and I think that helps out a lot.
2: Sí, todo ha sido muy importante, ha sido genial, divertido. Este vestidor es un grupo muy unido de peloteros y de forma inmediata te das cuenta lo competitivos que son. Todos están aquí intentando ganar. Ahorita ha sido una buena etapa. Disciplina de una semana con los Padres. Tenemos que salir a ganar todos los días para entonces lograr trabajar en lo que tenemos como meta, el objetivo de la postemporada en ese 2026. El nuevo jardinero izquierdo de los Padres, Dustin Harris, cumpliendo la semana como miembro de los Padres de San Diego, nos comparte sobre sus primeras impresiones tras sus primeros pasos en su primera semana con el equipo de los Padres de San Diego. Tras ser barridos por los Rayos en Tampa Bay, los Padres regresan al diamante hoy al Great American Ballpark. Se enfrentan a los Rojos en Cincinnati con el primero de los tres encuentros. Hoy tenemos béisbol de Grandes Ligas y estamos por comenzar.
3: La bola.

0: Muy buenas tardes, muy buenas tardes. Hoy es lunes 31 de agosto. Les doy la bienvenida al béisbol de Grandes Ligas, al béisbol de los Padres de San Diego. Nos encontramos en el Great American Ballpark. Hoy los comentarios previos al juego número 138 de la temporada. Padres en contra de los Rojos. 3 encuentros. Hoy el primero en una serie que se extiende hasta el miércoles. Jueves descansan los Padres y el retorno a Parque Petco lo tienen este fin de semana. Viernes, sábado, domingo recibiendo a los Yankees de Nueva York en una estancia que va a incluir también una visita por parte de los Nacionales de Washington. Con la coordinación en cabina saludamos a Susy Q, señor Pedro Gutiérrez, un gusto estar con ustedes, porque al momento cuando se canta el play ball, cuando tengamos el primer lanzamiento, es la voz en español de los Padres, Eduardo Ortega en el play by play, acompañado por un servidor, Pedro Gutiérrez. En cuanto a los invitados, hoy en los comentarios previos, una charla, una conversación con Bradley Rodríguez, lanzador derecho del equipo de los Padres de San Diego, y Craig Stammen, el manejador de los Padres, nos comparte su reporte del día. Iniciamos con los Padres, cuya marca es 72-65. Se han colocado en ese instante fuera de la postemporada. Aún así, para los Padres, tras ser barridos por los Rayos en Tampa Bay en serie 3 juegos. Baseball Reference tiene colocado a San Diego con un 41% de posibilidades de alcanzar la postemporada. No ha sido el mejor momento para los Padres. Han vuelto a la página la semana anterior, puesto que la semana pasada los Padres celebraron 6 juegos. Para los Padres esto mismo representó solamente 5 derrotas a cambio de una victoria. La carretera de los Padres, un récord de 31-37. Y en dominio actualmente sobre los Rojos, los enfrentaron en Parque Petco del 8 al 10 de junio. 2 victorias en 3 juegos para los Padres, contando hoy con su mejor carta en el picheo, el derecho Michael King en la loma. 8-9 su récord, 3-23 de efectividad, 27 aperturas. Las últimas 4 consecutivas son de calidad. Excelente el trabajo reciente por parte de Michael King. Padres con récord de 11-16 en sus 27 juegos. Y viene lo que podemos argumentar, tal vez es su mejor salida del año, a pesar de irse sin decisión el 25 de agosto en contra de los Piratas. 7 entradas, 5 hits, labor en blanco, 2 bases, 7 ponches. En los últimos 10 juegos, Michael King ve su efectividad colocada en 2.72. Y para Michael King, enfrentando a los Rojos de Cincinnati, hoy se mide ante ellos por séptima ocasión, cuarta apertura. No conoce la derrota, 2-0 su récord y 3.22 de efectividad. Lo último es que los enfrentó fue esa misma temporada. Acuérdese de la fecha, el 10 de junio. Parque Petco, en el centro de San Diego. Lanzando de calidad, 6 entradas y 2 tercios de 3 carreras limpias. Mientras que en el Great American Ballpark, en ese estadio ha lanzado en 2 ocasiones, 3.12 es su efectividad combinada. El 20 de mayo del 2023, 2 entradas de relevo en blanco militando con los Yankees, y vuelve a lanzar ya como miembro de los Padres en este inmueble. El 22 de mayo, 2 días después y 1 año después, lanzando ya con los Padres, 6 2/3 de 3 carreras limpias de calidad para obtener la victoria. Para Michael King entonces, hoy lanza en contra de los Rojos su apertura número 28 de la temporada con esa racha de 4 salidas de calidad consecutivas. Rivales, Rojos de Cincinnati, una marca 65-72. Al ganar la serie anterior, difícil en contra de los Cachorros en Wrigley Field, se llevaron 2 de 3 encuentros. De igual forma, los Rojos han perdido 6 de los últimos 10. Están en casa, en donde también cuentan con marca negativa, 32-36. El derecho Brady Singer es quien sube la loma hoy por Cincinnati, 5-12 su récord y 4-72 de carreras limpias. 26 juegos con los Rojos, ganando solamente 9 de sus 26 actuaciones. La más reciente fue una derrota, a pesar de que se quedó solamente un out de lanzar de calidad el 25 de agosto ante los Gigantes. De igual forma, entonces volteamos a la actividad que se presenta para Brady Singer, la más reciente, y esa derrota que señalamos, 5 2/3 de labor, 6 hits, 3 carreras que fueron limpias, 2 bases, 5 chocolates. 19 de 26 apariciones en la temporada son de 3 carreras limpias o menos. De igual forma, volteamos al trabajo directo de Brady Singer en contra de los Padres. 2 juegos, 3-0-0 de efectividad de por vida en contra de los Padres. La única vez que los ha derrotado, el 16 de mayo del 2023 con los Rojos. 6 entradas de calidad, 6 entradas, 2 carreras limpias. Les voy a recordar la fecha, ¿por qué? Porque el 10 de junio también enfrentó a los Padres en Parque Petco en el duelo de picheo de nuevo en contra de Michael King. Hoy repiten la historia, sin decisión, también de calidad, 6 entradas, 2 carreras limpias. En condición de local, 3.82 de efectividad, sumando entonces Brady Singer su labor actualmente en la campaña 2026. 13, la mitad de sus 26 juegos son aquí en el Great American Ballpark. Y para los Padres, arranca la jornada ahora en tercer lugar dentro del oeste de la Liga Nacional. Medio juego detrás de los Diamondbacks, solamente uno es la diferencia en la columna de triunfos. Padres, medio juego detrás de Arizona, 10 detrás de los Dodgers. Tanto que los Gigantes a 26 de Los Ángeles, los Rockies a 30 juegos de distancia. Mientras tanto, para la actividad de los Rojos, continúan en el sótano dentro de la División Central, Liga Nacional. Juego y medio detrás de Piratas, 2.5 detrás de Cardenales, 12 detrás de Cachorros y 20 detrás de los Cerveceros, quienes continúan en la cima con la mejor marca, Liga Nacional. Y el escenario Wildcard que se presenta para los Padres, medio juego detrás de los Diamondbacks, ahora están 5 juegos detrás de los Phillies y Cachorros. Filadelfia ha empatado a los Cubs por lo que es entonces el primer comodín. Hay un empate en esta cifra debido entonces a que los Phillies alcanzan una racha de 4 victorias de manera consecutiva. Han empatado a los Cachorros y los Padres a 5 juegos de distancia ese primer comodín. Pero el objetivo más cercano para los Padres, medio juego detrás de los Diamondbacks por el último wildcard en la Liga Nacional. Vamos a ir nosotros a nuestra primera pausa. Cuando estemos de regreso tendremos la oportunidad de escuchar del lanzador derecho del equipo de los Padres de San Diego. Bradley Rodríguez nos acompaña previo a ese encuentro. Tenemos hoy la apertura de la serie Padres y los Rojos en Cincinnati a través de la cadena oficial en español de los Padres de San Diego. Vamos a una pausa. Regresamos con más en la antesala del béisbol.
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4: Nada, antes que nada, gracias por tu tiempo, gracias por estar con nosotros.
5: No, no, gracias a ti, no, de verdad que orgulloso de todo lo que ha estado pasando hasta ahora. Y todo en la clase de pelotero que me he convertido también hasta ahora, y de verdad que orgulloso de todo eso.
4: Ese viaje que has tenido, no, la verdad que ha sido un gusto verlo en el asiento de primera fila, pero para ti en particular, ese 2026 se ha desenvuelto, se ha desarrollado tal como lo tenías en mente, así lo visualizabas, ha sido mejor, ha rebasado las expectativas. ¿Cómo te has sentido? No, porque sabemos que la confianza en tu talento siempre lo has tenido, pero una cosa es muy distinta cuando ya vienes a tener la calidad del éxito que has sumado en esta campaña.
5: No, de verdad que todo ha superado las expectativas. No tanto nada más mía, creo que la de todo el mundo, y de verdad que orgulloso de eso, orgulloso de que mi trabajo está dando los frutos que tanto he querido, y de verdad que nada, seguir metiendo manos, seguir como vamos, tratando de ayudar al equipo, como siempre lo he dicho, en todo lo que pueda, en cualquier rol, siempre estaré allí.
4: Bueno, hemos podido acompañarte en ese viaje, ¿no? Tu primer juego, tu primera victoria, tu primer ponche. Llámanos un poco a lo que fue la gira anterior, Cleveland, novena entrada, el bullpen descansado con Morejón y con Miller, el llamado fue para ti para la novena entrada. Llámanos un poco a lo que fue esa experiencia, ¿no? Porque con lo que has acumulado, es algo nuevo que se te presentó y la oportunidad entonces de conseguir tu primer salvamento.
5: No, de verdad que fue algo muy emocionante, algo de que tenía asignado ese inning, ya que nuestros dos pitchers estaban abajo, y de verdad que eso es como todo, también es una responsabilidad, pero es más grande de lo normal, ya que es un último inning cuando está por menos de tres carreras, que es situación de salvamento. Y de verdad que cuando se estaban acercando los innings sí sentía como un poco de nervio, porque obviamente era mi primera vez, pero ya cuando ya estaba en el juego, ya los nervios se me fueron y nomás estaba con la adrenalina al 100% de poder terminar ese juego.
4: Bueno, cuando has tenido este camino con el equipo de los Padres, claramente los últimos años, particularmente 2025, trabajando en la pretemporada, habías tenido ese factor de tener la labor de Rubén Niebla a tu lado, buscando colocarte en esa situación de éxito con lo mejor tus picheos, pero ¿cómo has sentido la diferencia en ese 2026, siendo que ahora tienes su apoyo, sus consejos en todo momento, todos los días presente dentro de lo que es ese tu paso por los mayores?
5: No, de verdad que agradecido, siempre está allí pendiente de cualquier detalle, de cualquier cosa que podamos mejorar día a día, o cualquier cosa que me pueda hacer mejor pelotero o persona también, ya que no nada más el béisbol, pero de verdad que contento de eso. Mira, aquí estamos, gracias a Dios, y como siempre le he dicho a él, yo voy a estar ready en el momento que ustedes me necesiten, en el inning que ustedes me necesiten. Yo solamente vengo a hacer mi trabajo, no, nunca estoy, tengo en mente como que, no, si no es este inning, no, o cualquier cosa, sino no, yo estoy aquí para ayudar en cualquier punto de que me necesiten, y creo que se ha visto mucho. Me ha tocado abrir un juego, me ha tocado venir después del abridor o tarde en el juego, y de verdad siempre trato de ser la misma persona, y creo que eso es lo que me ayuda.
4: Nos encontramos en el lanzador derecho del equipo de los Padres de San Diego, Bradley Rodríguez, con nosotros aquí en la antesala del béisbol. Bradley, el aspecto en donde te colocas dentro del bullpen del equipo de los Padres, para ti, un lujo, un privilegio, porque compartes con Adrián Morejón, con Mason Miller, compartes con Jason Adam, pitchers de relevo que han tenido muchísimo éxito por muchos años, que son relevos premier dentro del béisbol. Tu talento te tiene aquí, es por eso que estás en Grandes Ligas. Su brazo derecho y todos los lanzamientos que tienes, que manejas dentro de tu arsenal, eso te abre la puerta, ¿no? Pero ahora encontrando esa permanencia, ¿qué tanto te ha beneficiado tener esos compañeros de impacto, justamente como modelos a seguir en tu paso por los mayores?
5: No, de verdad que estar a ese nivel, tú mismo te das cuenta de que ya todo el béisbol vean de que sí, el bullpen de San Diego, y obviamente nombren eso, a esos pitchers que nosotros tenemos en el bullpen con mucha experiencia, y obviamente que me incluyan en todo es algo demasiado emocionante, porque si una persona que no busca aprobación de las personas, pero siempre trata de hacer lo mejor para yo mismo tener mi aprobación. Y de verdad que cuando tienes tu aprobación tú mismo y ves el apoyo de las personas, creo que es algo grande.
4: Por último, solamente los Padres han tenido su mejor béisbol en agosto. Queda septiembre. ¿Qué les espera a ustedes en el camino? ¿Qué anticipan? El trabajo, la lucha hacia la postemporada, en lo que están trabajando al llegar aquí a la recta final de la temporada.
5: No, creo que no ha sido un secreto después que volvimos el All-Star Break. No sé si somos el primero o estamos, creo que en el top 3 de los equipos con mejor récord, ¿verdad? En todos los aspectos, y de verdad que como vamos excelente. Obviamente no hemos ganado todos los juegos, pero los juegos que se han perdido batallando hasta lo último, y de verdad que contento con cada uno de nosotros. Todos hemos portado nuestro granito de arena y tenemos algo esencial de que no bajamos la cara, no bajamos la guardia, sino que buscamos de querer más y más para poder tener un pase a la clasificación.
4: Ha sido un privilegio tenerte de frente y seguir tu carrera, tus primeros pasos. Lo más emocionante no es lo que has logrado, sino lo que está por llegar. Con el talento que tienes, la disciplina y ese profesionalismo que te ha distinguido temprano en tu carrera, todo el éxito que continúe en tu paso por los mayores, escribiendo tu historia dentro del béisbol del equipo Los Padres San Diego.
5: No, de verdad que gracias por todo. Y nada, como siempre lo he dicho, mientras yo tenga vida y salud, creo que lo demás va a salir solo.
4: Lanzador derecho flamante para el equipo de Los Padres de San Diego, directo desde Venezuela, triunfando en Grandes Ligas. Bradley Rodríguez, nuestro invitado aquí en los comentarios previos en la antesala del béisbol. Vamos a ir a una pausa, regresamos con más a través de la cadena oficial en español de Los Padres de San Diego.
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12: los Rojos en el Great American Ballpark. Tenemos un buen doble picheo hoy. Justo se enfrentaron en San Diego el pasado 10 de junio. Hoy repiten la historia, repiten el enfrentamiento. Michael King, Brady Singer en la loma. Padres con récord 72-65. Rojos 65-72. Padres medio juego detrás de los Diamondbacks por el último boleto wildcard dentro de la Liga Nacional. Tenemos el reporte del manejador de los Padres con nosotros, Craig Stammen. Nos habla de forma inicial sobre el momento y la oportunidad que tienen los Padres de dar vuelta a la página sobre lo vivido el fin de semana. La barrida a manos de los Rayos en Tampa Bay, incluyendo dos derrotas, donde dejaron escapar la ventaja tarde en el encuentro. Craig Stammen nos habla sobre ahora dar el paso a lo que contiene el calendario, enfrentando a los Rojos, un nuevo rival que tendrán por 3 días consecutivos.
13: Yeah, I think the biggest thing is you try to learn from all experiences, good and bad, and realize that there are no such things as bad experiences, and they're just used for learning and gaining knowledge and getting better. And if we have that mindset, I think we can use last series to our advantage and then be able to play a great series here in Cincinnati.
12: Sí, creo que lo más importante es intentar aprender de todas las experiencias, buenas y malas, entender que no hay necesariamente malas experiencias, sino que sirven para aprender, adquirir conocimiento y mejorar. Si tenemos esa mentalidad, podemos usar la serie anterior a nuestro favor y tener una gran actividad aquí en Cincinnati. Nos habla también Craig Stammen sobre las claves que hoy anticipa para el lanzador derecho Michael King, quien se ha convertido en el lanzador de la rotación de picheo del equipo de los Padres.
13: Yeah, you know, starts and ends with fastball command, and first pitch strikes are a big part of that. When Michael's throwing strikes, keeping his pitch count down, he can go as long as he wants in a game.
12: Bueno, para Michael King, todo empieza y termina con el control de la recta, y lanzar strikes con ese primer picheo es una parte clave de su éxito. Cuando Michael King lanza strikes y mantiene bajo su conteo de lanzamientos, él puede lanzar el tiempo que quiera dentro de cada encuentro. Mientras que un poco sobre el reporte de lesiones, nos habla Craig Stammen sobre Luis Rengifo, quien estará fuera por el resto de la temporada 2026. Un golpe para la profundidad de los Padres. Rengifo venía con apoyo segunda, tercera, de igual forma en el jardín izquierdo y en el rol de designado.
13: Yeah, torn ACL, sprained MCL, so definitely season-ending injury. Unfortunate for him, unfortunate for the team, but mostly for him, you know, his season ends and he's got a, you know, rehab process ahead of him. You know, something that he'll have to tackle, but I know he's got the right mindset already. He's ready to tackle it just the same way he's taking at bats for us and play defense for us. So he'll be back better than ever when he does get back.
12: Pero tiene una rotura de ligamento cruzado y un esguince de ligamento también colateral, así que definitivamente es una lesión que lo deja fuera por el resto de la temporada. Una lástima por él y por el equipo, pero principalmente por él. Su temporada termina y tiene un proceso de rehabilitación por delante, pero sé que saldrá adelante de igual forma con los turnos positivos que nos dio y sus aportaciones en la defensa. Manteniéndonos en reporte de lesiones, nos actualiza un poco Craig Stammen sobre Joe Musgrove y Nick Pivetta, dos lanzadores que se espera que regresen a los Padres durante el mes de la temporada, el cual inicia a partir de mañana. Ojo, no siendo que van a regresar mañana, sino que durante septiembre se espera que estén de regreso con el equipo.
13: Yeah, we'll see, like it is every week with Joe and Nick, same thing, is kind of assess where they're at today, see how the throwing goes, and then decide what's next the next day, so status quo on that.
12: Bueno, ya veremos cómo ocurre cada semana con Joe Musgrove y con Nick Pivetta. Se trata de lo mismo, evaluar cómo se encuentran hoy, ver cómo va la sesión de lanzamientos, cuando van a soltar el brazo y luego decir cuál será el siguiente paso para el día de mañana. Por ahora, el estado se mantiene igual con ambos pitchers. Craig Stammen, manejador de los Padres, nos comparte su reporte del día sobre lo que tenemos entonces hoy para los Padres, llegando ese primero de la serie en contra de los Rojos en Cincinnati. Vamos a dar un recorrido entonces por el resto del mundo de las mayores que tenemos en otros frentes. Nada ha concluido, pero sí varios juegos ya han iniciado. Los Bravos hoy reciben a los Gigantes, mientras que 2-1 la ventaja para Bravos en la parte alta de la tercera entrada, con ron de Michael Harris segundo. Es actualmente la diferencia del juego. Los Rayos de Tampa Bay reciben a los Mets, están por arrancar de igual forma en Boston, en Fenway Park, entre los Medias Rojas y los Marineros. Tenemos también a la actividad que está por tener el primer picheo. Nacionales hoy se enfrentan a los Marlins de Miami. Más adelante los Tigres de Detroit estarán en Minnesota en contra de los Mellizos. Cerveceros en Chicago en contra de los Cachorros en Wrigley Field. Kyle Harrison, Clay Holmes en ese duelo de picheo. Atléticos en Arlington en contra de los Rangers. Mientras que Medias Blancas en Houston en contra de los Astros. Orioles se visitan los Rockies de Colorado en Coors Field, mientras que los Yankees en Anaheim en contra de los Angels. Los Diamondbacks hoy, claro, seguimos de cerca, sobre todo porque es un duelo interesante alrededor de lo que se aproxima para los Padres. Phillies hoy visita Arizona en Chase Field. Tenemos entonces el primero de esa misma serie. Es el recorrido por el resto del mundo de los mayores a lo largo de esta jornada y también durante la oportunidad de compartir con ustedes en pizarra final. Tendremos de nuevo los resultados en el resto del mundo de las mayores. Total de 12 juegos en la agenda para esta jornada. Vamos a ir nosotros a una pausa, pero cuando estemos de regreso, lineups, el play ball, el primer lanzamiento, el juego de hoy. Padres se enfrentan a los Rojos y todo lo sintoniza a través de nuestra señal en la cadena oficial en español de los Padres de San Diego. Béisbol de Grandes Ligas, Padres y los Rojos, a continuación desde el Great American Ballpark.
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0: Buenas tardes, buenas noches. Hola, ¿qué tal? Feliz lunes 31 de agosto. En vivo desde Great American Ballpark, la casa de los Rojos de Cincinnati, visitamos Ciudad Reina. Es la visita anual de los Padres por la casa de los Rojos de Cincinnati. Arranca semana, nueva serie, y los Padres regresan al territorio de la Liga Nacional tras haber sido barridos por los Rayos de Tampa Bay el fin de semana. Cincinnati hoy regresa a su casa. Ellos estuvieron de gira por tres series. Perdieron dos, ganaron apenas la del fin de semana con un triunfo ayer ante los Cachorros en el Wrigley Field, sacándoles 2-3. Y los Cachorros, como saben todos, están ahí como el equipo fuerte de los comodines de la Liga Nacional en el primer boleto para ir a la postemporada como wild card. Saltan al terreno, terreno natural, el escenario Great American Ballpark que los Padres han visitado. Y con un récord, por cierto, muy interesante, un récord positivo. Aquí juegan los Padres, 5 arriba de 500. En el centro del diamante, Cincinnati tiene hoy a Brady Singer, un serpentinero que está en su segundo año con Cincinnati, que conocimos en Liga Americana con su primer equipo, los Reales de Kansas City. Aquí están los 9 Padres que presenta en su regreso a casa. Muy motivado, nos alegra mucho por su historia de volver a casa y una capacidad de manager que tiene ahora. Lanzó en esta ciudad como pitcher cuando estaba activo de pelotero. Ahora es un manager de Grandes Ligas y nació a un par de horas de Cincinnati. Al norte de esta ciudad reina está la ciudad llamada North Star, donde Craig Stemmen tiene su familia. Aquí están los Padres en el tercer lugar con 72 victorias, 65 derrotas. Fin de semana Arizona los desplazó. Padres cayó a tercer lugar, Arizona no jugó. El domingo dividieron el sábado con los Gigantes y ahí los Padres, al ser derrotados 3 juegos en Tampa Bay, cayeron del segundo al tercer lugar. Pero no lejos, Arizona le saca ventaja de medio juego. El manager Craig Stemmen presenta a Fernando Tatis Jr. en el jardinero derecho. Cronenworth y Machado los 3 primeros. Y al grito de play ball en español, Manny González, el venezolano, llama al juego y lanza Singer. 5 victorias, 12 derrotas. Le han dado un generoso aumento a su temporada. Está viviendo la mejor campaña de su carrera en las dos ligas. Y con Kansas City y con Cincinnati, donde ha trascendido. Lanzamiento en 2 y nada. Tatis espera y le canta en el primer strike. Tatis, Cronenworth en segunda, Machado en tercera, Franz en la primera base. Jackson Romero en el jardín central. Como sexto, Sander Bogaerts de designado hoy. Séptimo, Dustin Harris en el jardín izquierdo. Va a lanzar Singer. Y lo hace fallar abanicando. Un serpentinero de 5 lanzamientos en su repertorio. Mayormente poncha y domina con la recta en sinker, la de 2 costuras. Y la utiliza 50% de las veces. Y aquí está un lanzamiento en cambio. Choca la bola Tatis, tercera short. Va a profundo el campo corto. Matt McClain. Y ahí está un tiro picado que levanta muy bien Sal Stewart, el ahijado de Machado. El de Miami, Florida, que está teniendo un año de esos de ensueño para un novato. Está arrollando con su guante el piconazo de Matt McClain, tomando elegante. Sacan a Fernando, jugada 6-3. Detrás de Harris, el jardín izquierdo, está bateando de octavo Campuzano, el receptor. Y de noveno, San Munson. Viene a batear Cronenworth, 222. Padres con dominio sobre Cincinnati. Los Rojos, que se encuentran en la última posición de la división central, pero no lejos para salir del sótano. Listo Singer, el cantante, Lance Stride. Había un pitcher que usted recordará del pasado, el más famoso de los de ese apellido, Bill Singer. 60s, 70s, muchos años con los Dodgers. Luego lanzaría un par de años con los Serafines. Y terminó su carrera por allá a mediados de los 70s en la Liga Americana. Está abanicando Cronenworth. Bill Singer fue un pitcher de más de 100 victorias. Y fue parte también de muchos años en la rotación abridora de los Dodgers cuando integraba Don Drysdale y Dan Sutton en ese grupo. Una bola, 2 strikes. Cronenworth batea con 4 home runs. Los Padres en esa dolorosa afrenta sufrida ayer en el domo de las frutas tropicales. Circunstancias, mala suerte. La analítica usted la pone y sabe lo que sucedió ayer. Los Padres a punto de ganar, se cayó la sopa del plato a la boca. Lanza foul. Se pide la pelota hacia atrás. Y es que lo de Samat Taylor fue unas jugadas de esas desafortunadas a todas luces en cualquier nivel de béisbol, en cualquier escenario que eso suceda. Cuando era para capturar el final del juego, en la barra del jardín izquierdo. Si usted ya la vio muchas veces, ha estado en redes, ha estado en todas partes de esa jugada, encabezando las noticias de las jugadas increíbles, sobre todo por el significado. Terminaba el juego, se atrapaba y la contenía en el guante. Lanzamiento, abanica el tercero y ahora le subió a recta. Ponche tirándole Jake Cronenworth. Y este es el segundo out. Brady Singer ha lanzado 137 entradas esta temporada. Con este ponche, 113 ponches. En un diferencial de 45 bases por bolas. Viene Machado a batear. Machado ha bateado dos jonrones con los Padres en este estadio. La dimensión más profunda son 404 pies por el centro. Primer envío de Singer. El ministro conecta de foul, la bola hacia atrás. Y así juegan los Rojos en su regreso a casa. Tras haber estado 10 días de gira, hoy vuelven a casa. Estuvieron en Arizona, en San Francisco y en el Wrigley Field. ¡Lanza! Le quitó velocidad, un rompiente por fuera después de su sinker, que tira en promedio, en el porcentaje del radar del estadio, la bola que más utiliza es 91 a 92 millas. No es un pitcher de los nuevos de poder que son impresionantes, rozando los tres dígitos. Pero el hombre es controlado. ¡Lanza! Y para Machado, el swing de segundo strike. Su segundo recurso es un slider y le quita bastante velocidad. Lo tiene en 82 millas. Es el segundo lanzamiento con el que más poncha después de el sinker. Lanzamiento es bajo. 2 y 2 para Machado. 2-14 para Ministro. 24 carreras vía home run. Lleva en total 74 remolcadas. La defensa, Cincinnati con Sal Stewart. El novato Edwin Arroyo, puertorriqueño, segunda base. Viene el lanzamiento y Machado se ajusta. Deja llegar la pelota y le da en las costuras. Una línea arriba del shortstop. La bola va entre dos. Va a intentar el extra base. Corta el jardinero izquierdo, Bledey. Viene el tiro a segunda y Machado va a llegar trotando. Parado con doble. Aquí atacan los Padres, el primer imparable de la noche. Ha arrancado el juego, amigos, de la segunda escala, la segunda serie en esta gira. Dos ligas, dos oponentes, dos divisiones distintas. Y Padres tiene que enderezar la nave ya. Se está acabando el tiempo. Nos quedan a partir de hoy 25 juegos en el calendario de los Padres y en Petco, donde todos quieren estar. Y el viernes próximo, que es una serie muy anticipada en la preventa de boletos, todavía hay boletos disponibles para que usted pueda disfrutar de esa experiencia. Yankees de Nueva York, viernes, sábado y domingo. Como van cada dos años a San Diego, corresponde este fin de semana. 4, 5 y 6 de septiembre. Corredor en segunda posición, anotadora Machado. Ha logrado el doblete para su cuenta personal, doblete número 21. Lanza Singer. Es el turno del cuarto, va a Ty France. Y lo ataca con recta el derecho. En 90 millas el sinker. ¡Foul! La pelota sale por la derecha. Y el primer hit del juego lo tiene el tercera base, que ha sido designado más que en cualquier otra temporada. Y se entiende el paso del tiempo y a la altura del calendario. Es necesario un descanso también para el estelar. Lanzamiento, machucón por tercera, va al hoyo. Eugenio Suárez, el de Puerto Ordaz, Venezuela, baja el guante y a una mano levanta. Lo sacó, out. 5-3 se va Ty France. 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Doblete de Machado, los Padres no pasan de la segunda base. Se van en cuatro. Cuatro hombres enfrentados por Brady Singer. Le cerró la puerta. San Diego 0. Y allá va Michael King encabezando el line-up de los Padres al terreno. Padres 0. Cincinnati vendrá a batear.
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3: Cuando empezó con los Phillies de manager a Terry Francona, un hombre que radica en Tucson, está feliz ahí, siempre me ha platicado de la mudanza. Y aquí está bateando ya su equipo. Héctor Rodríguez, el novato dominicano, jardinero derecho. Acaba de llegar a Grandes Ligas, lleva 19 juegos. Conecta de foul, batea zurdo y en la loma Michael King lo pone en 0-2. Lanza el neoyorquino. Batazo, línea entre primera y segunda. La pelota cuela entre Franz y Cronenworth. Se interna la bola al jardín derecho delante de Fernando Tatis. Bueno, primer bateador del juego, primer hit de Cincinnati. Los nueve rojos, los escarlatas, el equipo de la maquinaria roja del nuevo milenio. Quinto lugar en la central. Los rojos están en 65 victorias, 72 derrotas. Por ahí, 7 abajo de 500. Detrás de Héctor Rodríguez, el novato, viene Eli de la Cruz, que es el espectáculo. Campo corto y hoy bateando designado. Ambidiestro, viene aquí de zurdo. Le lanza alto y afuera. Michael King, la primera bola. Detrás de Eli de la Cruz, Sal Stewart. El primer avance que lleva todos los reflectores en la Liga Nacional de los novatos que compiten por el premio Jackie Robinson. Debutante el año anterior. Una bola sin strike. Lanza para el dominicano Eli de la Cruz. Rompiente. El sweeper lento. 81 millas. La dejó pasar y le cantaron el strike. 1-1. Detrás de Sal Stewart. Primera base. Cuarto bate es J.J. Bleday, que está teniendo un muy buen año en producción. Aunque el promedio ahora no se fija mucho ya la estadística en el resultado para evaluar a un pelotero, el promedio lo dicta la forma de envasarse, el poder y la producción, y eso es lo que el béisbol moderno está dando, un perfil más definido que antes, que todo el mundo esperaba que batearan 300. De hecho, hay menos de 10 peloteros que batean 300 elegibles con los turnos necesarios para competir por el premio Tony Gwynn, que es el premio de la Liga Nacional para el Champion Bat, como en la Liga Americana para Rod Carew. Lanza Michael King, dos bolas, un strike. Detrás de Bleday, que batea 2.18, pero ha dado más de 20 jonrones y 52 producidas. Tyler Stevenson, el receptor. Eugenio Suárez batea sexto como tercera base. Ahí viene Michael King, le tiró, extiende los brazos, truena la bola por todo el centro, en la barda, espera, salta. Merrill Manía frente a los 404 pies. ¡Woo! Mayúsculo susto, se metió a la franja de aviso. De costado a home y sobre el hombro la fue midiendo con la mirada al cielo. Se fue por lo más lejos. El espectáculo de la fuerza del dominicano Eli de la Cruz. Le dejó un caramelo al centro del plato. El hombre reventó la bola. Desforró las costuras sin duda en el tremendo trayazo. Pero estaba ahí, un paso antes de llegar al límite. Jackson Merrill. Y ha caído un tercio de esos de suspiro. Donde al final puede la afición. Está en el momento el drama, la gran interrogante, ¿la va a sacar o no? No se fue la pelota. Mero la cubrió perfecta. Viene a batear Sal Stewart, derecho. Este año sigue jugando más la primera base, que es el futuro para él sin duda. Lanzamiento, una curva lenta. Le da enfrente a la bola, la dirige atrás del corredor y la bola baña a Franz por la línea del jardín derecho. Está picando buena. Tatis tiene que correr profundo. Se sale de la línea. Hasta tercera base, Héctor Rodríguez. Y el cubano-americano Sal Stewart va a llegar hasta la segunda base. ¡Wow! Dos de los primeros tres bateadores del juego de Cincinnati sobre Michael King. Sencillo y doblete. Y ahora lo están emboscando desde el primer inning. Cuenta para Sal Stewart, que llega bateando. 266, 31 palos a la calle, 105 empujadas. Él es el líder de carreras empujadas con 105. Imagínense, categoría novatos. Puede ser una gran historia al final de la campaña este 2026 para él y la franquicia de los rojos. Está abierta la primera base. Viene el cuarto bat. J.J. Bleday. Jardín izquierdo bateando 2-18 y ya le tiran el primer strike. Se va a meter el campo corto. Se quedó muy atrás. Hoy San Munzón jugando de paracorto. El coach del dugout lo jaló. Rola por primera, el infield adentro y funcionó. De frente Ty France, ahora retrocede de espaldas a la almohadilla y es out sin asistencia. El cuarto va J.J. Bleday. Un cambio de velocidad de Michael King muy oportuno, sacando de balance al cuarto cañón. Three and assist, cae el segundo out. Le están tocando la puerta detrás de Eugenio Suárez, Matt McClain, el shortstop, en el line-up de octavo, T.J. Friedel. Friedel es el jardinero central. Y de noveno, Edwin Arroyo, el novato boricua, segunda base. Todo listo, Michael King enfrenta ahora al receptor. Stevenson batea 250, derecho para batear. Con velocidad el primer strike. Buen sinker de casi 96 millas, el sinker de Michael King es más duro que el de su oponente de hoy, Brady Singer. Hoy tenemos un duelo de pitcher derechos. Pide tiempo el bateador, la defensa de los Padres juega con el uniforme de visita que utilizan mayormente en esta temporada, que es el color arena a rayas, café amarillo. Al estilo, resortea las piernas, hace una sentadilla Michael King de costado a home y lanza. Strike, el segundo. Franz Crony, primera y segunda. Manny, Manuel Arturo. Y San Munzón, dominicano y coreano, lado izquierdo en la pared de el infield de los Padres, tercera y short. Los jardineros de San Diego son Harris, el ex Ranger, Merrill, central, y Fernando Tatis en el right field. Todos profundos, Campuzano en batería con Michael King. 0 y 2, lanza el derecho, swing, rozó la bola. Foul hacia atrás. Le ganaron la serie a los Cachorros de Chicago el viernes y el domingo. Los Rojos en este fin de semana anterior llegaron anoche a su casa. Pero habían empezado la gira enfrentándose a los Diamantes el 21 de agosto. Perdieron 2 de 3. Luego fueron a San Francisco y también perdieron en el Oracle Park de los Gigantes 2 de 3. Viene el derecho para la goma. Se cayó el picheo. Este cambio de velocidad muy notable. Después de una recta 95 le bajó hasta 86. El umpire principal es Manny González, el venezolano histórico, primer umpire venezolano ya de un grupo de 6, 7 umpires de Venezuela que han subido a Grandes Ligas en la historia. Tom Hanahan es el umpire de primera. Viene el envío, le tiró, se defiende y este swing muy tardío lo hace rozar la bola hacia atrás solamente. Con Hanahan en primera, el umpire de segunda es el jefe del grupo, el cuarteto encabezado por Ron Culpa. El apellido, como siempre decimos, hay nombres que se pueden considerar propios para la profesión. Y un umpire siempre es el que marca la culpa del público, es decir, le echan la culpa al oficial. Lanzamiento. Y ese apellido Culpa con K. Ron de Ronaldo, de Ronald. Y Culpa con K. Ya tiene muchos años en la gran carpa. Otro foul por tercera. El umpire de tercera base es DJ Rayburn. Los hombres de azul que visten de negro en el béisbol moderno. Michael King está llegando a 17 lanzamientos, tiene 2 strikes y 2 outs. Viene el envío y lo pasó. Lo preparó con este cambio anterior y lo remató con una recta de casi 97. Falla el catcher abanicando el ponche. Primer chocolate para Michael King. Le pegaron un sencillo, un doblete. Le llegaron hasta tercera, pero de ahí no pasaron. Termina la primera entrada. Gracias, Susie Q. Master Control en la nave de la cadena oficial de los Padres en La Poderosa. 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En nombre de toda la familia del Estir, claro, nuestro analista de ligas mayores, el chamo Carlos Hernández, el receptor de los Padres, volverá el viernes en las transmisiones que tenemos simultáneas en casa contra Yankees el viernes, sábado y domingo, y el lunes próximo de hoy en 8, los Nacionales. El martes, segundo juego contra Nacionales, habrá promoción, el bobblehead del uniforme City Connect nuevo con Fernando Tatis como la figura central de esa promoción. Solo los primeros 40 mil, todos a peco. Terminó el primer inning, 0 a 0.
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3: No es eso realmente. Es todo un espectáculo lo que hace en el Jardín Central a sus 23 años. La jugada anterior, la que hizo en Tampa, también el viernes, y tantas que le hemos visto ya, nos habla de la confianza que puede tener el equipo en esa posición a largo plazo con él. Primera entrada, Brady Singer retiró en 4 padres, un doble de Machado, un ponche a Kronenworth y realizó 24 lanzamientos. 20 exactamente. 20 con su control limitado. 14 fueron strikes. Conecta foul esta vez. Merrill, 2.39. Padres batió muy pobre en posición anotadora y eso fue motivo también de el resultado el viernes, sábado y domingo. Foul nuevamente. Zurdo el bateador, derecho el lanzador. En este segundo inning con el 0-0 todavía en la pizarra. Merrill, Sander Bogaerts y Dustin Harris. Va a lanzar el derecho Singer. Conecta. Foul, la bola rebota en el pentágono. Le queda enfrente al catcher, pero no play. No hay jugada. Brady Singer. Conozcamos de este joven nativo de la Florida. 30 años. Los acaba de cumplir hace casi un mes, el 4 de agosto. Toronto lo seleccionó, pero no firmó. Se regresó a la universidad. Y Kansas City lo selecciona como su primera ronda, 3 años después, cuando ya estaba terminando su año senior de colegio. Y ahora en 3-2, lanza Singer para Merrill. Rompiente hacia adentro. Y el slider se lo llevó. Abanicando. Ponche, el segundo chocolate para Brady Singer, a quien le batean 274 este año. El primer out. La estadística que nos revela pues el problema de los Padres en Tampa Bay. De 5-0 batearon el viernes, de 10-2 el sábado y de 6-1 apenas ayer domingo. Y fueron tremendos duelos, agarrones interesantes, sobre todo de bullpen. Los últimos innings decidieron el juego. Lanzamiento en 0-1, está bateando el designado de hoy, Sander Bogaerts. El umpire está indicando un tiempo, hay una ABS aparentemente de los Padres. Sí, le cantaron strike, pero Bogaerts no está de acuerdo. Y lo van a revisar, allá va la pantalla gigante indicando, tenía razón. Manny González tendrá que cambiar la cuenta. Revoca el análisis de apreciación en su zona de strike original. De un strike pasa a ser una bola y un strike. Lanzamiento. Ahora abanica el segundo. Y en la serie de fin de semana en territorio que él conoce muy bien, jugó mucho en Boston, como saben, más de una década, Bogaerts visitó mucho Tampa Bay. Lanza el derecho Singer. Esquina de adentro y lo sabía. El hombre baja la mirada y se aleja del cajón de bateadores. Ponche sin tirarle. Brady Singer está teniendo un buen inicio en el duelo con Michael King. Ha ponchado 3 de los primeros 6. La mitad. Turno para Dustin Harris, que ha tenido una gran presentación con los Padres en la ofensiva principalmente. y su versatilidad le está dando más juego y la necesidad del equipo. Ya como saben, la baja que causa Luis Rengifo es definitiva por el calendario 2026. Los ligamentos de su rodilla derecha son el motivo principal, es necesaria la cirugía y lo han perdido los Padres. Al venezolano que estaba haciendo tremendo aporte. Y ese es otro prietito en el arroz que tiene que checar el roster de los Padres. Pero va a poner interesante el tema porque ya mañana es septiembre. Mañana se expanden los rosters. Abanicando Harris, 291, con 5 carreras empujadas. Se metió un multi-hits el fin de semana contra los Rayos. Harris conectó de 4-3 el sábado. Y sigue bateando. Va a una línea en conteo de 2-1. Por encima del pitcher. La bola pasa al jardín central. Gran serie, gran gira. Y los Padres cuentan con Dustin Harris en la ofensiva que casi llega a 300 en su primera semana. Procedente de AAA, donde había estado antes con los Medias Blancas, con varios equipos en las ligas menores. Pero está aquí, donde los Padres lo necesitan. Y el hombre está bateando. Segundo imparable de San Diego. 0-0 la pizarra. Está bateando Campuzano. 2.81. En total, para el detalle de la estadística que refleja el buen momento que está viviendo Dustin Harris. Lanzamiento del derecho Singer con recta. Strike. Los tres juegos más el de hoy. En Dustin Harris, bateador zurdo, ha bateado el hombre de 7-5. Así, en ese nivel. Arriba de 700 el porcentaje. Y desde que llegó a los Padres, ya estamos hablando de 24 de agosto, una semana exactamente, pues está el hombre matando. Harris lleva bateando desde que subió al equipo grande de San Diego. Arriba de 500. De 13-7. Lanzamiento strike el segundo. Singer en la loma. Lanzando de dos hits. Campuzano espera. 2-2-2. Profundo el cuadro. Para bateador derecho. Viene el envío y ponchó los tres. El escón dorado. Lo dejó parado a Campuzano también. Se lleva a Merrill, a Bogarts y al catcher. Un sencillo de Harris entre los chocolates. Y termina la segunda entrada para San Diego. Padres, Rojos. Juego 4 del año. San Diego ganó 2-3 en Petco. La visita de Cincinnati a San Diego. Y aquí en este parque, como mencioné. Muy bien los Padres. Como en Pittsburgh, de la división central. Tienen récord ganador en la historia de estos nuevos estadios. En el Great American. Los Padres han ganado 38 juegos. Y han perdido 33. 5 arriba de 500. Vamos a una pausa. Padres Rojos, segunda entrada, 0-0.
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5: Suárez bateando 2-0-8. Pero lo que decía, lo sustenta otra vez este caso, batea alrededor de los 200, 208, pero tiene 20 jonrones y casi llega a 60 carreras producidas. Ese es el béisbol de hoy. Corredor en primera sin nada, viene Matt McClain, el shortstop, derecho para batear. Número 9 de uniforme, bateando 13 jonrones y él está en 190. El porcentaje personal ha envasado 3. En los primeros 6, Michael King. Michael King, que tiene un récord invicto, nunca ha perdido contra Cincinnati, lo poco que ha lanzado con ellos. Lanza y abanica. McClain, cae el segundo strike. Atrás de McClain, TJ Friedel. Machado va a 3/4 de profundidad, territorio de doble matanza. La defensa segunda, tercera y short. Se recarga la almohadilla Cronenworth en segunda. Listo. King para la goma. Otra recta, pero esta se levanta mucho. Alta y afuera. En 2 y 2. Cincinnati jugando en casa. 4 abajo de 500 aquí en su parque. Hoy están en su juego 69 del año en territorio local. Han ganado 32 con 36 derrotas. Lanzamiento, contacto fuerte por el short. San Munson. Se tira un clavado a su derecha y la bola lo pasa. Fue el impacto sin duda de la fuerza que le ganó al shortstop. La pelota salió muy dura rodando para sencillo de McClain. Viene el tiro de los jardines de Harris. Eugenio Suárez estaciona en segunda y ahora algo cocinan los rojos. Están envasando los dos primeros, no hay out. Y viene un jardinero central que ha tenido ya varios años con Cincinnati, pero esta temporada más destacada. Lesiones una cosa y la inconsistencia por otro. 167, 4 jonrones y solo 12 carreras empujadas. Enseña el toque de bola. Machado está jugando delante, metido en la grama de tercera base. Y al primer lanzamiento se cuadra para el toque, pero factor sorpresa, desiste y dejó pasar el lanzamiento. Era strike, se lo cantaron. Friedel batea zurdo. La defensa está movida para zurdo. Hay un gran hoyo entre tercera y short. Está jugando San Munson atrás del pitcher, todo por el medio. Y Machado recargado la línea, cuidando al hombre con la mirada, solo con el rabillo del ojo al hombre segunda, que es su homólogo, tercera base también como el ministro. Suárez, cuidado, posición anotadora por segunda entrada consecutiva de Cincinnati. No hay out, lanzamiento, rola en el hoyo. Tapeco, guante volteado, tremenda jugada del Frenchy. Para la bola, así arrodillado, postrado, le pasa el tiro a San Munson a segunda. Y logran forzar a McClain. Ya no viene el tiro de regreso al inicial, donde cubría Cronenworth. Siempre alerta, el segunda base se metió hasta la primera a hacer posible asistencia. Pero era muy difícil que regresara el tiro San Munson, porque fue un contacto rápido y la bola le llegó pronto a Franz. Se envasa en bola ocupada TJ Friedel y quedan corredores en las esquinas. Del 3 al 6, un force out en segunda para primer tercio. La amenaza sigue y ahora están a contacto de romper el hielo con un fly. Vamos a ver, noveno en el orden, el ambidiestro Edwin Arroyo. El hombre viene de Arecibo, primer lanzamiento, batea a dos manos, aquí lo hace de zurdo. Y el novato abanica, primer strike, Edwin batea 2.35. Otra gran jugada de Ty France, la bola estaba en el lado derecho de su posición, siendo un hueco primera y segunda, que un primera base que lo sepa hacer puede evitar el daño. Y es guante de oro, no se nos olvide. El Frenchy. Lanzamiento. Abanica el segundo strike. Arroyo ha empujado 5 carreras, ha estado limitado en participación. Lo subieron cuando en AAA estaba matando. La AAA de los Rojos es Louisville, en el estado de Kentucky, aquí vecino de Ohio. Y bateaba 309 en AAA. Los Vampiros de Louisville. Bien lanzamiento, mucha medicina. Este cambio de Grandes Ligas de un veterano, joven veterano como es Michael King. Lo ponchó tirándole al novato. Segundo chocolate de Michael King. Y empieza otra vez a detener la amenaza escarlata. Dos outs. Viene a batear Héctor Rodríguez primero en el orden. Bueno, se empató la serie de la final del norte. Estaba checando los resultados. Después de viernes y sábado, blanqueadas se repartieron. Tijuana y Sultanes. Entiendo que descansaron ayer y hoy continúa esa serie en la Sultana del Norte. Juego 3. Buena suerte, Go Toros, para llegar a la Serie del Rey, la gran final, y buscar el campeonato número 3 para la puerta de Latinoamérica, nuestra amada Tijuana. Héctor Rodríguez tiene sencillo abriendo el juego. Aquí está el dominicano, batea zurdo el novato. Lanza Michael Kinney, agresivo. Le ha tirado un par de sliders. Y este lo abanica también. Segundo strike. Quedan 12 juegos, amigos, solamente en Parque Petco. Temporada regular, 12. Y la serie próxima será una de las más ocupadas en el entretenimiento y en taquilla. Sí hay boletos, sí hay boletos para la serie de los Yankees. No se quede fuera. Lanzamiento, alto. Será viernes, sábado y domingo. Los horarios 6:40. El viernes, el sábado, juego 2 de esa serie, amigos. La jornada sabatina se jugará a las 4:15 el sábado, 4:15. Sale el corredor, lanzamiento es alto. ¡Oígame, no! Le ha ponchado con una recta de 95. ¡Lo ahorcó! El novato Héctor Rodríguez, víctima del ponche número 3. 2 en esta entrada para Michael King. Cerró la puerta por segundo inning consecutivo. Le llegaron a tercera base. No los dejó entrar. Y Michael King, que busca ponerse 500 en el récord personal, tiene 8 y 9 de récord este año. 8-9 en triunfos y derrotas. Con 3.23 en efectividad. Hoy tira su juego número 28 del año. Nos vamos a la tercera entrada. Desde Cincinnati, Padre Rojo, 0-0.
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5: Tercera en las primeras 2 entradas. Ha tenido más consistencia con su bola rápida. Y ha tirado menos cambios de velocidad que lo habitual en él. Su recta en Michael King es de un promedio 93-94 millas. Pero es también con el picheo que más jonrones le han pegado. En la loma, Brady Singer. Bateando San Monzón. Tiene el primer strike en su contra. Va a lanzar el derecho y un rodado. La pelota al segunda base. Edwin Arroyo la resuelve. 4-3. El novato, campo corto. Ha jugado la tercera base ayer en descanso a Machado, que fue designado. Y aquí va a empezar la alineación por segunda vez contra el mismo pitcher. Viene Tatis. Y viene por sangre. Lo dominó Singer en inicio del juego con un rodado al short. Un out, nadie en base. Singer está lanzando juego de dos hits. Michael King está lanzando de tres imparables admitidos. Suelta el derecho. Batazo al pitcher. Le pega en el cuerpo. La bola se desvía. Se apura. Suárez la resuelve también. Y el venezolano salva a su equipo. La bola dio un bote enfrente del montículo. Vamos a ver la precisión en la repetición de Padres TV. En qué parte lo dio la pelota al lanzador que cayó con la pierna derecha arrodillándose. La asistencia de inmediato en el dugout de los rojos. No se hace esperar. Manny González, el mismo umpire, va también a supervisar la escena. Ahora Terry Francona, el manager, va acompañado del trainer. La bola le sorprendió sin duda. Creo que esa es la reacción. Cuando le metió el guante por el instinto de conservación, un bote a la altura del pecho, le tiró el guante el lanzador, la desvió. Tal vez le haya golpeado el antebrazo, la muñeca, vamos a ver. Por ahora está mostrando el brazo del guante, el brazo izquierdo, y parece ser ahí donde fue el contacto. Se sonríe. Una buena nota es que no parece haya sido directo la pelota al brazo, sino que le rodó y perdió fuerza. Y eso le ayuda. Todo está bien. Se sonríe el hombre y abandonan el terreno el manager y el cuerpo médico de Cincinnati. Fernando Tatis, retirado. 1-5-3. Y va de dos nada hoy. Viene a batear Jake Cronenberg. Fernando, ayer fue la segunda expulsión que le dan en su carrera. En esa jugada discutible, donde le cargaron interferencia como corredor, metiéndose más de la regla de la línea de los tres pies de home a primera. En donde el criterio del anotador prevaleció del umpire de primera base que le marcó el out por regla. Está bateando con dos outs. Jake Cronenberg, una bola sin strike. Singer no parece tener ninguna mella en su juego al lo que estaba haciendo. Se mantiene tirando duro. Y sobre todo la mecánica no revela que esté lastimado. Está colocado en la placa en extremo de la primera base. Zapatos de color blanco el pitcher. Lanzamiento. Levanta la bola Crony. Alto fly. Jardín derecho. Héctor Rodríguez. El novato va a la zona de seguridad. Casi en la barda. Y allí captura. Termina en orden la tercera entrada. Primera vez que retira en tres. Brady Singer. Dos entradas y media. Crece el duelo de picheo. 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Padre 0, Cincinnati 0.
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5: Estadísticas de inicio de su carrera muy imponentes. Enorme estatura y poder. Casi mide los 2 metros. 6 pies, 6 pulgadas. 1.98. Eli de la Cruz. Eli Antonio. El dominicano deja pasar el lanzamiento alto. Se le mueve la defensa. Padre se va de para corto. Machado deja la línea de tercera completamente. No hay tercera base físicamente en este momento en el diamante. Y está jugando el shortstop atrás del lanzador rumbo al jardín central. Abanicando el segundo strike. De la Cruz se elevó en la barda del central. En la primera entrada le atrapó la bola. Merrill. Y ahora aquí da velocidad vía slider y este cambio le lanzó adentro. Pero con la vista que tiene De la Cruz y su gran talento, jaló la pelota con fuerza de foul. El dominicano, 24 años de edad, el 11 de enero cumplirá los 25. Pero qué historia tiene este hombre. De gran nivel, su carrera. Lanzamiento muy adentro. Los números de esta temporada son 271 en average. 21 a la calle. 60 producidas. Y está celebrando ya su cuarta campaña desde que lo subieron en el 2023. Su récord es de 25 jonrones. Todavía tiene tiempo para nuevo récord este año. Lleva 21. 3 y 2. Lanza King. Le quitó velocidad. Perfecta la esquina de afuera. Esa pelota lo sorprendió. Y le pasa de noche De la Cruz. Ponche sin tirarle. Ha logrado ya 4 chocolates. 3 en los últimos 3 bateadores. Cae el primer out del tercer inning. Turno para Sal Stewart. Esta es la historia, amigos, de los mejores años para un novato de cualquier equipo, en cualquier época, cuando se habla de un pelotero que tenga esta estadística. Primer lanzamiento, levanta la bola central, va lejísimos en la barda, bola vuela, vuela, salta Jackson en la barda otra vez, 404, vuelve a tierra pisando terreno firme del warning track. Tiene la bola en el guante. El público se queda sin aliento. Roto el corazón para los locales, no hay duda. Saltando al filo de la barda, guante arriba como una estatua de la libertad. Ha privado del extra base a Sal Stewart. Vuelve a ser la grande. Merrill Manía está presente. Jackson. Jackson Merrill. Ra, ra, ra. Dos outs. Stewart de 2-1. Doblete en la primera entrada. Salvan a Michael King. Su centerfield, cuando menos una cena está pendiente. Y viene el cuarto bat, J.J. Bleday. Me refería a todas las estadísticas monstruosas que tiene este hombre para su año de novato. Él debutó el año pasado, pero esta es la campaña que compite para el premio Jackie Robinson, porque debutó ya avanzada la campaña anterior. Y esta temporada es completa para él, y desde que sonó la campana, llegó a Grandes Ligas, Stewart, clasificado número uno en muchas categorías de estadística ofensiva. Está bateando Bleday segunda vez. Hoy va de uno nada. Rola primera. Lanza Michael King. Se mantiene muy bien. Ritmo. No llega a 50 picheos todavía. Está tirando en el duelo la blanqueada de 3 hits. Su oponente está tirando de 2. Stewart tiene además la posibilidad de la historia de los Rojos de Cincinnati ser el mejor en un año completo. Saca foul, la pelota hacia atrás en la malla. Sigue bateando. Bleday. Bleday acaba de hacer historia recientemente para la franquicia con el ciclo, la escalera, el famoso ritmo de un bateador que en un solo juego bate de todos los niveles imparables. Sencillo, doble, triple, home run en cualquier orden. Lanzamiento, recta, alta y afuera. Y Bleday ha encontrado acomodo en este lineup con mucho éxito. Y es un equipo que viene de récord ganador en julio. Por segunda vez tuvieron un mes ganador. Los Rojos, que han batallado mucho, pero se han mantenido, y repito, no están lejos de salir del sótano. Solamente un juego y medio para alcanzar el cuarto lugar, que es Pittsburgh, la central de la Liga Nacional. Cuarta bola, pasaporte. Acaba de conceder su segunda visa láser. No se la negaron, se va a Disney. Corredor en primera. Todavía no retira un inning en orden, pero lo más importante es que está metiendo el brazo a la hora cero. Está dominante. Viene a batear Tyler Stevenson, el receptor, que ha sido verdugo de los Padres también. Sobre todo en San Diego. Batea mucho en Petco contra los Padres cuando va de visita. Hoy lo ponchó en la primera entrada Michael King, el número 34 de uniforme de los Padres, enfrentándose a Cincinnati por séptima ocasión, cuarta vez abriendo. 22 entradas, 8 carreras limpias solamente permitidas. Si sumamos lo de hoy, ya son 25 innings de solo 8 anotaciones para él. Lanza, esquina de afuera, strike. Y en este parque particularmente, tira por tercera vez en su carrera. 3.12 de carreras limpias tiene Michael King en el Great American Ballpark. La primera vez en el 2023 no tuvo decisión. Y hace 2 años les ganó en este estadio, en el 2024. Cuidan al corredor, se vira el pitcher y va a primera con Ty France. Regresó apurado Bledé. Al recibir esta base por bola, J.J. Bledé, el hombre ha conseguido 16 bases por bolas en los últimos 5 juegos. Ese es su estilo. El hombre le saca raja cada turno contra cualquier pitcher. Lanza Michael King, foul otra vez, pero para atrás. Son 16 bases en 5 juegos últimos. Y eso habla de una élite de los bateadores disciplinados, como Joey Votto, que fue el último que lo hizo de esa forma, tantas bases en poco tiempo. Ya el canadiense está en el retiro. Lanza alto. Y un personajazo. Votto fue un gran líder aquí, ganó el MVP una vez en la Liga Nacional. Un primera base muy sociable. Convivía mucho con los fanáticos, con la prensa. Un caballero, no hay duda. Y que fue a su casa al final tratando de extender su carrera para despedirse en Canadá con Toronto. Lanzamiento es adentro. Ya era mero formalismo su retiro, prácticamente estaba dado. 3 bolas con 2 strikes. Lo de Bledé y su ciclo bateado, amigos. Primera vez que conecta la escalera. El octavo ciclo de los Rojos de Cincinnati en la historia de la franquicia. El anterior había sido hace 3 años Eli de la Cruz. Sale el corredor en 3-2 y naturalito el hit and run. Swing, foul. Sigue bateando el catcher Stevenson. Eso fue hace una semana, lo del ciclo. El 22 de agosto en Arizona. Fue el primer pelotero de Cincinnati que pega el ciclo en gira desde... ¡Wow! 2019, para un pelotero de Cincinnati que lo haga de visitante. El hombre del ciclo está en primera. Se va el hombre. Rompiente. Sweeper muy lento. Fuera de control. Campuzano tiene que sacar la mascota del otro lado del bateador, que es derecho. 2 bases seguidas. Cuidado. Algo nota Mr. Niebla y el Cachanilla pide tiempo. De inmediato se levanta como resorte don Rubén Niebla Ortega para hablarle a su pupilo. Y el juego se detiene. No es para menos. 2 outs y 2 bases seguidas. Enseguida, de cuarto al quinto bat, se cuidó Michael King, pero se puso fino y perdió la goma. Ahora son 3 pasaportes con 3 ponches. Y eso no es un buen consejo para ningún pitcher cuando es pobre el diferencial en este momento. Una de cal por una de arena. Porque esas bases tarde que temprano se pagan caro. Viene Eugenio Suárez, que ese es el peligro que ahora enfrenta. El tronquero. Y Suárez está viviendo su regreso a Cincinnati después de haber deambulado con Seattle, con Arizona el año pasado. Y sus grandes momentos con Cincinnati, donde se quedó a punto de repetir 50 jonrones como lo hizo en Cincinnati. Le faltó uno. Una campaña de 49 palos. El tremendo Gino Suárez. Un All-Star. Termina la visita de Mr. Niebla. Eugenio ha jugado mucho béisbol. Ya tiene más de una década en las mayores. Tiene 35 años de edad. Allá en Puerto La Cruz. Allá donde el paisaje natural del río Caroní. Allá cerca de la tierra de Chamo San Félix. Por el estadio La Ceiba. Donde ha habido juegos oficiales de la Liga Venezolana Invernal. Pero no tienen equipo, pero es parte de la cultura del béisbol, sin duda, todo el estado de Bolívar. Play ball, Suárez recibe el primer strike, lanza King, le quiebra el bat, rodado lento el short, se mueve pronto San Moon Son y lo sacó por un base. La pelota perdió fuerza detrás del montículo, no tenía mucha fuerza, una culebrita, y eso obligó a campo corto a atacar el rodado. Lo hizo muy bien San Moon Son corriendo. Cuelga el cero, pero ¿cómo ha tenido tráfico Michael King? Tiene que mejorar. El hombre ha tenido multicorredores por entrada en las primeras tres. Se han quedado cortos. Los rojos en posición anotadora por ahora. El balance lo dice todo para la estadística del pitcher en contra, lo de Michael King. Pero ha tenido finalmente el punto clave. El remate con dos outs para que no hagan daño. Y al terminar, tres entradas completas. Padre cero, Cincinnati cero.
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5: Ya 1 de septiembre. Probable Randy Vázquez abra por los Padres. Cincinnati ha confirmado a Lodolo, pitcher zurdo. Y Randy Vázquez está ahora intocable. En un gran momento. Lo mejor quizá de lo que está viviendo no solo este año, sino en un par de temporadas, donde se ha convertido en una reaparición muy importante a la hora que más lo necesita el equipo, todavía con la rotación golpeada y aún con Casey Mize y el trabajo de Robbie Ray, que ayer se le negó la victoria número 100 de su carrera. Lo dejó ganado el juego, falló el bullpen. Bradley Rodríguez cometió un blonce. Lanzamiento. Línea, esa pelota conectada rápidamente por Machado, repite el error

Arizona. Ahí están dos grandes que los Padres quieren alcanzar y pasar. Primer lanzamiento. Franz esperando en 0 y 1. Conecta fuerte la bola partiendo el diamante. Le pasa la bola a un lado al short, McLean. Y aquí está la jugada de Machado. Cuando ve que la bola pierde fuerza rumbo al jardín central, el hombre mete el acelerador y se va hasta tercera. Cuando viene el tiro de Friedel, los Padres ya tienen corredores en las esquinas sin out. Es la segunda vuelta de line-up. Se está notando cómo el ajuste de los bateadores de San Diego está resultando. Brady Singer va a enfrentarse a Singer aquí a Jackson Merrill en búsqueda de su primer imparable. Lo ponchó en el segundo inning. Contra los Padres tiene una victoria sin derrota. Poca experiencia este pitcher más de Liga Americana. Segundo año en la Nacional con los Rojos. En este parque tiene 3.40 de efectividad. 12 victorias, 10 derrotas cuando tira en el Great America en 2 años. Para Merrill, 2.39 en promedio. Bola la segunda, 2 y 1. 22 cuadrangulares le hacen ser todavía el sublíder de los Padres. Y aquí está el batazo, clave de hit entre primera y segunda. Redondeando la noche y viene la carrera. Machado anota desde tercera. Merrill, ra, ra, ra, se lo ha ganado otra vez. Dos atrapadones en el jardín central. Una de ellas robando home run en el brinco. Y ahora tenemos la carrera producida 70. 1-0 ganando los Padres. Avanza segunda el Conker French para ponerse en posición anotadora también. Le ligan 3 hits. 3 sencillos a Brady Singer. No allá, viene a batear a Xander Bogaerts. Todo el mundo está contribuyendo en la segunda aparición. La primera vuelta terminó con dominio de Tatis, 2 turnos en blanco. Cronenworth de 2 nada también. Pero a partir de Machado, la parte media del lineup está funcionando, están produciendo. Machado 2 hits para Franz y para Merrill aquí. Back to back to back. 3 sencillos. Y sigue la amenaza. Bogaerts pide un reto del ABS. Vamos a ver. Manny González se aparta de su posición y le había marcado originalmente strike y vuelve a ganar el bateador. Bola la segunda. Le sucedió a Bogaerts en la segunda entrada, pero esa vez terminó siendo ponchado. Vamos a ver qué resulta en este segundo turno. Padres gana 1-0 con 5 hits. Singer ha punchado 4. En su control, 0 bases por bolas. El juego de miércoles será temprano, muy temprano en el horario de California. Estamos en la hora del este, aquí en Cincinnati. Vamos a ver a Casey Mize tirar por los Padres ante Lauder, lanzador de los Rojos para la despedida. Y después de los Padres va a venir Milwaukee, el líder de esta división. Lanzamiento, palo por el izquierdo. Esa pelota tiene todo para irse tras la barda. Y se fue, pero de foul. ¡Wow! Impresionante altura por encima del poste, pero la sacó, amigos, al nivel de la pantalla, lejos del poste. Por ello nunca arrancó. Se quedó totalmente fincado en el cajón de bateadores, observando y disfrutando seguramente la tremenda conexión. Lanzamiento, ahora cambio de velocidad y extiende los brazos. Batea de hit, una línea arriba de tercera base. Va a limpiar los senderos. Entra una, le dan luz verde también a Jackson Merrill. Viene el tiro de relevo a home. Safe and home, safe and home. Cruzó parado el plato de primera home. Jackson Merrill, doble. Bogey, bogey, ra, ra, ra. 3-0 Padres en la cuarta entrada. Alcanzaron a Singer, 4 hits consecutivos, 3 sencillos, 1 doblete. Bogaerts llegó de esta forma con la carrera producida, 50 y 51. Tiempo, va a salir el coach de pitcheo de los Rojos. Para Xander Bogaerts, cuenta personal. Tablazo de 2 esquinas, es su doblete, 14. Lo encontraron, no hay a la puerta ya el pitcher. Los 3 primeros sencillos se le convierten en carreras, todas limpias. Y Bogaerts
se mantiene en circulación.

0: La amenaza crece. Le toca batear a Dustin Harris, zurdo. El coach de picheo, Derek Johnson. Derek Johnson ha tenido mucho éxito. Ahí lo conocimos con Milwaukee, que fue el primero que lo promovió a Grandes Ligas como instructor. Él no jugó profesional, pero fue un gran instructor a nivel béisbol colegial. Una gran época, duró como 15 años como coach de picheo de ese programa de mucho éxito en béisbol universitario de Vanderbilt. Lanzamiento, sigue el ataque, va de hit, Harry la mete de imparable al derecho y Bogas de frente se viene desde segunda base, anota parado también, safe home, safe home. El tiro de Héctor Rodríguez rumbo a segunda, rally gordo, ganan los Padres 4-0. La sexta carrera remolcada para Dustin Harris. Y salió la pelota como chícharo. Una línea sólida. Silbante pasando por encima del segunda base. Los cuatro primeros que han bateado de hit ya anotaron. Los Padres han conseguido en forma consecutiva un tremendo rally. Cinco hits consecutivos. Poco visto. Está bateando Campuzano. A Singer le están cargando todas las carreras limpias. 4-0 gana San Diego. Viene otro desafío. Campuzano ahora en el reto de los Padres. Considera que no fue strike. Se lo cantaron. ¿Qué dice el umpire? ¿Qué dice la pantalla? Tenía razón. Se confirma. Tenía razón Manny González, el umpire venezolano. Y va a ser el primer strike. 1-1 la cuenta para Campuzano. Campi fue ponchado sin tirarle en la segunda entrada. Así que se convierte ahora en un cuarto inning de picnic. Un día de campo de los Padres en ofensiva. Zurdos y derechos están luciendo muy bien contra Singer en el lineup. El derecho de Cincinnati tira hoy sus juegos 27. Le están batiendo 276 este año a este pitcher. De manera general, colectiva y combinada de todo el año. El derecho está de lado. Va a lanzar, Campuzano saca el bat. Foul. La pelota hacia atrás. 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Lanzamiento. Y sigue la fiesta. Rolling, tercera short. Campi se suma al ataque. Los Padres, amigos, 6 imparables consecutivos. Un doble, 5 sencillos. No para esta hemorragia de ofensiva sobre Brady Singer. En el bullpen de Cincinnati no vemos a nadie moverse todavía. Avanza a segunda Dustin Harris. No hay out. Viene noveno bat. San Munson, zurdo, toca la bola. Lo hace con un toque largo, rueda la pelota en la línea. Suárez se frena en tercera base, lo dejó salir y salió. Campuzano consigue ya su bien estadística, su imparable. Machado, Franz, Merrill, Bogarts, Harris, Campuzano. Ahí están los 6 imparables consecutivos. Desde hace rato que no veíamos esto en el line-up de los Padres. Y bueno, en una época de picheo, destaca sobremanera esta seguidilla de hits. Vuelve a tocar la bola, pero es un toque al catcher. ¡Un globito! Inofensivo el turno, el intento quedó en eso. El receptor se levanta en una velita sin altura. Se dio 2 pasos enfrente del plato Tyler Stevenson. Eliminan a San Munson y por fin le cae el primer out al pitcher, Brady Singer. Pero necesitó de enfrentarse a 7 para conseguir el primer out de esta entrada. Pop fly al 2. 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Y ahora aquí está bateando Tatis. Y al primer lanzamiento un rodado fuerte. La pelota sale tercera short. Suárez va por 2. A segunda 1. Arroyo a primera. Doble play. 5-4-3. A batazo de Tatis. Termina la pesadilla para Brady Singer. Se le ha quemado la casa. Cenizas totalmente en el cuarto inning su picheo. Los Padres lo han asaltado. Y le han sacado este rally impresionante de una reacción en la segunda vuelta de el line-up que han estado bateándole para este grandioso cuarto episodio que está poniendo las cosas, amigos, 4-0 ganando los Padres.
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0: Ha sido un bateo oportuno como no lo han tenido en toda la gira. Cincinnati en 0 carreras, 3 hits sin error. Está bateando en este cierre de la cuarta entrada Matt McLain. El campo corto. Su segunda aparición tiene sencillo hoy sobre Michael King, quien ya recibe cobijo y ahora le toca hacer su parte. Y sigue encendida la electrónica del ABS. Hay otro reto contra el umpire. Manny González ha tenido mucho trabajo hoy con la tecnología. Marcó bola. Y se confirma. 2-1 en la cuenta de McLain. Michael King está en movimiento, lanzando blanqueada de 3 hits. Lanza ya. Una línea al jardín izquierdo. Donde está Dustin Harris. Poco metido al callejón en el gap del left center. Y ahí espera la pelota. El primer out, línea al 7 de McLain. Ahora batea de 2-1. 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El turno es para Friedel, el jardinero central ahora. Los Rojos y todos los equipos que hoy empiezan la semana con nuevas series en rivalidad. Esta es la serie ya 45 de los equipos. Estamos nosotros en la gira 11. Son 13 giras al año para los equipos generalmente. Y esta es la serie 45. Los Padres en su serie 23 fuera de casa. Lanzamiento bajito de Michael King. Friedel batea 160. Una bola con dos strikes. Fuera de Petco, Padres tiene 9 series ganadas. La de este fin de semana en Tampa Bay fue la serie perdida número 11. Tienen 9, 11 y 2 divididas. Los Rojos, como locales aquí en su casa, están en 8 series ganadas, 13 perdidas y una división. Juegan mejor en gira los Rojos. 3 abajo de 500, 33-36 de récord. Lanzamiento, jalo la bola. Fuerte el contacto de Friedel en la línea, allí donde está Ty France. Espera el pitcher. Y la cobertura es a tiempo y buena de Michael King. Otra lanzamiento que está leyendo perfectamente la trayectoria del picheo para posicionarse con un bateador zurdo. Ty France jugaba atrás de la almohadilla. Y el pitcher estaba alerta, lo más importante, la función, la responsabilidad de un lanzador, convertirse en fildeador luego de soltar el lanzamiento. Vía 31 sacan a TJ. y Friedel es el segundo out. Noveno bat, viene a batear Edwin Arroyo. Vamos a ver si esta le resulta la primera entrada que saque en tres bateadores, Michael King. El piconazo, con la mascota de revés, Campuzano toma el bote y va a la cuenta de una bola con un strike. Arroyo estaba bateando 309 con 15 jonrones en la AAA al ser promovido aquí al equipo grande de su organización. Lo subieron el viernes otra vez. Ha estado dos veces en roster de Grandes Ligas. Los primeros 44 juegos le dieron 37 juegos abriendo en el lineup. 37 ya en las mayores de experiencia. Su debut se dio el 1 de junio. Lo promovieron contra Kansas City en Interligas. Ayer jugó por primera vez la tercera base, abriendo el lineup. Ha jugado él segunda, tercera y shortstop. Un boricua de buenas manos. Utility en el infield. Lanzamiento para el noveno bate, Edwin Arroyo. 3 y 2, cuenta llena. Los Rojos el año pasado hicieron algo de historia porque se colaron a la postemporada tarde en el calendario, ya en la recta final, en septiembre. Lanzamiento, abanicando y fue de tres bateadores. Esta cuarta entrada lo ponchó. Llegó a cinco ponches. Michael King tiene tres bases a cambio y sigue blanqueando. Cuatro entradas terminan. Ahí va Michael King enmendando el terreno de su descontrol porque le están dando apoyo. Él tiene que hacer su parte también. Ha colgado cuatro papas. Gana San Diego 4-0.
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3: Primer manager, perdón, umpire venezolano en historia de Grandes Ligas, Manny. Y en este intermedio nos sorprendió que, después de evidentemente sentirse mal, se agacha y ahora se sienta en el terreno. Y salen los trainers, los dos lados, rápido en asistencia a los cuerpos médicos de los Padres y de los Rojos de Cincinnati. Y no parece que vaya a continuar en la posición detrás del plato, sino que se vaya al camerino y quizás al hospital. Porque ya viene el carrito de la camilla, sale desde el fondo la asistencia de un carro eléctrico del bullpen, del poste del jardín derecho donde está el bullpen del equipo visitante. Manny González está siendo atendido en este momento por los doctores, cuerpo médico de los trainers de Padres y de Cincinnati. No vi antes objetivamente hacia el terreno mientras estaba el intermedio. Anotaba algunas cosas en el box score aquí, pero cuando volteó la vista hacia el terreno, ya está Manny sentado en la grama a un lado del home plate, por el lado de la línea de tercera base. Y es donde salieron corriendo los trainers, donde él ahí sufre ese percance de malestar. Así que se lo van a llevar. El carrito eléctrico que se llevó a Rengifo también en Tampa Bay se paró delante del dugout de los Rojos por primera. Uno de los umpires se fue al camerino de los árbitros para ponerse los arreos, la indumentaria para trabajar el home play. Ya saben que los umpires llevan protección distinta cuando trabajan la zona de strike. Se ha levantado Manny González, lo lamentamos mucho. No parece sentirse bien. Va conversando con los umpires, con los trainers poco a poco. Y se va retirando del terreno hacia los camerinos. Claro, esto es de preocupar. Es la salud de uno de los elementos importantes. Primero, su salud. Primero, la salud del umpire. Y enseguida viene, lógicamente, ya la carrera, que ahora va a ser atendida con los doctores en el hospital. Y el umpire que va a trabajar el plato, vamos a ver de quién se trata. En un... especiales, necesita la protección debajo del uniforme, la pechera, un peto que va abajo de la camisa, al estilo de la Liga Nacional, que antes era la diferencia con los umpires de la Liga Americana, que usaban el protector por fuera de la chaqueta, del uniforme, y llevaban la pechera sostenida con un brazo, usualmente el brazo izquierdo, como un escudo. Eso era en los años 70 y hasta los 80. Ya la modernidad y la tecnología que llegó también a los uniformes de béisbol y de los umpires. La punta de acero de los spikes de un umpire que trabaja en home play es diferente a los umpires que usan calzado deportivo, tenis, zapato de coach, de entrenador, cuando les toca trabajar en las almohadillas. Pero cuando está detrás del plato, el umpire lleva unos zapatos especiales con punta de acero y un protector de lengüeta sobre el empeine en ambos pies. Todo eso es para protección de un foul. Imagínense, lo pueden fracturar. Una pelota que salga cepillada del bateador de un swing. Y por eso, ellos usan, aparte de sus requerimientos, el llamado solo. El solo es cuando cuentan ellos bolas y strike con ese aparato en mano izquierda. Y están sancionando todo el juego, y están en todas, en cada lanzamiento, a lo largo de un encuentro. Así que el juego se detiene con esta contingencia que ya está presentando el cuerpo arbitral para traer un nuevo umpire a home plate. Y mientras esto sucede, vamos a llegar a el quinto inning, después de ver que retira por primera vez en tres bateadores Michael King, llegando a cinco ponches en su cuenta. Y van a batear los Padres. Será el turno de Cronenworth, Machado y Ty France enseguida para la continuación del juego. Cuando el umpire nuevo de home plate esté listo, ahí lo decide él y se disponga ya a tomar la posición que deja Manny González. Únicamente hacemos votos porque esté bien y que haya un reporte positivo sobre su salud, principalmente a este umpire de gran trayectoria, más de 20 años ya en las grandes ligas, venezolano de nacimiento, y que fue el pionero como el Charro Márquez para México, el primer mexicano nacido en territorio azteca de llegar a las grandes ligas, Alfonso Márquez de la Torre. Y ahora tenemos el segundo umpire mexicano nacido en Apatzingán, criado en Los Ángeles, Néstor Ceja Solorio. Los umpires nacidos en México, solo ha habido dos. Recuerdo a Armendáriz, recuerdo también a Ángel Campos, de los que trabajaron como suplentes, pero no se les dio el camino, no les tenía esa gran fortuna de convertirse en umpires de grandes ligas, solo suplencias. Nunca consiguieron la plaza y terminaron perdiéndose en las ligas menores y terminando su carrera. Recientemente, aquel umpire Armendáriz, que también vimos mucho en AAA, mexicano, ahora está en un negocio que le va muy bien. Tiene, entiendo, una flotilla de transporte y está fuera del béisbol completamente, pero rehizo su vida ya en lo profesional en otra capacidad. Mientras que tenemos aquí la ventaja de los Padres ganando 4-0 en 4 entradas completas, podemos asomarnos a lo que está sucediendo en los otros frentes, que marcan también una relación directa con los Padres en sus aspiraciones de comodines, ya que